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1: Seis dieciséis.

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Seis cuarenta y cuatro.

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1: Yeah. 6:48.

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2: Feliz domingo para todos, todavía es fin de semana, gracias por estar con nosotros. Roberto Jiménez Estrada, ¿cómo estás, hermano? Ya listo, produciendo este programa con lo mejor que tenemos para ti, que vamos a ir recolectando a lo largo de la semana. Soy Paulo Ibarra, gracias por estar con nosotros aquí en Globo 98.7, donde hay éxitos todo el día.

0: Pretty boy. Oye, Vale, el tema de hoy me encanta y creo muy... Es muy como propicio a estas épocas que estamos viviendo. Pues nos sentimos rechazados, nos sentimos olvidados, queremos ser valorados, queremos ser vistos. Bueno, traemos un relajo en la mente, pero en serio.
1: Mucho ruido.
0: Mucho ruido. Y qué mejor una gran nutrióloga para hablar de este gran tema. Dieta Mind, para la mente.
1: Exactamente. Ahorita te platico en qué consiste la dieta Mind, pero me gusta darles el antecedente. Fíjate, durante 9 años, hace un tiempo ya, esto salió en una revista que se llama The Journal of Alzheimer Association, hicieron un estudio en donde juntaron a un grupo de adultos, digamos, mayores. Esto fue en el 2004. Uh-huh. Estos investigadores juntaron a un grupo de adultos mayores y estuvieron siguiendo su alimentación con la finalidad de ver qué tanto influía la dieta en la degeneración de la mente, ¿no? En la degeneración de las neuronas y demás. Entonces, este proyecto comenzó en 1997 con el objetivo de identificar los factores asociados a la pérdida de memoria, que no nada más era un tema genético. O sea, esto fue en el 97, ahorita te platico 10 años después qué está pasando. Lo que querían hacer estos investigadores era concentrarse en la dieta, específicamente los efectos de ciertos alimentos y nutrientes como una medida preventiva contra el Alzheimer. Uh-huh. Y entonces les dieron esta, hay dos dietas ya hoy populares, que son la dieta mediterránea, que habla de mucho más alimentos de origen vegetal, este arcoíris de frutos y de colores que ya hemos platicado aquí, porque tiene antioxidantes, mucha fibra, pocos procesados, y hay otra dieta que es la dieta DASH, que es for stopping hypertension, o sea, para bajar la presión arterial. Entonces, juntaron estas dos dietas, la dieta mediterránea y la dieta DASH, hicieron esta dieta que es la dieta MIND. Es basada en estas dos sistemas para mejorar la salud cerebral. Entonces, durante 9 años, acordaron los participantes llevar un registro de lo que comían. Y luego complementaban un cuestionario en una evaluación cognitiva cada año. Ajá. Al final de este periodo encontraron que los participantes con los puntajes más altos en esta dieta Mind, o sea, que combinaba la mediterránea con la DASH, que básicamente es poco prácticamente nada de procesados, tenía un índice significativamente más lento de deterioro cognitivo. Y 10 años después, ahora en 2025, en un estudio, también se hizo en personas de 45 a 75 años, la revista es Current Developments in Nutrition. Los participantes siguieron a algunos de estas personas de esa edad que hace 10 años estuvieron en el estudio, más unas nuevas, y vieron que los que se apegaron más a esta dieta tipo Mind, a esta dieta tipo mediterránea y reducida en sodio, tuvieron mucho menos probabilidades de desarrollar demencia que aquellos que no siguieron un plan como tal. Una mayor adherencia a esta dieta también se asoció con una menor atrofia cerebral, reducción de más lenta de materia gris. La materia gris se va reduciendo, pero esto fue una reducción menos intensa, lo que equivale a una disminución de entre 8 y 20% en los cambios relacionados con el envejecimiento.
0: Increíble. Me imagino que, bueno, pasaron ya muchos años y me imagino que, no sé, hablaron con todos los que participaron en esta investigación y constantemente estaban como respondiendo test.
1: Exacto, para medir cada año.
0: Test cognitivos, uh-huh, de recuerdos, entre otras cosas, ¿no? Uh-huh. ¿Sabes, Vale, qué contendrá la dieta DASH? ¿Sabes qué es lo que contiene?
1: Dieta DASH es reducida en lácteos.
0: O sea, es para bajar la presión arterial,
1: ajá.
0: O sea, cero comida procesada.
1: Cero procesados, porque los procesados tienen generalmente sodio, que es uno de los principales conservadores, y el sodio eleva la presión arterial.
0: Ajá.
1: Pero también habla de una ingesta controlada, limitada, más no prohibitiva, de lácteos.
0: Okay.
1: Muchos granos, muchas verduras y pocos alimentos de origen animal.
0: Ok. Mientras está la dieta también mediterránea, que es vegetales y este arco iris de colores que son
1: muchos
0: los frutos, etcétera.
1: Que está... viene de los países del Mediterráneo.
0: Claro, ya regresamos a Globo 98.7.

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0: Seguimos con la nutrióloga Valeria Rubio. Vale, un placer platicar contigo. Este
1: gracias.
0: Tema, la dieta Mind.
1: Ajá.
0: La dieta de la mente.
1: La dieta de la mente.
0: Y decías que se conjuntaron dos dietas, la mediterránea y la DASH. Y esto da por conclusión la dieta Mind, que bueno, tiene que ver por ahí lo vegetal, tiene que ver ahí también los frutos de muchos colores, y también la DASH, que es granos, verduras, cero de alimentos procesados.
1: Uh-huh.
0: Eres una gran maestra,
1: ay,
0: es cierto.
1: Ay, no, tú un gran alumno.
0: Y
1: hasta tomas notas y todo.
0: Oye, ¿y esta investigación entonces con personas que estuvieron en la práctica de la dieta Mind y con estos estudios o estos tests que les hacían de pues de conocimiento o de memoria, etcétera,
1: uh-huh.
0: Se descubría que, bueno, pues desaparecía un poco menos esa masa gris.
1: Exactamente, que desaparecía esa acelerada reducción o desaceleraba la reducción de la masa gris. Esta dieta es para aquellas personas, te voy a decir a quienes yo se las recomendaría. Tienes que ver qué antecedentes tienes en la genética de tu familia para ver hacia dónde dirigir tu salud. Ese es como tu mejor radar de saber de qué es más probable que te enfermes. Entonces es importante hacer como una búsqueda y preguntar papá, mamá, abuelos, si se puede bisabuelos, pero hasta donde puedas. Es información importantísima. Si el problema va de papá hipertenso, que murió de un infarto, mamá hipertensa, que tiene el colesterol alto, tienes que enfocarte a una alimentación que vaya en la prevención de enfermedades cardiovasculares, porque estadísticamente tus probabilidades de que te enfermes de eso son mucho más altas que alguien que tiene papá, mamá, abuelos diabéticos, por ejemplo, en donde te tienes que enfocar en la regulación de la glucosa. Entonces, esta dieta Mind va para estas personas a las que les preocupa su tener una demencia, a las que sospechan de que están siendo mucho más olvidadizas que siempre, a las que tienen una historia de Alzheimer o de Parkinson, alguna enfermedad degenerativa del cerebro en la familia. Y lo que sugiere la dieta Mind es comer verduras de hoja verde oscuro, ¿no? Berros, acelgas, espinacas, por lo menos 6 porciones a la semana.
0: Ajá.
1: O sea, una porción vamos a entender que es como el puño de una mano. Entonces,
0: sí,
1: que diario en tu día haya al menos una taza de verduras color verde oscuro. Y otra verdura, incluirla al menos una vez al día. Entonces,
0: ¿dijiste espinaca?
1: Espinaca.
0: Uh-huh.
1: Entonces, diario voy a tener mi porción de verduras de color verde oscuro, pero además diario voy a incluir una verdura extra. Hoy voy a comer champiñones, mañana voy a comer pimientos, pasado voy a comer jitomate. Bayas, que son todas estas las que venden en vaina, frijoles, lentejas, garbanzos,
0: ¿chícharo?
1: Los edamames, el chícharo.
0: Edamame es algo, bueno, sé que viene mucho de Oriente, pero la guasana.
1: Ay, delicioso.
0: Es que me recuerda,
1: claro,
0: me recuerda,
1: claro,
0: el edamame,
1: sí,
0: me recuerda,
1: sí, sí,
0: la guasana. No,
1: la
0: es,
1: guasana.
0: No es igual.
1: Sí.
0: Pero el Estadio Jalisco, si no traes tu bolsa de guasanas con limón y
1: no
0: sal,
1: fuiste.
0: Chile. No fuiste al estadio.
1: Exactamente.
0: No has vivido.
1: Mejor velo en tu casa.
0: Claro.
1: Da lo mismo.
0: Exacto.
1: Entonces vayas por lo menos 2 porciones a la semana. Entonces ya tienes tus hojas verdes diario, una verdurita extra, y vamos a suponer, martes y jueves van a ser día de bayas.
0: Ajá.
1: Frijoles, garbanzos.
0: Ejotes.
1: Ejotes, por
0: uy,
1: supuesto. Huevito con ejote.
0: Uy.
1: Cereales integrales, 3 al día. Pan integral, la tortilla de maíz, la pasta integral, 3 veces al día. Pescado, al menos una vez por semana. Aves, o sea, pollito, 2 porciones a la semana. Y nueces, 5 porciones a la semana. O sea, aquí la nuez, hablando del tema anterior que decíamos que se usa muchísimo para la salud cerebral, por lo menos 5 porciones a la semana.
0: Maravilloso. La dieta Mind, fácil de comprender, fácil de aplicar Y bueno, sobre todo dijiste que para dirigida para aquellas personas que tienen antecedentes de que en casa tuvieron, no sé, Alzheimer o infartos, etcétera, ese tipo de cosas. Pero aunque no existan antecedentes, creo que llevaron una dieta Mind, pues a todos nos queda.
1: A todos nos queda, porque todos tenemos algo que arreglar en la azotea.
0: Totalmente. Arroba nutrióloga Valeria Rubio, sus redes sociales, ya regresamos con más. Vamos con música en Globo 98.7.

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4: 758.
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0: La dieta Mind, la dieta de la mente, que es el tema que hemos estado tratando hoy con mi queridísima, la nutrióloga Valeria Rubio. ¿Qué podemos concluir de esta dieta que recomiendas? ¿Tú recomiendas? ¿Hay alguna prescripción de que debes de consultar antes a tu médico para tomarla? ¿O tú qué recomiendas como profesional?
1: Esta dieta la podemos hacer cualquiera que nos preocupe la salud mental y que queramos tener una mejor salud mental. Y algo importante es que el cerebro se modifica día con día, ¿no? Hay algo que se llama neuroplasticidad, que el cerebro se va a ir modificando con todo lo conductual, con lo que comes, si haces ejercicio. Entonces, cada día tenemos esta oportunidad de construir un nuevo cerebro. Entonces, no solamente con, obviamente, esos alimentos, con los tips que ya dimos, pero con pensamientos, con lo que desayunamos, con lo que comemos, con lo que vamos a decidir cenar ahorita, con descansar, ¿no? Rodearte de cosas lindas, el estrés, el sueño, las relaciones, porque también el cerebro se alimenta de nutrimentos, pero se alimenta también de experiencias. Entonces, el cerebro no reconoce cuál es el agresor, si es la falta de sueño, o es una relación tóxica, o es una mala alimentación. El cerebro va a reaccionar como lo vayamos tratando cada momento del día. Entonces, algo bien interesante de esto es que lo podemos modificar, que estamos a tiempo de hoy poder pensar cómo queremos tener la salud de nuestro cerebro y de nuestra mente los próximos años tomando estas decisiones.
0: Ser muy conscientes de ser coherentes en nuestra vida, ¿no? Realmente de que lo que decimos sea el reflejo de quiénes somos. Estar hablando de una cosa y dar como que, es que yo soy así, pero acá en oscurito soy de otra forma. Esto de la nutrición también, complementándolo con todo lo que dijiste, es muy importante. Es la dieta mediterránea, la dieta DASH unida a la dieta MIND. Comer verduras, hojas verdes, vainas, leguminosas, lo que estabas diciendo, cereales integrales, tres veces al día, la nuececita, bueno, por ahí mucha nuez,
1: aguacate,
0: pescado una vez por semana, aves dos veces por semana, ¿qué más dijiste? Carne.
1: Carne se puede comer también una dos veces por semana, tiene triptófano.
0: Evitar los alimentos procesados. Estas 6 porciones por semanas de verduras con hojas verdes que habías dicho, hojas verdes oscuras, bayas 2 veces por semana, leguminosas 2 veces por semana.
1: Es correcto, añadir una verdura nueva todos los días, ¿no? Tomar agua, aceite de olivo, por favor, ese es el mejor antioxidante que hay.
0: Dieta Mind, hablando, pero estaremos tocando el cielo. Gracias, mi querida Valeria Rubio.
1: Gracias a ti, Paolo. Gracias a todos.
0: 5554-1423-15, tu teléfono. Y estás en Globo. Gracias por acompañarnos esta noche. 98.7 éxitos todo el día.

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1: Esta canción tiene mucho que ver con el tema, con todo lo que hemos estado hablando el día de hoy. Mr. Blue Sky no nació de la felicidad, nació del cansancio emocional. Electric Light Orchestra estaba trabajando en el álbum Out of the Blue en Suiza, días enteros encerrados, lluvia, niebla, agotamiento creativo, hasta que una mañana por fin salió el sol y Jeff Lynne, Electric, escribió Mr. Blue Sky. Por eso esta canción se siente diferente, no es felicidad vacía, es alivio. Es la sensación de alguien que llevaba demasiado tiempo emocionalmente encerrado y de pronto vuelve a respirar. Y quizá por eso cada vez que suena parece que el mundo pesa un poquito menos. Híjole, esta canción, aunque no fue escrita para bailar, está súper bailable, fue escrita para recordarnos que pues después de la tormenta el sol sí puede volver a salir, ¿por qué no? Vamos a disfrutarla, es temazo icónico, Mr. Blue Sky, Electric Light Orchestra, aquí en Globo 98.7.

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Realizadas por la Universidad de Glasgow y algunas otras por ahí universidades analizaron cómo reaccionaban perros de refugios a distintos géneros musicales y sí encontraron cambios reales en su comportamiento y hasta en algunos indicadores físicos relacionados con la ansiedad y frecuencia cardíaca. Aquí lo más interesante es que los perros parecían relajarse especialmente con géneros suaves y repetitivos como el reggae o el soft rock. Ahora, aquí viene algo súper importante. Ha circulado en redes sociales la idea de que la música electrónica también podría ayudar a calmarlos. Y aunque esto no fue exactamente lo que comprobó el estudio original, sí existe una teoría interesante detrás. Ritmos constantes y estructurados pueden generar sensación de estabilidad. Mi querida Wendy Paulina, siempre esto nos lo ha recalcado cuando hay pirotecnia, cuando están las festividades. Ponerle este tipo de música a los animales los relaja. Caso contrario, a ponerles música zen, acá, music wellness, etcétera, entre otras cosas, mind wellness, etcétera, no. Es esta música. Beats repetitivos. Obviamente, digo, me imagino, no toda la electrónica sería relajante, porque bueno, una cosa es música ambiental y otra muy distinta es un festival de tecno a las 3 de la mañana. Pero sí, esto nos deja pensando en algo poderoso, que la música, pues no solamente entretiene, la música sí modifica ambientes, cambia emociones y... Y a nuestros perritos les gusta esto, ¿eh? La música acompaña procesos y quizá por eso también puede transmitir esa tranquilidad a nuestros compañeros de cuatro patas, peludos hermosos, porque la música ni siquiera necesita palabras, de verdad, ¿eh? Para hacer sentir paz. Y así, con este beat, ¿no? A los gatos también podría servirles, me imagino. Ya le preguntaremos a Wendy Paulina cuando venga. ¿Hay música? Aquí sigo recibiendo su participación. Muchísima, mucha participación. Gracias. 333-8080-987. 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
1: 8:48.
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0: 9-3.
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1: Nueve dieciocho.

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3: Bienvenidas y bienvenidos a la Hora Nacional. Muy buenas noches. Hoy no está conmigo el Cha, pero me da mucho gusto que me acompañe Orlando Bar.
4: Lo cual es un verdadero placer, mi Leos. Y vamos a arrancar con música de Gil Nabor, un artista que hace rap en lengua mazahua, llevando sus raíces y tradiciones a nuevas generaciones con su música.
3: Además, hablaremos sobre el Día Nacional del Psicólogo y del ABC de las Emociones, que es la estrategia impulsada por el gobierno federal para fortalecer la salud mental de jóvenes y también prevenir las adicciones y la violencia.
4: Les compartiremos información sobre el Registro Nacional de Líneas Telefónicas, porque su plazo de inscripción vence el 30 de junio.
3: A propósito del Día Mundial de la Diversidad Cultural para el Diálogo y el Desarrollo, vamos a platicar con la cineasta indígena Anat Sayeb sobre el documental Licham Morí.
4: Tenemos un reportaje especial sobre el Día Nacional de la Lucha contra la Homofobia, Lesbofobia, Transfobia y Bifobia, una fecha que busca promover el respeto, la igualdad y la no discriminación.
3: Tendremos nuestros flashazos del bienestar, que tienen información breve y útil sobre programas sociales y apoyos para la población.
4: Y en las Chilanguiales traemos una lista de las mejores ferias, museos y eventos culturales en la Ciudad de México.
3: En México, más de 7 millones de personas hablan alguna lengua indígena, según el INEGI. Y entre ellas, el mazahua se mantiene como una de las más representativas del centro del país.
4: En este contexto, surge la propuesta de Gil Nabor, un rapero que usa la música urbana para preservar su lengua, combinando el hip hop con la cosmovisión mazahua para acercar a las nuevas generaciones a sus raíces.
3: Sí, él es uno de los artistas indígenas que han encontrado en el rap una forma de identidad y también de resistencia cultural. Vamos a ver y escuchar una de sus canciones.
5: Kimi Treche aquí en Getzco Gil Nabor, soy Gil Nabor y vamos a cantar Recuerdo aquí en la Hora Nacional.

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1: En México, más de 35 millones de niñas, niños y adolescentes tienen distintos retos emocionales en su desarrollo, lo que ha puesto a la salud mental como un tema prioritario en la agenda pública.
2: El programa El ABC de las Emociones busca brindar herramientas para identificar, nombrar y gestionar lo que sentimos, con el objetivo de prevenir conductas de riesgo como las adicciones o la violencia en contextos escolares y comunitarios.
1: Las iniciativas preventivas en escuelas y comunidades son clave para poder fortalecer el bienestar emocional desde edades tempranas. Vamos a conocer de qué se tratan estas actividades que se están implementando en los salones de clase.
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2: En México existen más de 300,000 profesionales de la salud mental y el 20 de mayo además es su día, el día del psicólogo y de la psicóloga. Es importante saber qué es lo que pasa en esa carrera, en esa disciplina y cómo nos afecta y cómo también nos beneficia. Es por eso que en esta noche viene la doctora Jessica Zapata Téllez del Instituto de Psiquiatría Ramón de la Fuente Muñiz para platicar de todo lo relacionado con nuestra salud mental. Doctora, bienvenida a la
6: Muchísimas
2: hora.
6: Muchísimas gracias. Un gusto que podamos hablar de estos temas aquí.
2: Empecemos por algo que es muy común, que de pronto la gente hasta ignore un poco lo que pasa en su cabeza y en sus emociones. ¿Por qué hay que darle reconocimiento?
6: Esa es una pregunta importante. Creo que hay que darle reconocimiento porque es parte también de la salud integral de los seres humanos. No solamente hay que tener nuestro cuerpo bien al 100%, creo que también la forma en cómo nos sentimos y lo que pensamos impacta en las cosas que hacemos y en cómo nos conectamos a las cosas que son importantes para nosotros. Creo que eso es bueno.
2: Hay bastantes avances en esta percepción de ir a terapias, pero aún hay algunos tabúes.
6: Yo creo que uno muy importante es creer que las personas que van al psicólogo son débiles o que no pueden con sus problemas solos o solas. Eso es falso. Creo que el hecho de que ya haya algo que te afecte, aunque sea pequeño en tu vida cotidiana, es motivo de atención. Y la verdad es que nosotros los psicólogos ayudamos mucho a desatorar las cosas que nos mantienen sufriendo. Eso es importante.
2: También es importante recordarle a la gente que hay diferentes tipos de terapias y de disciplinas y que sí, pues podemos buscar en uno y en otro hasta encontrar la que más nos agrade.
6: Sí, hay varios enfoques de psicoterapia. Hay algunos que de hecho están más apegados a las cuestiones científicas que nos pueden decir que hay evidencia que funciona para diferentes tratamientos. Los enfoques que tienen más enfoque psicológico científico tienen que ver con las terapias de conducta. Actualmente son aquellas que tienen más evidencia.
2: De pronto se puede pensar que hay alguna edad específica buena o mala para acudir con un profesional de la salud mental, pero eso también es falso.
6: Sí, es falso. Habemos psicólogos que somos especialistas en los diferentes grupos etarios de la vida. Hay especialistas en niños que atienden problemas de conducta. Uh-huh. Hay psicólogos que son especialistas en adolescentes que trabajan muy en conjunto con los padres, por supuesto con adultos. Y un área que de pronto es muy olvidada, pero también hay mucha atención, es a los adultos mayores, que se cree que ya no reciben o ya no deberían recibir atención psicoterapéutica, y esto es falso.
2: Hay algo que yo quiero preguntarle específicamente, el ABC de las emociones, ¿de qué se trata?
6: Se trata de poder gestionar nuestras emociones de la mejor manera para poder alcanzar nuestras metas. Uno de los primeros pasos es poder reconocer cuando estamos experimentando una emoción y poderle poner una etiqueta, saber qué es lo que estamos sintiendo, porque es muy común que confundamos de pronto tristeza con enojo o algunas otras emociones. La siguiente parte también es saber los impulsos que esa emoción nos genera y saber si esos impulsos son adecuados con las metas que tenemos en cada situación.
2: Bueno, y lo que decía, hasta las películas sirven
6: sí,
2: para eso, ¿no?
6: Sí, en las películas podemos encontrar mucha información recreativa y también informativa.
2: ¿Algunos hábitos que nos pueda recomendar para cuidar nuestra salud mental?
6: Sí, creo que lo primero es cuidar también nuestro cuerpo. Si nuestro cuerpo está bien, también nuestro sistema emocional o nuestro sistema mental está bien. Lo segundo también es atender, no dejar que las cosas se nos junten, sino notar cuando hay pequeñas señales de alarma de cuando ya no estamos durmiendo bien o cuando estamos respondiendo con mucha irritabilidad o cuando de pronto no queremos levantarnos de la cama y nos sentimos muy tristes. Creo que esas son algunas formas de notarlo. Y lo siguiente es, por supuesto, acudir con profesionales que sabemos cómo ayudar a sobrellevar ese sufrimiento o ese malestar de la mejor manera.
2: Muchas gracias, doctora. Qué enriquecedora charla. Y bueno, no dejarlo ahí en saco roto a la menor provocación. Hay que acudir siempre, hay que cuidar nuestra cabeza. Y el 20 de mayo es su día. Muchas felicidades, doctora.
6: Muchas gracias.
2: Las redes sociales, nada más para despedir, donde podamos encontrar más información, alguna página
6: claro.
2: que nos recomiende.
6: En la página del Instituto Nacional de Psiquiatría tenemos mucha información. Tenemos también redes sociales en Facebook, en Instagram. Y cada mes pueden encontrar grabaciones en donde hablamos de salud mental y de diferentes temas asociados a los seres humanos y a diferentes etapas de la vida.
2: Muchas gracias, doctora. Ahora sí, continuamos con más esta noche en La Hora Nacional.

0: Oigan, ¿ya registraron ustedes su teléfono celular, su línea telefónica? Es muy importante, el 30 de junio vence el plazo y es importante saber por qué tenemos que registrarlos, cómo lo vamos a hacer. Por eso hoy en la Hora Nacional tenemos a un invitado que nos hablará al respecto. Ricardo Castañeda, el director general de Política Regulatoria de la CRT. ¿Cómo está, licenciado?
1: ¿Cómo está? ¿Qué tal? ¿Cómo estás, Orlando? Muchas gracias por invitarnos a platicar contigo de este importante asunto.
0: Oiga, esto se ha escuchado por todos lados y resulta que es un asunto de importancia nacional y hasta de seguridad.
1: Te platico. Se trata de una medida establecida por el Congreso de la Unión que salió en la recientemente emitida Ley Federal en materia de telecomunicaciones y radiodifusión, donde instruye que los operadores móviles tienen que llevar a cabo la vinculación de las líneas telefónicas móviles de sus usuarios, para lo cual la CRT emitió unos lineamientos en diciembre del año pasado, entraron en vigor en enero, y a partir de enero y hasta el 30 de junio es el tiempo que tenemos los usuarios de telefonía móvil para llevar a cabo la vinculación de nuestras líneas telefónicas. ¿En qué consiste la vinculación? Bueno, se trata de acudir con nuestro operador de telefonía móvil a un centro de atención a clientes o bien llevar a cabo el proceso de manera remota desde nuestro propio teléfono celular a través de un aplicativo que los propios operadores han puesto para que ante nuestro operador vinculemos la línea. ¿Cómo? Pues con una identificación oficial. Puede ser la credencial del lector, puede ser el pasaporte o la denominada CURP biométrica. Cualquiera de esos tres documentos que tengamos son suficientes para llevar a cabo la vinculación y se vincula a través de nuestro nombre y la clave CURP, los 18 dígitos que conforman la CURP, y con eso es más que suficiente para tener vinculada nuestra línea telefónica.
0: ¿Qué pasa si no lo hacemos?
1: Los servicios celulares son muy importantes para todas las personas. Estudiamos, trabajamos, vendemos, compramos a través del teléfono celular. Entonces es muy importante que privilegiemos la continuidad de nuestros servicios, porque la ley indica que si al término del plazo, que reitero es al 30 de junio, no hemos vinculado nuestra línea telefónica, vamos a sufrir una suspensión temporal de nuestros servicios. O sea, no perdemos nuestro número, no nos cancelan la línea, no perdemos nuestro saldo, pero sí vamos a tener una pausa en nuestros servicios. Es decir, no vamos a poder hacer llamadas, enviar o recibir mensajes o usar nuestros datos hasta en tanto llevemos a cabo la vinculación de nuestra línea telefónica. Una vez que lo hagamos, si es que se nos pasó el plazo, los servicios serán restablecidos y los podemos usar como siempre. Pero es muy importante que lo hagamos cuanto antes porque cada vez se acerca más la fecha límite y como suele ocurrir, mucha gente deja todo al último.
0: No me voy a hacer
1: si no,
0: cumplido.
1: Las plataformas pueden saturarse o los centros de atención a clientes pues estén rebasados en su capacidad de atención, claro. Y eso puede complicar para las personas o hacer más tardado o complejo el proceso de vinculación. Todavía estamos a tiempo para hacerlo.
0: Tenga plan o no tenga plan y sea de chip, de prepago o no, tenemos que registrar la línea, no importa el esquema en el que estemos.
1: Sí, generalmente los operadores cuando ya tienes un plan de renta ya tienen los datos tuyos, pero sí es muy importante acercarse con el operador en este caso para asegurarnos de que nuestra línea ya esté vinculada o en su caso si el operador requiere algún dato adicional que en su momento no dimos cuando contratamos la línea, asegurarnos que el operador tenga nuestra información completa y que no haya un problema llegando el día del plazo. Por ejemplo, si contrataste tu teléfono hace varios años en un plan de renta y así has seguido a lo largo de los años, probablemente en su momento el operador móvil no recabó tu CURP y es un requisito tener la CURP, ¿no? De acuerdo a la ley. Entonces, en general, los que tienen un plan de renta no tienen ya prácticamente nada que hacer, salvo que tu operador te contacte o, para estar 100% seguros, acércate a tu operador y asegúrate que ya estés vinculado. Hay una plataforma de consulta de vinculación de líneas telefónicas. Tú puedes ahí meter tu CURP y te va a decir si tienes qué líneas están vinculadas a tu nombre. Si ya están vinculadas porque eres de plan de renta, pues entonces ya no hay nada que hacer. La medida es mayoritariamente para los usuarios de prepago, que no dieron ninguna información en su momento y que son alrededor del 84% del universo de líneas telefónicas en nuestro país. La gran mayoría son de prepago, entonces
0: ahí
1: ya hay
0: de
1: importancia. Así es.
0: ¿Dónde podemos checar toda esta información?
1: Muchas gracias. Mira, en la página de la CRT hay una página que se llama registratulinea.crt.gob.mx y ahí están todas las preguntas frecuentes, todos los enlaces hacia los operadores, toda la ayuda que se pueda requerir para tener la información completa acerca de este procedimiento, lo pueden encontrar en la página de la CRT o bien acudir directamente con con el operador con quien tengamos el servicio contratado. Es muy importante resaltar que no es una recolección de datos que haga el gobierno. Uh-huh. Lo hacen los propios operadores móviles, como ya lo han estado haciendo desde hace muchos años, por ejemplo, para quienes tienen un plan de renta o de pospago.
2: Así igualito.
1: Que exactamente, solamente que ahora se está recabando también la información de aquellos usuarios que en su momento no entregaron ninguna información, por ejemplo, los de prepago. Cuando compras un chip, ¿no? En la calle, pues no das ninguna información y utilizas el número, y eso desgraciadamente ha sido aprovechado por el crimen organizado para cometer delitos como el fraude, como la extorsión telefónica, suplantación de identidad, entre otros, ¿no? Entonces, al eliminar esta capa de anonimato en el uso del teléfono celular, entonces todos tendremos un ecosistema de mayor seguridad en el uso de nuestros servicios. Y en caso de que haya la comisión de algún delito donde esté involucrado este servicio, que nuestras autoridades tengan la oportunidad de perseguirlo con más eficacia. De eso se trata, de que tengamos más seguridad todos.
0: Si usted tiene duda, recuerde, puede ver este programa en las redes sociales o en el canal de YouTube de La Hora Nacional, porque todo lo que usted tenía que saber ya se ha dicho, es súper relevante y tenemos hasta el 30 de junio. No lo olvidemos, continuamos con más esta bella noche en La Hora Nacional.
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4: Cada 21 de mayo se conmemora el Día Mundial de la Diversidad Cultural para el Diálogo y el Desarrollo. En México, más de 23 millones de personas se identifican como indígenas, según el INEGI, por lo que nuestro país es uno de los más diversos culturalmente en toda América Latina.
0: En este marco, la cineasta Tzotzilana Tzayé presenta el documental Licham Morí, una obra que retrata la vida, memoria y resistencia de mujeres tzotziles que enfrentan muchas formas de desigualdad.
4: Sí, el cine indígena contemporáneo ha ido agarrando fuerza como una herramienta de narración donde las comunidades cuentan sus historias desde su propia voz.
0: Vamos a ver y escuchar esa entrevista que hiciste con Chale, va a estar buenísima.
5: Hoy vamos a hablar de un documental que es un testimonio sobre la resistencia, la memoria y la búsqueda de autonomía de mujeres tzotziles, construido desde la autorrepresentación y una mirada muy propia.
4: Sí, para eso nos acompaña la directora Ana Tzayé, quien presenta su ópera prima Licham Morí, que llegó a salas este 7 de mayo. Ana, bienvenida a La Hora Nacional, qué gusto tenerte aquí.
6: Muchas gracias, yo muy feliz estar en este espacio y también seguir difundiendo el estreno de Licham. Y la verdad que estamos muy felices que por fin llegó el tiempo de estrenar en salas después de recorrido más de un año en festivales nacionales e internacionales este largometraje documental.
5: Oye, ¿de qué va?
6: Licham, que significa Morí, es una historia de mujeres tzotziles, es una historia coral donde se narra la vida, la lucha, la resistencia, la violencia que han atravesado las mujeres tzotziles, pero también donde cuestiona las prácticas tan normalizadas dentro de nuestra comunidad, justificado de los usos y costumbres. Licham, que bien menciona que es Morí, que es un verbo en pasado porque justo reflexiona que muchas veces en la vida morimos varias veces. Sí. Y en este caso, Licham habla de la muerte física de personas cercanas, de los bebés, pero también la muerte de ellas mismas, de las tres protagonistas, pero también hay una muerte de sumisión, donde en la llegada del zapatismo, las mujeres en Chiapas, las mujeres de pueblos originarios, toman este espacio, un movimiento social donde impacta en la vida de las mujeres de pueblos originarios, donde defienden esos derechos a la vida, derecho a la libertad, derecho a la autonomía. En este caso, estas tres historias son tres generaciones donde se habla de distintas experiencias, distintas generaciones, tres mujeres que comparten un pasado en el zapatismo, pero comparten un presente en el café, comparten un presente en la lucha, en la búsqueda de una esperanza o mejores esperanzas para sus hijos. Licham es la historia de mi mamá, de mi tía. Y la esposa de mi primo es una historia muy íntima, muy personal, que de alguna forma me atraviesa a mí como persona, como mujer tzotzil y como parte de la familia también.
4: Oye, ¿cómo tomaste la decisión de poner a tu propia familia bajo el lente, ¿no? Que debe de ser una cosa muy fuerte por justo esta intimidad a la que estás dejando entrar al público.
6: Sí, claro. Fue uno de los retos también, ¿no? De abrir tu corazón Abrir tu intimidad, Licham, es una película donde te lleva hasta en el interior del hogar, pero en cada rincón de los espacios en el trabajo de las mujeres. Las mujeres que trabajan en el campo, trabajan en el café, pues te invitan a llevar a este espacio donde sí se cuenta una historia desde voz viva propia de las mujeres, pero también se está contando desde una experiencia que es la mía, al ser parte del contexto y una narrativa propia, cómo vemos la vida, cómo percibimos la vida y también cómo es nuestra lucha desde en el contexto. Este documental invita mucho a la reflexión, pero también inspira esta vida de las tres mujeres. Y los invito muchísimo a seguir la página de Artegios, porque es ahí donde se sigue publicando la cartelera de Licham.
2: ¿Artegios? ¿Es así
6: sí,
2: la página?
6: Artegios, la página que pueden encontrar en las redes sociales. La película cuenta con su página oficial, web y también en las redes sociales. Lo mismo, pueden encontrar Licham Films en Instagram, Licham en Facebook.
2: Buenísimo, para estar pendientes de dónde la podemos ir a ver, porque la historia suena apasionante y además siempre es muy bonito apoyar el cine mexicano. Para que cada vez haya más posibilidades de hacer más y más.
5: Y te felicitamos muchísimo, Ana. Muchísimas gracias por estar aquí con nosotros en La Hora Nacional.
6: Muchísimas gracias a ustedes también.
2: Hombre, ha sido un gusto. Y pues también es un gusto que nos acompañen aquí como todos los domingos. No se vayan. Hoy en el marco del Día Internacional de los Museos vamos a hablar de estos espacios que guardan nuestra memoria colectiva.
0: El INEGI tiene registrados 2.300 museos aproximadamente en nuestro país, pero hay personas que le dedican la vida y el corazón a recorrerlos y tal vez a hacer nuevos censos. Por eso hoy traemos a Carla Museos, una conocidísima tiktoker y persona de redes que a eso se dedica precisamente, recorrer museos. Platícanos, por favor, ¿cuál es la magia que tú encuentras?
7: Pues a mí me encantan los museos, siempre me han gustado muchísimo. Desde muy pequeña mi mamá me llevaba a los museos y yo creo que los encuentro más como santuarios, como espacios de paz, pero también lugares donde puedes hacer lo que tú quieras hacer. Puedes meditar, dibujar, leer, o sea, puedes hacer algo más y además aprendes.
2: Oye, Carla, nos platicabas que tú llevas más o menos 10 años haciendo chamba voluntaria de ir a recorrer museos y platicar sobre ellos.
7: Sí.
2: ¿Cómo has sentido que ha cambiado la experiencia de los museos?
7: Pues mira, en realidad creo que los museos se han puesto de moda afortunadamente en los últimos años.
0: Bravo.
7: Es algo muy interesante porque a partir también como del fenómeno de TikTok,
2: sí.
7: Y también de esto de ir a buscar lugares poco conocidos para irse a tomar fotografías. Los museos toman un auge porque además son baratos. Aquí en México la mayoría son gratuitos, incluso tienen solo un día de gratuidad algunos. Entonces como que siento que es un plan muy fácil de replicar. Entonces como que la gente los tomó en plan, ah bueno, ahora este es mi modo de vida y vamos a hacerlos populares. Eso es algo que ha sucedido mucho. En realidad yo empecé este proyecto y nunca me imaginé que fuera a tener los seguidores que tengo hoy. Es más, ni siquiera pensé que tanta gente le podrían importar los museos o algo por el estilo.
0: Claro. Oye, ¿y cómo lo ves desde el lado de transitar ese testimonio digital hacia la identidad cultural que le puedes proyectar a tus seguidores, por ejemplo, a través de los museos?
7: Principalmente es el tema de la información. Lo que yo intento hacer, y bueno, siempre he intentado hacer, es investigar muchísimo y me pongo como mucho a pensar qué le voy a decir a mis seguidores, porque al final de cuentas de repente te vuelves un referente para dar información.
2: Oye, Carla, ¿vas a museos de todos tipos? ¿Cuáles, digamos, como, tienes algún otro requisito o con que se haga llamar a sí mismo museo? Ahí vas a estar tú documentando.
7: Pues en realidad, bueno, cuando visité todos los museos de la Ciudad de México, ajá, justo sí, mi requisito era que fuera museo, o sea, que dijera museo y tuviera una colección.
2: Okay.
7: Que eso realmente es lo que significa que sea un museo. Uh-huh. Me encontré cosas súper interesantes, cosas que nunca me imaginé ver. Fue un gran proyecto que hice para poder conocerlos y verlos e incluso amarlos más, porque hay de todo. O sea, hay museos comunitarios, hay museos que solo maneja una familia, hay museos que obviamente los grandes institucionales que son todos preciosos, pero hay otros que de verdad dices, de verdad, una taza y un tenedor, pero qué padre, ¿no? O sea,
0: ¿cómo sucede esto de que a lo mejor te empieza a llamar la atención ir a un museo, a otro y a otro? Pero ¿cuándo te das cuenta de que a la gente le interesa también engancharse con eso? ¿Y qué es lo que haces tú para quitarle esa etiqueta de aburrido a los museos, ¿no? Que antes se tenía. Creo que ahora ya se está como desvirtuando eso.
7: En realidad fue a partir de fotografías en Instagram, cuando Instagram solo permitía fotos. Y la idea justamente era como provocar que las personas se enamoraran del espacio o aprendieran algo al respecto. Yo lo que hacía era subir como un carrete de fotografías, como una por una, y decir, de, ah, bueno, este artista está exponiendo aquí, termina aquí, y eso es lo que puedes ver, ¿no? Entonces, me empiezo a dar cuenta que la gente se empieza a enganchar cuando a mí me empiezan a preguntar de todos. O sea, yo me di cuenta de que muchas personas solo conocían como 5 museos, o sea, eran como los museos más famosos de todo esto. Y en la Ciudad de México, bueno, la última vez que hice todo esto, fueron 185 museos. Entonces también me importaba mucho que también se visibilizaran esos museos.
0: Oye, pues lo estás haciendo increíble y de verdad te agradecemos mucho toda esta experiencia y todo el amor que le pones a lo que nos cuentas.
2: Te encontramos en @carlamuseos.
7: Sí.
2: En todas las redes.
7: Sí.
2: ¿Carla con K?
7: Sí.
2: Perfecto. Muchísimas gracias por acompañarnos.
7: No, muchísimas gracias por invitarme y vamos a museos juntos, por favor.
0: Sí, que vivan los museos.
7: Que vivan los museos.
2: Muchísimas gracias, de verdad.
7: Gracias.
2: Y gracias a todas las personas que nos acompañan. Quédense con nosotros, por favor. Hoy se conmemora también el Día Nacional contra la Homofobia, Lesbofobia, Transfobia y Bifobia. En México, cerca de 5 millones de personas son parte de la comunidad LGBTIQ+, y es fundamental garantizar sus derechos en todos los ámbitos.
0: A pesar de los avances legales en materia de igualdad, los reportes de discriminación y violencia por orientación sexual o identidad de género siguen siendo una realidad. Vamos a ver y escuchar un reportaje sobre esto.
8: En los últimos años, en México, se han logrado avances legales importantes en materia de derechos para la diversidad sexual. No obstante, la violencia y los discursos de odio persisten. La cantante, actriz y comunicadora trans Luisa Almaguer nos relata parte de su historia.
9: Cuando yo salí del closet trans, bueno, en 2006 ni siquiera me planteaba ser una mujer trans, ¿no? En 2006 fue mi primer salida del closet, digamos, y fue como una... Yo pensaba que era un niño gay, que era un twink de chocolate, gay por ahí, ¿no? Y no era así, era yo una mujer trans, pero eso lo descubrí un poco después porque también la visibilidad había muy poco al respecto, sí. Muy poca información.
8: De acuerdo con datos del INEGI, en México más de 5 millones de personas de 15 años y más se identifican como parte de la población LGBTIQ y más.
9: De un año al otro, básicamente, se llenó de banderas trans, se llenó de contingentes trans, de repente ya hay un contingente de infancias trans.
8: El reconocimiento y la visibilidad han permitido abrir conversaciones que antes permanecían ocultas. Hoy, las marchas del orgullo reúnen a familias completas, colectivos y juventudes que exigen respeto, igualdad y seguridad.
9: Ver una niña trans con su vestido de princesa con la mano de su papá, bueno, es una cosa que todavía a mí me pone la piel chinita.
8: Mientras aumentan los espacios de representación en medios, también crecen las denuncias por violencia y discriminación.
9: La visibilidad sube, pero la violencia hacia nosotras también sube.
8: En el Día Nacional contra la Homofobia, Lesfobia, Transfobia y Bifobia, colectivos y organizaciones nos recuerdan que la lucha no solo busca reconocimiento, sino condiciones de vida dignas, libres de violencia y con acceso pleno a derechos para todas las personas.
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2: Llegó el momento de la Chilanguía, donde les traemos nuestra agenda de eventos, ferias, exposiciones y vida cultural de la Ciudad de México. Vamos a ver y escuchar qué nos prepararon Orlando Abad y Germán Gastelú.
12: Chilanguía.
0: ¡Chilanguía! Bienvenidas y bienvenidos a una...
12: ¡Chilanguía!
0: Porque siempre hay plan en la Ciudad de México, una urbe que nunca, nunca para.
13: Y para el calor, bueno, ¿qué tal? El 30 y 31 de mayo, Feria del Helado en Coyoacán, en el Centro de Convenciones Churubusco, de las 11 de la mañana a las 6 de la tarde. ¿Les gustan los helados?
14: Sí.
13: ¿Cuáles son sus favoritos?
14: El chocolatino.
15: Fulanito. No,
0: ¿Cómo que fulanito? Y ahora sí, uno de los eventos más grandes, el 31 de mayo, del Ángel de la Independencia al Zócalo. ¿Qué? Se busca romper un récord con la ola más grande del mundo. El registro es desde las 6 de la mañana. Las pruebas van a ser a las 8:30 y la ola más grande del mundo será a las 9 de la mañana. Obviamente, este es un evento gratuito e incluido. Planes hay y hay para todos. Esto fue la...
12: ¡Chilanguía!
14: Nos escuchamos
15: Chilanguía
14: la próxima semana.
16: También chilaquiles. Coman chilaquiles.
14: Ricos, ¿no?
15: Pero con cochinita pipil.
16: Sí.
14: Va. Con bolillo porque chilanguía.
4: En el marco del Día Nacional del Psicólogo y la Psicóloga, que es el próximo 20 de mayo, recordamos a Viktor Frankl, neurólogo y psiquiatra austriaco, fundador de la logoterapia y además sobreviviente de los campos de concentración nazis.
0: Su obra más conocida, El hombre en busca de sentido, se incluye esta frase: a un hombre se le puede arrebatar todo salvo una cosa. La última de las libertades humanas, la elección de la actitud personal ante un conjunto de circunstancias.
4: Y con esta reflexión cerramos la primera parte de la Hora Nacional, pero antes le queremos mandar saludos a todas las personas que nos ven, nos escuchen y además nos escriben cada semana. María González en Veracruz, José Luis Hernández en Jalisco, Carla Martínez y Roberto Sánchez en Nuevo León.
0: También van saludos para Eduardo Mena, Ana López en Chiapas, Luis Fernando Ramírez en Sonora, Gabriel Torres Daniel Cruz, Fernanda Morales y Miguel Ángel Velázquez aquí en la Ciudad de México.
4: Escríbanos, estamos en YouTube, Facebook, Instagram, TikTok, X y también Spotify. Además nos pueden contactar en el número 55 34 83 42 39 o mandarnos un correo electrónico a lahoranacional@segob.gob.mx. Muy bonita noche y excelente semana.
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20: Muy buenas noches, bienvenidos a este su espacio Jalisco en la Hora Nacional. Esta es una nueva emisión del programa dedicado a nuestro estado. Soy Begoña Lomelí y junto a mis compañeros en la producción, Raúl Peguero y Carlos Alcántar, les saludamos con gusto y, por supuesto, lo invitamos a permanecer en la escucha. ¡Bienvenidos!
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20: Hoy tenemos la fiesta de la música en Zapopan y también les invitaremos a visitar las fiestas en San Gabriel, que son en honor a Juan Rulfo. Pero antes, esta charla que sostuvimos con una maestra, la maestra María, a propósito del Día del Maestro. ¡Felicidades a todos! ¡Bienvenidos!
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21: Gracias, maestra, por tanto amor, por enseñar.
20: Amigos de Jalisco en la Hora Nacional, me da mucho gusto saludar esta noche a una mujer que se acercó con nosotros a la producción de Jalisco en la Hora Nacional. Habita en Jalisco, se desarrolla en Jalisco y bueno, pues las letras también la acompañan. Y presento con mucho gusto a María del Refugio Reynoso Medina. Maestra, ¿cómo estás? Bienvenida a Jalisco en la Hora Nacional.
22: Pues muy contenta de poder estar aquí con tu auditorio, poder conversar contigo y compartirte las experiencias que me ha llevado a la vida.
20: Muchísimas gracias, maestra María. Jalisciense.
22: Jalisciense, con mucho orgullo.
20: Y también jalisciense que decide quedarse aquí en Jalisco para desarrollarse, para estar en contacto con las infancias, para llevar a cabo una profesión que tiene que ver con una vocación totalmente desde dentro, que es ser maestra.
22: Sí, sí. Me ha regalado la vida esta bendición de poder ser maestra y poder compartir con infancias desde hace más de 20 años en las aulas. Entonces, por eso digo que soy orgullosamente de Jalisco y por supuesto que yo me quiero quedar en Jalisco y por supuesto que, aunque a veces el panorama sea un poco gris para las infancias, para la sociedad en general en estos momentos, yo no me quiero ir de Jalisco. No me quiero ir corriendo de Jalisco. Quiero mejor estar aquí para poder hacer todo lo que yo pueda en bien de las infancias, sobre todo.
20: Y también de este lado, como maestra, también los retos que tienen las maestras, los maestros, los cambios y los cambios también de cada generación, ¿no?
22: Claro, claro. Yo recuerdo mis primeros años en las escuelas, claro que eran muy distintos, ¿no? Había mucho más respeto por los docentes, tanto de padres, de la sociedad en general, como de los niños, aunque de los niños no ha cambiado mucho. Yo de los niños siempre he recibido mucho, mucho amor incondicional. Ellos no han cambiado para mí en ese sentido, pero sí ha sido más adverso para nosotras las maestras, los maestros, cada vez más nuestro trabajo, nuestro compromiso, la responsabilidad, el grado de responsabilidad que tenemos con las infancias respecto a su seguridad, respecto a su cuidado, aunque existan ya estos protocolos de prevención de abusos, de prevención de maltratos, siempre estamos los maestros en ese precipicio donde somos los principales responsables, somos el rostro de la Secretaría de Educación y a veces estamos desamparados por nuestra propia secretaría, ¿no? Aunque en lo personal, pues yo he recibido, sí he recibido mucho cobijo de mi propia secretaría, pero en general el panorama, creo que sí debo decirlo, que a veces mis compañeros, mis compañeras se sienten desamparados en ese sentido, como desarmados para poder enfrentar estos retos.
1: Y que tienen que echar a andar sus propias armas.
22: Ah, claro,
1: ¿no?
22: Claro.
1: Y cada día es distinto.
22: Propio
1: cada
22: recursos,
1: grupo es, exacto. Sí, y de recursos, todo, ¿no? O sea, sí, intelectuales, emocionales, académicos, hasta
22: por
1: económicos.
22: También, económicos. ¿No? Tenemos retos tremendos. Yo además soy directora de un plantel y entonces en la dirección puedo tener este panorama más amplio. Yo quisiera pensar que todas las niñas y los niños son amados y protegidos por sus padres, pero desafortunadamente yo me he encontrado con pequeñitos por los que no van por ellos, por ejemplo, que ya es la hora de salida y no han llegado por ellos. Tuve una situación hace unos meses en donde no estaban por ellos y tuvimos que ir y recurrir a las instancias al grado de que pudiera ir una unidad de la policía a buscar el domicilio y no había nadie. Entonces dices, a ver, este reto, ¿quién lo está enfrentando en estos momentos? El directivo.
1: Claro, los directivos es el primer contacto.
22: Es el rostro y es el que tiene que decidir. ¿Qué haces? Hay un protocolo muy firme, pero que a lo mejor va a lastimar a los pequeños en este sentido, porque era un pequeñito de primer grado. ¿Y él qué va a pensar cuando su directora le diga, pues sí, te va a llevar este señor a Ciudad Niñez, por ejemplo? A ver, ¿cómo hago para evitar lo más posible llegar a estas consecuencias? Porque eso sería lo ideal, ¿no?
1: Sí.
22: O sea, eso es lo que tienes que hacer. Pero humanamente no puedo hacer eso, ¿no? Entonces, pero también tengo que salvaguardar ambos derechos y responsabilidades, etcétera, cuestiones jurídicas, que al final tuvimos que mediar y poder ir a la casa todos juntos, caminando, porque yo no puedo subir a un pequeño a mi vehículo, porque el oficial tampoco lo puede hacer. O sea, hay que salvar todas estas cuestiones al grado de poder llegar y entregar al pequeño en su casa, porque al final de cuentas no va a haber un espacio mejor para ellos que su hogar, independientemente de cómo sea.
1: Esta historia que nos compartes, maestra, cuando llegan a su casa, digo, para cerrar este...
22: Sí, sí, para cerrar este episodio.
1: ¿Qué pasó con los papás o con sus, los encargados del chiquito?
22: Cuando llegamos, estaba el hermano mayorcito y los padres no estaban. Los vecinos dijeron, ¿sabe qué, oficial? Aquí pues nosotros tenemos todo este día de hoy que no hemos visto a los padres. Y entonces yo recuerdo que él me dijo, no, esto ya es otro tema, maestra. Usted ya cumplió con esta responsabilidad de la escuela... De que la escuela nos está entregando al pequeño y nosotros nos vamos a hacer cargo. Bueno, al final pasaron unos días sin ir los niños a la escuela, citamos a los padres, revisamos todas estas cuestiones y los niños siguen en la escuela, ¿no? Pero sí es un tema, por ejemplo, que yo no lo voy a cerrar, ¿no? Sino voy a estar muy alerta en el cuidado de estos pequeños. A eso me refiero cuando estamos nosotros con estas responsabilidades tan difíciles, ¿no?
1: Sí, porque no, si estás siendo testigo de esto, no puedes hacerte de la vista gorda,
22: ¿no? Por supuesto que no.
1: Sí, ni debes.
22: Y no puedo decir, pues ya es la hora de salida y ya me voy, cierro y aquí que pasen por ustedes, no lo podemos hacer.
1: Sí,
22: ¿no?
1: Son temas que como sociedad desconocemos,
22: claro.
1: A los que se enfrentan los maestros.
22: Y esto que te cuento es todos los días los directores nos enfrentamos a este tipo de situaciones, este y muchas más, ¿no?
1: Sí.
22: Y que tenemos que estar resolviendo todo el tiempo.
1: Sí. Y aún así sigue vigente este amor por la educación, continuar, por ver crecer y desarrollar a esos pequeños que los recibes desde chiquititos,
22: sí,
1: ¿no?
22: Desde 6 añitos. Y es que a mí nada me ha dado más que la educación. Nada me ha dado más gratificación, más amor que los niños, ¿no? Si yo como maestra tengo algún tipo de licencia médica que me hace esperar días o un mes para ir a la escuela, nadie como ellos te recibe, sin reproche, sin dónde estabas, maestra, sino que corren y te tumban casi para abrazarte, ¿no?

0: No recibimos una remuneración en dinero, ¿no? La recibimos de otra manera, pero somos voluntarios. Y recordé ahorita esto porque yo, todos me dicen, ay, qué bueno que tienes esta labor o que tienes esta actividad. Y yo cuando lo hice, dije, sí, es que yo quiero que estos niños de esta comunidad tan pequeña, pues tengan algo diferente, otra oferta cultural diferente, otra oportunidad de desarrollarse distinta. Pero yo he descubierto a lo largo de casi 5 años con la sala de lectura que yo he recibido más, ¿no? Y lo mismo sucede con las niñas y los niños en las primarias, ¿no? En estos planteles, mientras la vida ocurre en la ciudad, en el mundo, ocurren tantas microhistorias que nos toca el privilegio de asistir.
1: Estos niños, que se les abre el mundo, que sepan que pueden tener otras oportunidades, que hay muchas maneras de vivir, de crecer positivamente, ¿no? Y que eso lo da la lectura. Y en estas salas de lectura, ¿que cómo se llama la sala de lectura?
0: Se llama Luciérnaga. Está en San Cristóbal Zapotitlán, que pertenece al municipio de Jocotepec. Y en agosto cumplimos 5 años.
1: ¿Cómo ha sido la historia de esta sala?
0: Ay, la historia es muy maravillosa. Yo en un verano, como soy maestra, y luego los veranos estoy así como, ¿ahora qué hago, no? Como estamos siempre haciendo.
1: ¿A quién enseño? ¿Quién comparto?
0: Me dice, ¿no te cansas que te llamen maestra y quieres que te sigan llamando maestra los fines de semana? Entonces, fue en un agosto que yo hice una convocatoria ahí en el pueblo. Es muy sencillo porque es una comunidad pequeña donde te puedes comunicar y difundir cuestiones muy sencillamente. Entonces yo convoqué para una inscripción a una sala de lectura así abiertamente, ¿no? Me llegaron 30, entonces yo dije, ya está, sí se hace, ¿no? Claro, esto fue antes de que la sala se convirtiera en una sala oficial del Programa Nacional de Salas de Lectura. Yo comencé como algo personal.
1: Una iniciativa personal local.
0: Que además me dio mucho gusto que los padres tuvieran la confianza de mandarme a sus niños, ¿no? Inscribieron los padres y recuerdo que eran 30 y yo dije, pues ya está. Todo el tiempo ha oscilado entre 25, 30 niños desde que comenzamos hace 5 años. Inicialmente yo pedí prestado un espacio de una casa de la artesanía, porque ahí en San Cristóbal hay mujeres que se dedican a la artesanía de hoja de maíz y hace muchos años les construyeron un espacio muy bonito, es la casa de la artesanía, y ahí pedí prestado un lugar. Empezamos ahí, yo creo que estuve como un año y luego ya me regresé por algunos problemas como de coordinación, como siempre ocurre a veces en espacios que no son propios, y yo mejor me regresé a la casa particular, y ahí en un espacio chiquito que tenía les puse un toldo y cada fin de semana sacaba yo el puño de libros y bueno, ahí seguíamos. Y eso fue pasando el tiempo, y luego ya después mi madre me prestó ella construyó una casa y me prestó 2 salones que tiene. En uno guardo los muebles, que les tengo ahí sus sillas, todo, y en otro guardo los libros, que realmente, ay, afortunadamente tengo yo creo que unos 500, ¿no? Porque he podido recibir donaciones. Ya cuando fui parte del programa nacional, ya he recibido 2 dotaciones también, pero previo a eso yo ya tenía un mar de libros, ¿no? Porque llevo 20 años en la educación, entonces tengo compañeros, tengo alguna supervisora que se jubiló y me regala una caja de libros. Recuerdo Caballo, el fotógrafo, fue a darles un taller a mis niños precioso de fotografía y me dio una caja de libros. O sea, sin nombrar aquí no terminamos, ¿no?
1: Sí.
0: De compañeros, de personajes que me han regalado mucho acervo, ¿no? Y así ha crecido. Entonces, pues ahí seguimos. Esos niños de hace 5 años ahora son adolescentes, ya no van, ¿no? Ajá. Automáticamente es como si fuera un nidito, ¿no? Y llegan y sienten que ya están como muy grandes y vuelan. Y luego llega otro chiquito y se queda. Y estoy así como cambiante. Y ahora tengo, y siempre han sido así, 25, 30. Y un día dije, bueno, si el día que abro no llega nadie, pues ya cierro la biblioteca, ¿no?
1: No ha llegado
0: pero
1: ese
0: nunca
1: día.
0: Nunca ha llegado ese día, qué bueno. Cuando menos ha habido han sido 3, 4 niños de algún día lluvioso, ¿no? Pero siempre están 15, 20, siempre, siempre. Al inicio yo sesionaba los domingos al mediodía y ahora lo hago los sábados a las 6 de la tarde. Entonces, aparte ellos también son tan leales que a veces tengo temas personales o del trabajo y les digo, hoy no va a haber, se los cambio para mañana, y ahí están mañana. O hoy no va a haber, nos vemos hasta el siguiente fin, y ahí están el siguiente. O sea, los amo tanto porque ahí están, ¿no? Y si están es porque yo no les doy, bueno, hacemos fiesta del Día del Niño, lo acabamos de hacer, su fiesta con unas albercas, y hacemos una posada de Navidad, es claro, lo que hacemos, pero cotidianamente no se les da nada más uh-huh. que el espacio para que puedan crear uh-huh. con materiales después de la lectura, etcétera, ¿no?
1: Pues muchas felicidades por estos 20 años de trabajo continuo, sí, de entrega en este oficio que requiere muchísima vocación y que se va reconstruyendo.

0: cada día. Felicidades y también agradecida como parte de una comunidad jalisciense.
1: Gracias.
0: Por esta sala de lectura que hay también ahí en Jocotepec. ¿Algún mensaje por el Día del Maestro que quieras enviar, maestra María?
1: Sí, por supuesto que a mis compañeros maestros y maestras, que de repente los veo cansados, y al igual que yo a veces me canso, pero pedirles que no decaigan en esa lucha por cuidar y proteger a lo más valioso que puede tener la sociedad, que son las infancias, y que debemos sentirnos orgullosos, porque creo que a veces esos ánimos como que decaen, y decirles, siéntete orgulloso y orgullosa de ser maestro. Para mí es la mejor profesión que me ha regalado la vida.
0: Muchas gracias por acercarte a Jalisco en la Hora Nacional, maestra María del Refugio Reynoso Medina. Feliz Día del Maestro.
1: Gracias.
0: Y por supuesto, larga vida a este precioso y necesario oficio. Muchas gracias.
1: Muchas gracias.

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1: Los dejamos con música de la Mexican Balkan Orchestra, agrupación que podemos disfrutar en vivo en la Fiesta de la Música de Zapopan el próximo sábado.
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0: Amigos de Jalisco en la Hora Nacional, me da muchísimo gusto saludar esta noche a Diego Barragán, director de Cultura de San Gabriel, Jalisco. Buenas noches. Hola, bienvenido, Diego.
1: Muchas gracias, Begoña. El placer es mío. Muchas gracias por este espacio. Es un enorme honor saludar a tu audiencia.
0: Muchas gracias. Y por supuesto, saludos a San Gabriel, a todo el municipio y a la cabecera municipal. Gracias por su escucha desde San Gabriel.
1: Así es, San Gabriel, tierra de hombres ilustres, o como se le conoce normalmente, San Gabriel, noble, culta y leal.
0: Y mira, con una personalidad como Juan Rulfo, que si dicen que si nació en Apulco, que si se disputa Sayula, que si San Gabriel, Juan Rulfo es de todos, Diego.
1: Sin duda, es un ícono universal, el escritor más leído mexicano, uno de los más leídos a nivel internacional, también su obra de la más traducida, con más de 50 traducciones, tanto El Llano en Llamas como Pedro Páramo. Entonces, tienes toda la razón, es de todos.
0: Y bueno, pues no por nada en San Gabriel, desde hace 29, 30 años se lleva a cabo el Festival Cultural San Gabriel, homenaje, por supuesto, al escritor internacional, y que este año se cumplen 109 años de su nacimiento.
1: Sí, fíjate que en San Gabriel empezaron a festejar o a conmemorar desde 1987. Cada año se hacía un evento conmemorativo para Juan Rulfo, pero ya de manera como un festival con actividades artísticas y demás cosas, pues es la edición número 29.
0: Llega ya y bueno, pues digamos que desde hace un par de días, el viernes 15, tuvo lugar en la Plaza de Armas, diferentes actividades, y estará abierto este festival hasta el próximo 24 de mayo.
1: Hasta el próximo 24, se decidió ampliarlo en dos fines de semana, porque sabes que entre semana es muy difícil que las personas puedan asistir. Entonces se programaron estas actividades del viernes 15 al 17 principalmente, se reanudan el miércoles para integrar, porque era muy difícil meter tantas actividades en solo dos fines de semana, así que se integran el miércoles 20, continúan el 21, 22, 23 y culminan el 24, es la clausura. Entonces la gente podrá programarse cualquiera de estos días para asistir.
0: Y hay actividades para todos, ¿no? Porque veo para chicos, para grandes, también inclusión con escritura en braille, por ejemplo.
1: Sí, fíjate que nuestra presidenta, la maestra Gaby Rodríguez, tenía mucho interés. Estábamos armando el programa en tiempo récord, cabe señalar, porque hubo algunos cambios en la dirección de cultura. Entonces, cuando me integro yo, no estaba organizado el festival, así que en dos meses a ver qué se podía gestionar, qué se podía hacer. Sabes que un municipio pequeño como San Gabriel pues no tiene el acceso a grandes presupuestos para contratación de artistas, entonces gran parte de lo que se hace es por gestión, invitados que presentan sus libros o ballets que no están cobrando ni un peso, enriquecen toda esta oferta. Y como lo dices, está diseñado para todo tipo de públicos, pequeñitos, jóvenes, adultos, para público en general. El miércoles, por ejemplo, el miércoles 20 es un taller de lectura en la Biblioteca Municipal de la obra de Juan Rulfo. Paralelamente, en la Ludoteca Municipal, a las 10, la representación de teatro inclusivo por parte de un taller de ahí de la Casa de la Cultura. El 21 tenemos una exposición fotográfica de un fotógrafo gabrielense, Noé Mesa Galindo. En la Casa de la Cultura, a las 11, tenemos la presentación del libro Mosaico Literario, en el cual colabora nuestro cronista municipal, el profesor José de Jesús Guzmán Mora. Y por la noche, en las ruinas de la hacienda de Telcampana, que es escenario del cuento El Llano en Llamas, ahí tenemos a las 8 la presentación de la compañía de teatro de Huachinango y su ballet folclórico con la danza de la conquista. Posteriormente, el día viernes 22, tenemos en la Casa de la Cultura la presentación del libro en escritura braille, lo cual mencionabas, que es muy importante recalcar, ya que curiosamente estas obras de la literatura, al ser unas de las más importantes a nivel mundial, no tenían ejemplares en braille. Entonces es un gran logro que se empiecen a editar, que se empiecen a publicar, para, como tú dices, ser más inclusiva la literatura de Juan Rulfo. A las 10:30, la presentación del libro San Gabriel, 400 años de historia, también del cronista municipal. Y a las 9 tenemos la actuación del grupo Copali, El Espíritu Astral, que es una combinación de ballet clásico, de danza aérea, de temas prehispánicos. Entonces esperamos que le guste mucho a la gente. También el sábado 23 tenemos la presentación de la revista histórica dedicada a Comala, Colima, por el licenciado Noé Guerra Pimentel. A las 11, la presentación del libro La Cristiada, a 100 años de distancia, del ingeniero José Luis Ortiz García, que es del vecino municipio de Tonaya. Y por la noche, a las 9, la actuación de la Escuela de Danza Clásica de la Escuela de Artes del Estado de Jalisco, presentando el espectáculo Bajo el Cielo de San Gabriel. Aquí en la Escuela de Danza, yo estoy muy emocionado porque es la primera vez que van a San Gabriel. Se presentaban ballets folclóricos muy importantes, pero una danza clásica como esta, que ha representado el Lago de los Cisnes, La Bella y la Bestia, El Cascanueces, uh-huh. Todas estas obras tan importantes que se ha presentado en diferentes escenarios del mundo, tenerlos en San Gabriel por primera vez con un espectáculo inédito que prepararon especialmente para San Gabriel, que se titula Bajo el Cielo de San Gabriel, ha generado mucha expectativa.
0: Tiene mucha relevancia y que se presente ahí en San Gabriel por primera vez y que le hayan dedicado el tiempo para generar una nueva obra a San Gabriel y presentarla ya.
1: Sin duda.
0: Enhorabuena por eso.
1: Muchas gracias.
0: Y el domingo 24, que es el cierre en esta edición.
1: El domingo 24, pues ya es el último día. Por la mañana se hace algo tradicional desde hace ya muchos años también, que es el recorrido de los murmullos. Inicia en la presidencia municipal y este va a ser guiado por el licenciado Asunción Rodríguez, mejor conocido como Don Chon. Él es parte de los que fundaron este recorrido por los sitios de la obra rulfiana. Uh-huh. Entonces la gente se da cita ahí y recorren sitios que tienen que ver con la vida y obra de Juan Rulfo. Y por la noche tenemos la actuación del cantante, músico y compositor tapatío Lorenzo Negrete, acompañado del mariachi Reyes de Zapotiltic. Lorenzo es nieto de Jorge Negrete. Uh-huh. Cuando lo escuchas cantar, pues haz de cuenta que estás escuchando al charro cantor.
0: Mucho
1: entonces
0: talento.
1: Por eso queremos que las personas, sobre todo los adultos mayores, que se sientan identificados, que se sientan atraídos con el tema del cine de oro en México y que asistan al evento.
0: Qué bonito programa, porque como comentamos, incluye a todos, todos están invitados, tanto artistas como público, y me gusta mucho también estos recorridos como las calles de San Gabriel con el recorrido de los murmullos, también estos sitios, ¿no? Ya hablabas de la ex hacienda de Telcampana, la Plaza Juan Rulfo, las mismas calles, la Casa de la Cultura, en fin, son recintos que nos convocan a la cultura y a vivirlos.
1: Sí, son espacios que tenemos que hacer nuestros, ¿no? Uh-huh. Porque no todos debe concentrarse en la cabecera municipal. Debe haber esta diversificación también para incluir a las delegaciones, a las pequeñas localidades, que la cultura llegue a todos los públicos. También incluimos, por ejemplo, el Mirador Vina Comala, que está a las afueras de San Gabriel. Ahí uh-huh. fue la inauguración el viernes 15 con una danza autóctona prehispánica. El objetivo era que la gente pudiera conocer el Mirador Vina Comala, que es una representación de la novela Pedro Páramo, con las esculturas de Juan Preciado, el protagonista, de Abundio Martínez, el arriero que lleva su burro y que empiezan su descenso a la mítica Comala o a San Gabriel, y que las personas pudieran ver el atardecer de San Gabriel.
0: Pues Diego, muchas gracias por venir a invitarnos a esta nueva edición del Festival Cultural San Gabriel en homenaje al escritor internacional Juan Rulfo. ¿Algo que quieras añadir antes de concluir?
1: Pues nada más agradecerte. Fíjate que desde pequeño escuchaba este programa, entonces era una emoción de escuchar voces tan lejanas que hablaban de arte, de literatura, de cultura en general. Entonces ahora estar aquí para mí es un sueño hecho realidad.
0: Es tu casa, Jalisco, en la Hora Nacional. Estos 30 minutos dedicados a nuestro estado y por supuesto a todos los jaliscienses, aquí tienen voz. Por favor, Diego, redes sociales o página del ayuntamiento para obtener este programa y organizar nuestra visita a San Gabriel.
1: Claro, con gusto. La página oficial del ayuntamiento es en Facebook, Gobierno Municipal de San Gabriel 2024-2027. A mí me pueden contactar a través de TikTok, de Instagram, de Facebook, solo como Diego Barragán o Turismo San Gabriel. A veces la gente me contacta a través de esas redes y programa su visita a San Gabriel. Cabe resaltar que no tiene costo el recorrido y lo pueden programar cualquier día del año.
0: Ok, por lo pronto lo que nos convoca es este festival y en cualquier época del año buscarte para ir a visitar San Gabriel en recorridos que no tienen costo.
1: Así es, para que conozcan la ruta cultural, el realismo mágico de Juan Rulfo.
0: ¡Qué bonito! Bienvenido siempre. Y dinos finalmente cómo llegamos a San Gabriel partiendo del área metropolitana de Guadalajara.
1: Es muy sencillo, toman la carretera como si fueran a Colima, salen por Avenida López Mateos Sur y pueden tomar la autopista Colima o la Libre, que pasan por Acatlán, por Techaluta, por Zacualco, por Amacueca y llegando a Sayula ya está la carretera Libre a San Gabriel, por la que pasan por el Nevado de Colima, ya de Sayula son unos 20-30 minutitos.
0: Sí, que además son paisajes muy bonitos. A mí me gusta ir también por la carretera Libre justamente para ir puebleando. Y estos paisajes también que nos regala la carretera rumbo a San Gabriel.
1: Es bellísimo, pasas por la cuenca de Sayula con una vista espectacular. O si te vas por la Libre, pues aprovechar la pitaya, que es época de pitaya.
0: Bueno, ahorita,
1: en Techaluta, claro.
0: Antes de que llueva.
1: Tienen corredores gastronómicos, hay muchos pueblitos que pueden conocer y pues degustar su gastronomía también. Entonces, pues son bienvenidos en San Gabriel.
0: Muchas gracias, Diego Barragán, director de Cultura de San Gabriel. Y ahí nos vemos en este Festival Cultural San Gabriel 2026 en homenaje al escritor internacional Juan Rulfo. Gracias, Diego.
1: Muchas gracias.

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1: Begoña Lomelí y mis compañeros en la producción, como cada noche de domingo, agradecemos su escucha. Y le deseamos muy buena noche. Tenemos una cita la próxima semana. Por lo pronto, descanse.
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1: Hay algo muy curioso que ocurre con la llamada generación Z. Sí, ese grupo de personas entre los 15 y los 29 años que ha crecido con Internet y la tecnología como parte de su vida cotidiana. Nunca una generación había tenido tanto acceso al conocimiento y al mismo tiempo, nunca había sido tan fácil dejar de pensar. La inteligencia como la conocemos siempre implicó esfuerzo. Leer, entender, cuestionar, equivocarnos y volver a intentarlo. Era un proceso lento, incómodo y muchas veces frustrante. Pero justo ahí, en esa fricción, es en donde se formaba el pensamiento. Hoy ese proceso cambió por completo. La inteligencia artificial, o mejor conocida por sus siglas IA, responde en segundos. Resume libros enteros, resuelve problemas escolares y escribe textos completos. Lo que antes tomaba horas, ahora cabe en una sola instrucción. Y eso, por sí mismo, no es malo. El problema empieza cuando dejamos de recorrer el camino y solo nos quedamos con la respuesta. Entender no es lo mismo que obtener información. Puedes tener la mejor explicación frente a ti y aún así no haber pensado nada. No cuestionaste, no conectaste ideas, no dudaste y no te equivocaste. Solo consumiste una respuesta ya procesada. Y cuando eso se vuelve costumbre, algo empieza a cambiar en silencio. La mente deja de entrenarse. El cerebro funciona como un músculo. No se apaga de golpe, pero se adapta. Y cuando ya no lo exiges, cuando reduces el esfuerzo al mínimo, también reduce tu capacidad de respuesta. No porque se vuelva inútil, sino porque deja de necesitar serlo. Estudios en psicología cognitiva muestran que la sobreexposición a estímulos digitales y el cambio constante de tareas afectan la capacidad de concentrarnos y la memoria en el trabajo. No es que la tecnología nos vuelva menos inteligentes, es que modifica la forma en que usamos la mente. Cuando sabes que todo está disponible en segundos, dejas de retener. Cuando alguien más procesa la información por ti, dejas de hacerlo tú. Y sin darnos cuenta, delegamos mucho más de lo que imaginábamos. Ya no memorizas porque puedes buscar. Ya no analizas porque alguien más lo hizo por ti. Ya no escribes porque puedes pedir que lo hagan. Y poco a poco se construye una dependencia que no se siente peligrosa, precisamente porque es muy cómoda. Mas lo cómodo casi nunca te hace crecer. Aquí es donde la conversación se vuelve incómoda, porque la inteligencia no es que desaparezca, solo cambia de forma. Y eso exige algo más difícil: elegir conscientemente cómo usar las herramientas que tenemos. La verdadera diferencia no va a estar entre quienes usan inteligencia artificial y quienes no. Va a estar entre quienes la usan como herramienta y quienes la usan como sustituto. Uno acelera su pensamiento y el otro lo reemplaza. Con esto no quiero decir que la generación Z no sea menos inteligente. Simplemente está expuesta a un entorno donde pensar es opcional. Y cuando algo se vuelve opcional, casi siempre se deja de hacer. No porque no pueda pensarse, sino porque ya no siempre se necesita. Y tal vez ahí está el verdadero riesgo. No en perder inteligencia, sino en dejar de usarla. Al final, la inteligencia no se mide por las respuestas que puedes obtener, sino por las preguntas que eres capaz de hacer. Y esa es una habilidad que ninguna herramienta debería reemplazar. Pensar no es solo entender el mundo, es la forma en la que decides habitarlo. Entre más eliges pensar por tu cuenta, mejores decisiones tomas, más claro ves y más consciente te vuelves. Y eso al final no es solo saber más, es vivir mejor. ¿Tú qué opinas?
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2: Hola, hola, bienvenidos. ¿Cómo están? Estamos hoy en un nuevo episodio de Ya Oíste. Hoy les traigo un tema muy interesante, poco conocido, que incluso yo al momento de investigar, la verdad me quedé con muchísimas dudas. Y tener el privilegio el día de hoy de poder contar también con un especialista en el área es algo que, wow. O sea, definitivamente vamos a aprovechar y vamos a sacar todas esas duditas. Es un tema que, pues no creo que muchos hemos escuchado, yo me incluyo en esa parte. Es la lucidez terminal. Pero para yo no quitarle la palabra a nuestra querida invitada, a nuestra querida doctora Adriana Baltasar Bastidas, una especialista en geriatría y cuidados paliativos. Bienvenida, doctora, ¿cómo se encuentra?
6: Muchas gracias, muy contenta, muy feliz de poder estar aquí el día de hoy para compartir este tema que me gusta mucho, me apasiona y creo que es importante que lo conozcamos.
2: Pero antes que nada, me gustaría que nos explicara un poquito a qué se relaciona o qué es la lucidez terminal, porque yo me imaginaba una cosa y ya cuando leí, pues, era completamente otra.
6: Claro, mira, la realidad es que la lucidez terminal es un episodio súbito, inesperado de claridad mental y como de un aumento súbito de energía en un paciente que ya está en el contexto de una enfermedad terminal, ya en una situación, pues, al final de la vida o previa a la muerte. Este episodio, pues, es súbito, dura generalmente un periodo muy corto de tiempo y lo importante es que se presenta una conexión como muy inesperada, muy súbita, pero a la vez relevante, tanto para el paciente como para quienes lo rodean, ¿no?
2: Claro.
6: Imaginémonos, la situación de lucidez terminal es cuando yo tengo a un ser querido, a un, pues sí, vaya, un enfermo, un ser querido, que ya tiene una enfermedad pues muy avanzada, en un estadio terminal prácticamente, que ya sabemos que quizá el final se acerca,
2: okay,
6: que ya tiene cierto grado de desconexión con su entorno, que quizá ya no logramos entablar una conversación con él, ya no nos contesta quizá nuestras preguntas, ya no nos pide alimento, líquido, etcétera, y de repente de manera súbita tiene un rush de energía, tiene otra vez entabla una conversación, otra vez logra comunicarse con nosotros, nos pide alimentos, nos pide un refresco, nos pide algo que antes ya no hacía.
2: Ya no.
6: Eso es la lucidez terminal.
2: Estaba viendo que en este tipo de situaciones, pues lo impactante es para la persona también que lo está acompañando, ¿no? Porque creo que piensa que todo volvió a la normalidad, ¿no? Entonces yo creo que ahí es un tema pues delicado, en el aspecto en el que, pues, claro, ¿quién no quisiera ver a su familia?

0: volver otra vez a hacer sus actividades, que salga de esa enfermedad. Pero lo que estábamos leyendo y lo que estamos platicando, doctora, es que a veces pues es cuestión solamente de horas o de días, ¿no?
1: Exacto. Generalmente cuando nos enfrentamos a un episodio de lucidez terminal, nos está indicando que seguramente el final ya se acerca. Una realidad es que es imposible predecir cuánto tiempo nos queda de vida. Claro. No hay forma, no hay alguna forma que con certeza nos ayude a esto, ¿no? Si bien hay algunos factores pronósticos y algunas puntos, a lo mejor parámetros de laboratorio, parámetros clínicos, etcétera, que nos orientan a que el final ya se acerca, la realidad es que muchas veces los pacientes no se comportan como en los libros y pues desafían, ¿no?, a estos pronósticos. A veces el fallecimiento puede ocurrir pues en las siguientes horas, en los siguientes días, 7 días, o a veces no. A veces los pacientes pues desafían esas posibilidades, y lo que pareciera ser un episodio ya de lucidez terminal, pues no, resulta que fue simplemente una lucidez paradójica, se llama, cuando,
0: okay,
1: cuando ya no es, no ocurre la muerte de manera inmediata, ¿no?, sino que a lo mejor presenta esta lucidez y el fallecimiento puede ocurrir en meses incluso.
0: Pero ahora, por ejemplo, doctora, estábamos hablando de enfermedades terminales, ¿no? Uh-huh. Y hay, por ejemplo, una estadística, perdón, de la edad en la cual se presenta más este tipo de lucidez terminal.
1: Sí, generalmente se ha observado que predomina en pacientes ya adultos mayores, en pacientes geriátricos, y específicamente se empezó a observar este fenómeno en pacientes con enfermedades neurodegenerativas.
0: Okay.
1: ¿Como qué? Como las demencias, la enfermedad de Alzheimer, la demencia vascular, las demencias mixtas, otro tipo de condiciones ya de deterioro cognitivo. En estos pacientes como tal se empezó a observar los cuadros de lucidez terminal. Por lo tanto, pues es más frecuente que un paciente presente lucidez terminal ya en edades avanzadas, ¿no? Estamos hablando 80 años o más. En realidad, cualquier paciente que presente una enfermedad terminal propiamente, uh-huh, llámese un cáncer en un estadio avanzado, una insuficiencia orgánica, por ejemplo, una falla cardíaca, una enfermedad renal crónica, una enfermedad hepática avanzada, etcétera, cualquier paciente que se encuentre en esa situación de terminalidad o al final de la vida puede presentar un episodio de lucidez terminal, aunque pues se ha observado o se ha descrito con mayor frecuencia en pacientes mayores con demencia.
0: En la parte psicológica o emocional, ¿cómo es que lo estudian o lo abarcan? Porque creo que es un poquito más, lo vemos en físico, ¿no?
1: Claro.
0: Que me duele algo, tengo malestar, pero ¿cómo? O sea, esa es una parte muy interesante, doctora.
1: Fíjate que en el ámbito de los cuidados paliativos, que es como mi área de especialidad, además de la geriatría, realizamos una evaluación de varias esferas del individuo, ¿no?, de la persona. Una esfera biológica, que estamos hablando justo de los síntomas físicos, el dolor, náusea, vómito, sueño, etcétera. Los síntomas emocionales o psicoemocionales, que estamos hablando ahí de cómo afronta su diagnóstico, cómo afronta una pérdida, posibilidad de trastornos de ansiedad, de depresión, incluso el duelo anticipado, ¿no?, de saberse perdiendo su estado de salud. Y también abordamos la esfera espiritual, que muchas veces en la medicina pues difícilmente la abordamos, ¿no? Y en cuidados paliativos sí es súper importante realizar el abordaje de esas creencias que tiene el paciente, ¿no? Si es una persona que se considera espiritual, si tiene alguna creencia, alguna religión.
0: Okay.
1: Espiritualidad va mucho más allá de la religión. Pero bueno, es como una esfera muy importante también que evaluamos. Y ahí pues vaya en el aspecto psicológico o emocional, es donde pues vamos indagando este tipo de síntomas, ¿no? Si el paciente presenta algún cuadro de depresión, compatible con depresión, con ansiedad, con este duelo anticipado, ahí es donde nos vamos dando cuenta y pues por supuesto, al darnos cuenta, logramos integrar un diagnóstico y dar un tratamiento en esa situación.
0: Antes de terminar, doctora, a mí me gustaría que, pues, no sé qué mensaje algo para todos aquellos que están en el sector de salud, porque es un tema, como bien dijimos, que no muchos tienen el privilegio de poderlo ver personalmente o de saber qué les puede dejar a esas personas que están en el sector médico y a las personas que están fuera de.
1: Yo creo que muy importante, no olvidemos que los cuidados paliativos se deben de brindar de una manera oportuna por un equipo. Paliativos no es nada más una persona, el paliativista es un equipo de el médico, enfermería, psicología, nutrición, vaya, somos un equipo de varios integrantes que nuestro objetivo es siempre acompañar y aliviar síntomas, ¿no? Aliviar síntomas físicos, emocionales, espirituales, este sufrimiento, para dar confort, para dar calidad de vida, calidad de muerte también. Y creo que un punto bien importante es que como profesionales de la salud, nadie nos enseña a afrontar la muerte. Esa es la realidad. Tal vez los que estamos en el área de paliativos lo sabemos hacer.
0: Claro.
1: Pero en medicina nos enseñan a curar, siempre a curar. Y pues no siempre podemos curar alguna enfermedad. Y es importante que cuando ya no podemos curar, entonces siempre acompañemos, siempre busquemos dar confort, calidad de vida, aliviar síntomas, acompañar. Eso es la clave. Es un tema delicado, pero muy bonito, y creo que se presta reflexión.
0: Así es, y pues muchísimas gracias, esperemos verla aquí de nuevo, doctora, y gracias a todos los que se quedaron hasta esta parte del podcast. Nos vemos en el siguiente episodio, gracias, doctora, y hasta pronto. Yo soy Génesis Sainz, esto fue un episodio más de Ya Oíste. Adiós.
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0: 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Tres diecisiete.

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0: 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Es 45.

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0: 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Cuatro cincuenta y siete.

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0: 5:46.
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4: 6:30.
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0: 7:07, Guadalajara, ¿cómo están? Qué placer estar con ustedes a través de Globo 98.7 en este lunes, ya 18 de mayo. Saludo a todas las personas que nos estén escuchando, mandándole un fuerte abrazo a todas las personas que estén cumpliendo años, que estén celebrando algo en este lunes 18 de mayo. Y saludo con mucho gusto a mi querido Alex Carreón. ¿Cómo estás, hermano?
1: Buenos días, Guadalajara. Feliz lunes, arranque de semana, ya mitad, bueno, un poquito más de la mitad del mes de mayo, donde nos estamos preparando para cerrar el año, finalizar el año nomás, finalizar este mes con todo.
0: El año, bueno, fuera,
1: ojalá, sí, sí, año, sí. Así, pero finalizar este mes, creo que está padre, nos llevaremos un buen sabor de boca, ajá, nos llevaremos pues en quincena, pues sí, porque cierra en quincena también, ajá, y hay que llevarnos grandes sorpresas. Y buenos días a toda la gente que ya está despierta junto con nosotros y los que están mucho antes que nosotros, pues buenos días, y aquí estaremos acompañándolos hasta las 9 de la mañana.
0: Así es, good morning in the morning a toda la gente que nos está escuchando, que está escuchando Globo 98.7, a toda la gente que se dio cita el viernes por sus boletos para el escenario compartido, el sábado en esta entrega de un kilo de música, también gracias, sí, a todos y cada uno de ustedes. Nos esperamos este próximo 27 de mayo, 8:30 de la noche, en palco, el escenario compartido Walmart, hermano.
1: La verdad es que va a estar impresionante, con artistas de primer nivel, Jimena Sariñana, Emmanuel, Río Roma, el lanzamiento 2026 de FIA, Juan Solo. La verdad es que vale la pena, sí, cualquier cualquier kilo que hayas llevado el sábado, ajá, o el mensaje que tú tengas que o tuviste que haber mandado para recoger tus boletos. Y pero pendientes, pendientes, porque aún hay más, diría Raúl Velasco. Así es que para que estén pendientes de los turnos en vivo y de las redes sociales de
0: Globo. Últimos. Sí, y de los controles remotos también, claro, con nuestros, sí, patrocinadores. Por ahí, hoy estarán transmitiendo, ¿no?
1: En Walmart, a rato les decimos en dónde, ajá, para que estén pendientes.
0: Ahí también se los pueden ganar. Sí, o sea, vas a hacer tu súper y a la salida va a estar ahí Globo y ya te puedes llevar tus boletos.
1: Qué chulada.
0: Es lunes de súper, los lunes normalmente se hace súper.
1: ¿Ah, sí?
0: Y qué mejor que ir a Walmart.
1: Sí, la verdad es que sí. Claro, ¿no? Cualquier día puede decir, pero no sabía que los lunes específicamente.
0: Pues sí, los lunes está más lleno el súper porque pues la gente va al súper o vamos al súper para
1: sí, reabastecerte, exacto, de tu despensa o simplemente a ver qué compras.
0: Ándale, sí, sí, sí. Entonces, pendientes de los turnos en vivo porque ya quedan muy pocos boletos para el escenario compartido Walmart este próximo 27 de mayo en palco, 8:30 de la noche, ¿ok? Oigan, también el día de hoy estará con nosotros nuestro querido José Isaías Esoterista para hablar de los horóscopos semanales. Ricardo Durán, señoras y señores. Vamos a ver cómo nos fue con nuestras quinielas. No nos podemos burlar, hermano. Ahí cada quien, pues ganó el mejor.
1: Si tengo aguante.
0: Ganó el mejor, y pues ni modo. Ahí para la próxima, ¿no?
1: Pues sí.
0: Para la próxima. René Larios está en los controles, hermano. Hoy, 18 de mayo, ¿qué se conmemora? ¿Qué se celebra, hermano?
1: Sabrá Dios que todavía nos corre.
0: No, bueno. Mira. Bueno, es Día Internacional de los Museos el día de hoy. Órale, qué chido. Día Internacional, okay, de los Museos.
1: Me gusta.
0: Día Internacional de la Fascinación por las Plantas.
1: Ándale, también es día de la del oceanólogo o oceanóloga.
0: Ah, mira, los que estudian el océano.
1: El océano, si así es. También hoy cumple años aquí Adamari López.
0: Guapísima Adamari López, claro.
1: Sí, que fue ex de Luis Fonsi.
0: Sí, claro. Casados, ¿no? Creo que estaban casados.
1: En su,
0: sí,
1: momento prime, fue como la pareja ahí como del,
0: sí,
1: momento.
0: Sí, sí, sí.
1: Laisha Wilkins, ¿te acuerdas también?
0: Otra. Ellas dos creo que estaban en Amigas y Rivales, ¿no?
1: Creo que sí.
0: En novelas de esas, sí, yo me acuerdo.
1: Eran como de la época.
0: Ajá.
1: Y ya
0: es guapa, Laisha Wilkins.
1: Sí, era muy, muy, muy guapa. Sí. También hoy sería el cumpleaños de Juan Pablo II.
0: Órale, hoy sería.
1: Okay. Hoy sería su cumpleaños y nada más.
0: Ok, perfecto. Pues todo eso sucedía un día como hoy, 18 de mayo. Oigan, también pedirles que sean nuestros ojos en las calles de la ciudad de Guadalajara. Platíquenos cómo está el tráfico en las calles a través de una nota de voz, de un audio, en nuestro WhatsApp 333-808-987, 333-808-987. Así que René Larios está en los controles, @CarreónFM, @AlexBorgFM. Sean todos ustedes bienvenidos a Good Morning in the Morning, aquí en Globo 98.7. Vámonos pues con música. Llega esto de Savage Garden, The Animal Song, y lo escuchas cuando son ya las 7:12 aquí en Globo. Bienvenidos.

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2: Ya son las 7:16.

0: Con 24 minutos aquí en Globo 98.7, vámonos a saludar a toda la gente ¡vámonos! Que nos está mandando sus notas de voz, sus audios. ¡Vámonos! Good morning in the morning, gente de Globo, a ver quién anda por acá. Hola.
1: Hola. Hay mucho tráfico por periférico hacia lo que es López Mateos.
0: Ok.
1: Una felicitación para mí misma, hoy es mi cumpleaños.
0: Ah,
1: muchas gracias.
0: Mi misma.
1: Metas próximas durante esta Vuelta Nueva al Sol.
0: Eso. Gracias. Para mí misma, feliz cumpleaños, mi misma. Te mandamos un abrazo y que te la pases espectacular. Que seas muy feliz y que sea una gran vuelta al sol, mi querida Flor Villar Tomás. Un abrazo enorme. Y nos vemos en el escenario compartido Walmart. Ya vi por ahí que ganaste tus boletos. A ver por acá, Carla. ¿Qué dice Carla?
2: Good morning.
0: Good morning.
2: Alex y Alex.
0: ¿Cómo estás, chulada?
2: Feliz porque, ¿qué creen?
0: ¿Qué?
2: Que pasó mi Cruz Azul y arriba el Cruz Azul.
0: ¡Ande!
2: Este fin de semana vamos por la décima.
0: ¡Ande!
2: Sí,
0: híjole, está fuerte. Pues felicidades, Carla. Felicidades. Y a todos los Cruz Azulinos, pues felicidades también, ¿no?
3: Sí, a todos los cementeros.
0: A todos los cementeros, sí. A ver por acá.
4: Good morning in the morning.
0: Morning.
4: Aquí reportándonos mamá Denise y Tina.
0: Tina.
4: Hoy madrugamos a la escuela, el tráfico está muy fluido desde la experiencia hasta periférico, Belénes.
0: Ajá.
4: Pasamos Valdepeñas sin ningún problema, pero ya están empezando a apilarse los carros.
0: Okay.
4: Si usted viene para acá, véngase ya, porque no hay vialidad que esté dando el paso de uno y uno.
0: Híjole.
4: Que tengan un excelente inicio de semana.
0: Igualmente. Saludos, Ceci.
3: Igualmente.
0: Y Tina. A ver por acá, ¿qué nos dicen?
5: Hola, buenos días, saludos, Alex.
0: Hola.
5: Días,
3: hola.
5: Que tengan un buen inicio de semana.
0: ¿Soy quién?
5: Hola, buenos días, saludos, Alex y Matías Leonel.
0: Matías.
5: Que tengan un buen inicio de semana. Aquí yendo a la escuela de Periférico Oriente rumbo al zoológico, fluido. Hasta aquí mi reporte, Joaquín.
0: Eso, Matías. Un abrazo, Matías. Qué gusto escucharte, Matías. A ver,
6: morning,
0: por acá.
6: Morning.
0: Morning.
6: Buenos días.
0: Buenos días.
6: Aquí estamos otra vez, rumbo al trabajo, a Tezistán. Vámonos.
0: Ajá.
6: Por Javier Mina, muy bien. El centro un poquito saturado en Corona. Pero
0: ok.
6: Pues, ahí llegamos a Federalismo. Federalismo recuperamos tiempo.
0: Ajá.
6: Y a Camacho, bien, hasta Plaza Patria, que están desincronizados los semáforos.
0: Chin.
6: Novedad, porque estos ya están aparentemente bien.
0: Ajá.
6: Amanecieron chocos.
0: Chin.
6: Y pues, ¿qué les digo, chicos? Espero llegar a tiempo. Por lo pronto. Besos, bye.
0: Igualmente, chula. Un abrazo. Sí, vas a llegar a tiempo, vas
3: you
0: a ver.
3: You can do this.
0: Sí, you can. Vamos a ver.
7: Muy buen día, amigos de Globo. Habla Lili.
0: Lili.
7: López Mateos a la altura de las Águilas, rumbo a la Minerva. Está bastante fluido, se agradece esto. Uh-huh. El carril de contraflujo está casi solo, así que tomarlo. Laterales igual, están fluidas. Así que excelente día y tomen agüita.
0: Ok, Lili, muchas gracias, gracias Lili. Y se pueden poner la canción de Insomnio de Naim Darrechi, por favor.
3: Okay, ok,
0: ahorita la buscamos.
3: Vamos a anotarla ahí.
0: Sí, sí, sí.
3: Insomnio.
0: A ver.
8: Hola, Globo.
0: Hola.
8: Aquí reportando a Nuevo Revolución. Traficante. Soy Ana Paula. Saludos.
0: Saludos, Ana Paula. Un abrazo, Ana Pau.
9: Hola, chicos.
0: Hola.
9: Mi reporte vial de la Libra Zapotlaneca hacia los Arcos de Milenio. Muchísimo
0: ajá.
9: tráfico desde la Libre.
0: Ajá.
9: Es una ambulancia, una policía. Quién sabe qué sucedería, pero bueno, aquí vamos a iniciar la semana.
0: Eso, María vamos, Isabel, sí. que la vimos en la entrega de boletos para el escenario compartido Walmart, que vino por sus boletotes. Te mandamos un abrazote y qué gusto conocerte, María Isabel. A ver por acá.
10: Chicos, ¿cómo están?
0: Hola.
10: Buen inicio de semana, para reportarles que aquí en el nodo vial Revolución, específicamente Lázaro Cárdenas, está colapsada la vialidad.
0: Sí.
10: Lo que viene siendo de la central hacia mercado de abastos, no nada, de hecho hay tránsitos ahí desviando el tráfico, así es que para que lo tomen en cuenta, puro valer madre, saludos.
0: Okay.
3: Alex Markin dijo, ¿no?
0: Hola, Paolo.
11: Hay un trafical, como siempre. Es increíble, siempre ir tarde.
0: Eso.
11: Ya no haya tráfico, que ya sean vacaciones.
0: Dios te oiga, Paolo, y bonjour, Paolo.
11: Soy Checo.
0: ¡Checo!
11: Tráfico de periférico.
0: Tiempo. Checo, ¿no veniste el viernes? Tu hermana sí vino. Yo quería conocer a Checo y no veniste, Checo, ¿eh?
11: En la calzada hay tráficos, pero está fluido.
0: ¡Eso, Checo!
11: Y mi hermano te manda saludos porque le gustó mucho conocerte el viernes. Buen día y buen lunes.
0: ¡Buen lunes también para ti, Checo!
12: Saludos, Alex. Soy Romina.
0: ¡Ah, muy bien, Romina! ¡Saludotes, Romina! ¡Un abrazo! A ver por acá.
13: ¿Cómo están? Soy Alex Urquiza.
0: Hola.
13: Espero que tengan un excelente inicio de semana. El tráfico de Adolfo Horn hacia Periférico Sur está pesadito.
0: Okay.
13: Pero normal. Con toda la actitud a darle.
0: ¡Eso! a darle. Oye, venga, lo que también a darle, ¿qué? Es platicarles del escenario compartido Walmart, ¿no, hermano?
14: Sí, que este próximo 27 de mayo, miércoles 27 de mayo, 8:30 de la noche, nos vamos a dar cita allá en el Teatro José Pablo Moncayo, en el Complejo Palco, que es Avenida Central. 375, 8:30 de la noche, porque el escenario compartido Walmart va a traer estrellas de primer nivel como Emanuel Río, Roma, Jimena Sariñana, Juan Solo y el lanzamiento oficial 2026 de FIA. Así es que si tú ya tienes tus boletos, hay que llegar temprano, pero si tú ya aún no tienes tus boletos, no sé por qué no. Hay que estar pendientes de los turnos en vivo para conseguir ya de los últimos, ¿eh?
0: Sí, de los últimos boletos o en controles remotos, decíamos, también con nuestros patrocinadores. 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Así que ya sabes, el escenario compartido Walmart, próximo miércoles 27 de mayo, o sea, de este miércoles en 8, ¿verdad, hermano?
14: Así es, correcto.
0: Ok, bueno, pues déjame escuchar este otro audio que nos llegó por acá, a ver qué dice.
15: Morning.
0: Morning.
15: Alex, ¿qué tal?
0: ¿Cómo estás?
15: Alex Carrión, Alex Borja, buenos días.
14: Hola.
15: ¿Cómo están? ¿Cómo amanecieron?
0: ¿Todo bien?
15: Fin de semana.
0: Bien.
15: Triste, de luto, perdieron mis Chivas. Pero adelante.
0: Guau.
15: Al cruce con Reforma en Tlaquepaque, Jalisco. Hay carga vial, pero está fluidito. Por favor, todos los que conducen, respeten donde es vuelta prohibida y utilicemos las direccionales. No se nos acaba la gasolina. Hasta aquí mi reporte vial. Mi nombre es Manuel.
0: Miranda. Manuel Miranda, no estés triste, Manuel, ya será el próximo. Mira, yo te voy a decir algo. Yo sí pensé que iban a quedar fuera las Chivas desde antes, desde con Tigres, pero el próximo torneo, que van a estar completos, que van a tener sus seleccionados, yo creo
14: que... O sea que la culpa es de los seleccionados.
0: No, pues es que lo desmantelaron, hermano. 5 jugadores menos y eran los titulares, pues claro que...
14: Pero, digo, ¿qué? Llegaste a una semifinal sin seleccionados.
0: Sí,
14: ¿tenías con qué?
0: Pues se vio, yo vi el resumen y hermano, Cruz Azul falló como... hubiera quedado 5 algo, o sea...
14: Mira, hubiera...
0: Wally, muy bien. Ni el portero era el titular, o sea...
14: Pero muy bien.
0: No, por eso... Pero imagínate, ahora un equipo completo, prepárense la próxima temporada, porque yo creo que la próxima temporada Chivas tiene muchas posibilidades de ser campeón.
14: Mira, hubieran pasado el último gol, yo lo vi, me lo chuté, fue, sí, una de esas...
0: Le estamos quitando la sección a Ricardo, ¿no crees?
14: Por eso digo, fue un gol...
0: ¿Fue un gol qué?
14: Desafortunado, porque hubo un desvío.
0: Sí.
14: Si no hubiera hubieran empatado.
0: ¿Y a qué va con eso? ¿A qué va?
14: Hubieran pasado.
0: El hubiera no existe en el fútbol.
14: No, sí, yo sé que no existe.
0: Entonces, a lo que yo voy es... O sea, yo vi muy buenos...
14: Y Pulido allá en sabe dónde.
0: Yo vi muy buenos comentarios de la gente.
14: Sí,
0: o sea,
14: gente,
0: los comentarios del Chivas... Bien, o sea,
14: sí,
0: de que
14: sí, bien. Nadie, ningún Chivas hermano estaba enojado.
0: Qué orgulloso de este equipo. Por eso les digo, tranquilos. O sea, el próximo torneo ya con equipo completo, y si siguen jugando así, yo creo que sí puede ser campeón. Chivas, el próximo torneo, este ya no.
14: No, pues no.
0: Este pues ya se les fue, ¿verdad? A ver por acá qué dice.
16: Aquí rumbo a la central, sobre Revolución, nuevamente el semáforo de Río Lilo no funciona. Eso no es mí. Nunca digo mi nombre, pero que pasen un excelente día.
0: Saludos, okay, Noemí.
17: Gracias. Excelente lunes. Una pregunta. Yo no alcancé a poder ir a recoger mis boletos del escenario.
0: Ay, qué pena.
14: Mira, mira el violín más chiquito.
0: Pues hay que estar al pendiente de los turnos en vivo. ¡Trochis!
18: ¡Holi! Tengo depresión post-vacación. Estuve a nada de quedarme en la playa a vivir. No me importa. Sí. Yo te vendía coco,
0: claro,
18: de chile, de camarón.
0: Lo hubieras hecho.
18: No sé, pero puedo aprender.
0: Claro.
18: Nada, tengan una semana muy preciosa, un lunes muy feliz y les mando un gran abrazo.
0: Igualmente, Tronchis.
18: ¿Qué
0: es que dijo al final?
18: Es muy feliz y les mando un gran abrazo. Ya me puse de buenas. Voy y vengo con estas emociones.
0: Eso de estar desocupada, híjole.
19: Buen día, Martín Martínez. Muchas gracias, chicos, por los boletos. Ahí estaremos.
0: Eso.
19: El tráfico está... relajado, pero complicado, pero ahí va, caminando.
14: Relajado, complicado, caminando.
0: Fíjate, muchachos, no chillen. Chivas le quitaron 5 y el azul no tenía 4 por lesión. Así que arriba el Cruz Azul. A ver. No, nosotros ni le vamos ni a Chivas ni a Cruz Azul. A nosotros nos vale 3 hectáreas.
14: Sí.
0: Pero nosotros somos rojinegros de corazón, bicampeones, si se acuerdan de eso.
14: El último bicampeón de Jalisco.
0: Nada más para que quede claro, ¿no? Sí. Decimos que a los chivistas, chivermanos, el próximo torneo les va a ir bien.
3: Y ahora que le quitaron a los seleccionados, pues México va a ganar el Mundial con los seleccionados.
0: Ay, no, también. ¿No?
20: Hermanos, muy buenos días.
0: Ay, Mary Jane.
20: Alcanzada Independencia, Rumbo hacia la Paz, está fluido, fluido.
0: Ok.
20: Para que aprovechen. Okay. Saludos, bendiciones, y ya, por favor, no hablen de mi Chivas. Oh. Estoy muy orgulloso de ellos, la verdad.
0: ¿Verdad?
3: ¿Verdad que sí?
0: Exacto, pues bien. ¿Sí? Llegaron hasta muy buen lugar. Bueno, bien.
21: Buenos días, ¿cómo estamos?
0: Bien.
21: Un saludo, Alex por dos. Yo pienso... Yo voy por González Gallo, voy pasando lo que viene siendo Calzada del Ejército como si fuera hacia el centro.
0: Ajá.
21: Y está cargadito, bastante carga vehicular. Ahora con lo que pasó a las Chivas, fue buenos partidos desde Tigres. Sí, sí, sí, fueron buenos partidos. También son 11 contra 11, estamos de acuerdo.
0: Sí.
21: Hubo buenos descubrimientos.
0: Sí. Jugó
21: muy bien.
0: Sí.
21: Aportaron mucho a los jugadores.
0: Sí.
21: Sin embargo, una mala jugada fue lo que...
0: Sí.
21: Lo que hizo que cayera el segundo gol de Cruz Azul. Porque habían jugado bien. Y los dos mejores jugadores que estaban jugando pasaron por ahí. Que era el defensa y era el portero. El defensa las vio, el portero iba contra pie y no alcanzó el balón. Pero muy bien la Chivas.
0: Sí. Sí, muy bien. Tienes razón, efectivamente. Eso estamos diciendo. Muy bien.
22: Buenos días, para informarles que en Juan Gil Pesadilla, pues el tráfico, para no variar, está colapsado desde Avenida Aviación hasta Walmart Calandrias, gracias a un carro que se quedó parado abajo del paso a desnivel y
0: híjole,
22: está tomando un carril que es el carril derecho. ¡Auxilio!
0: ¡Híjole, ya quitan ese coche de ahí!
23: Good morning, soy Diego.
0: ¡Hola, Diego!
23: Ojalá mi mamá ya dejara de trabajar para que se ponga bien feliz como la tronchis, porque pues desde que ya no trabaja se escucha muy de buena.
0: ¿Ya viste, tronchis? Desde que ya no trabajas, te escuchas muy de buenas, muy relajadita, mija, ¿eh?
3: Ahí estaba el dato, ahí estaba la falla.
0: 7:36, vámonos con música. Un confirmado para el escenario compartido Walmart, ni más ni menos que Emmanuel. Sentirme vivo. 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
1: Es momento de recibir en esta cabina de radio al mismísimo José Isaías Esoterista, mi querido Carreón. Nos enlazamos hasta Las Vegas, Nevada, para escuchar los horóscopos de esta semana. Ojalá nos vaya bien a todos. Así que, mi querido José Isaías Esoterista, te saludamos con mucho gusto, amigo. ¿Cómo estás? Good morning in the morning.
2: Muy buenos días, feliz lunes para todos nuestros radioescuchas de 98.7 Globo. Así y es. También a mis amigos Alex y Carrión.
1: Gracias,
2: y bueno,
1: hermano.
2: Como cada lunes traemos estas recomendaciones astrológicas o también llamados horóscopos. Ajá. Así es que, ¿qué les parece si comenzamos?
1: Adelante.
2: Así es, damos inicio de estos horóscopos con el signo de Aries. Para ti, Aries, semana de pedir disculpas a las personas que has ofendido, lastimado o que te encuentras molesto por alguna razón. Ahorita no es momento de buscar culpables si eres tú o son las otras personas, sino es tiempo de pedir disculpas y también, ¿qué crees? Tiempo de borrar ese karma, porque si no lo haces, lo vas a seguir cargando y no es bueno cargar con karmas en esta vida. Así es que, Aries, pon manos a la obra para pedir disculpas y perdonar.
1: Okay.
2: Continuamos con el signo de Tauro. Para todos mis Tauros, semana de evitar a las personas conflictivas, ya que lo único que te traerán son problemas a nivel familiar, social y también laboral. ¿Y qué crees? Lo único que te dejarán es su energía negativa y eso, pues no está nada bien. Así es que mejor evítalos o pinta tu distancia o evádelos, que es lo mejor, mi querido Tauro.
1: Okay.
2: Continuamos con mis amigos de Géminis. Amigos geminianos, es una muy buena semana para poner en orden muchas cosas que no habías sabido cómo hacerlo, pero ¿qué crees? Esta semana está llena de claridad y de iniciativa.
1: Okay.
2: ¿Qué crees? Uh-huh. También nuevas ideas. Así es que manos a la obra para poder mucho orden en tu vida, mi querido Géminis.
1: Ok, Géminis.
2: Bueno, continuamos con el signo de Cáncer. Semana donde no podrás pasar todo el tiempo que tú deseas con la familia o con personas que tú quieres o que tú estimas por distintas razones.
1: Uh-huh.
2: Pero ¿qué crees? Va a suceder. Eso sí, el tiempo que estés con ellos, recuerda que más vale calidad que cantidad.
1: Claro.
2: Así es que aproveche y disfrute ese tiempo. No empieces a renegar que no es mucho, que fue muy poco. Recuerda, esta semana más vale calidad que cantidad, mi querido Cáncer.
1: Ok, Cáncer.
2: Vamos con mis amigos de Leo, semana de meditación, de saber a dónde te diriges en los aspectos laborales y sentimentales. Debes de darte cuenta que el camino es largo y la recompensa valdrá la pena. Solo debes de saber a dónde vas y seguir adelante. No es tiempo de estar perdido y no saber a dónde te diriges.
1: Ajá.
2: Continuamos con mis amigos de Virgo. Semana muy favorable, estarás lleno de energía. Trata de realizar cambios en tu casa y organízala también. Eso sí, porque te va a traer mucha tranquilidad y mucha buena vibra a tu hogar. Entonces hay que hacer unos pequeños cambios. Si quieres cambiar muebles, cambiar la cama, hacer cualquier tipo de cambios en tu hogar y también organizarla. Así es que ponte las pilas, mi querido Virgo.
1: Ok.
2: Así es turno de mis amigos de Libra. ¿Qué crees, Libra? Semana algo difícil. No escapes a tus problemas o preocupaciones. Tiempo de tomar el toro por los cuernos. Recuerda que esto es solo pasajero. A la larga verás que valió la pena enfrentar estos problemas y estas preocupaciones a tiempo. Ahora es turno de mis amigos de Escorpión. Amigo de Escorpión, semana donde debes de dar prioridades a las situaciones que estás viviendo. No gastes energía en cosas que no valen la pena. Recuerda de repartir responsabilidades a otras personas. Tú no puedes resolver todo. ¿Por qué crees? Te desgastarás y al ratito la salud te va a cobrar factura.
1: Dale.
2: Así que hay que bajarle y repartir responsabilidades y dar prioridades, Escorpión.
1: Okay.
2: Ahora es turno de mis amigos de Sagitario. Amigo Sagitario, semana de dejar a un lado la terquedad. Ya no seas terco, porque no faltará quien te ponga en tu lugar esta semana y no es nada agradable. Así es que no te cierres en tu mundo, no estés de terco y mejor bájale tres rayitas a la terquedad, Sagitario.
1: Okay.
2: Ahora es turno de mis amigos de Capricornio, semana de no confiar en terceras personas, pues uno nunca sabe cómo te puedan llegar a pagar. Recuerda, tú les das un taco y ¿qué crees? Termina mordiéndote la mano. Entonces, sé muy precavido a quién ayudas y a quién le tiendes la mano esta semana.
1: Ok.
2: Ahora es turno de mis amigos de Acuario. Sí, Acuario, semana de darle a cada cosa su valor. No te dejes que una pequeña derrota o un pequeño fracaso se vuelva la razón de la desmotivación. Mejor agarra vuelo, lánzate y ve directo al triunfo, a tus metas y a tus objetivos.
1: Ok,
2: para cerrar estas recomendaciones astrológicas, las cerramos con el signo de Piscis. Semana de aprender de tus errores. Si no lo haces, estarás destinado a repetirlos y a repetirlos y a repetirlos. ¿Y qué crees? No es bueno. Mejor aprende de ellos, que te sirva de una experiencia y entiérralos y sigue, porque si no, vas a seguir reviviendo estos malos momentos, Piscis.
1: Ok, muchas gracias.
2: De esta
1: manera
2: damos por terminados estos horóscopos semanales. Y bueno, antes de despedirme, quiero invitar a todos mis radioescuchas de 98.7 Globo a que me sigan en mis redes sociales como José Isaías Esoterista. Si se te pasó tu signo, no te preocupes. Ve y suscríbete gratis a mi canal de YouTube, José Isaías Esoterista. Ahí vas a encontrar horóscopos, recetas, rituales, todo lo que tiene que ver con las cosas esotéricas, ahí las vas a encontrar.
1: Okay,
2: así
1: es
2: que,
1: ¿qué
2: esperas? Ve y suscríbete gratuitamente. Y bueno, ahora sí me despido. Cuídense mucho, que tengan una excelente semana. Y si Dios no lo permite, nos escuchamos la próxima semana.
1: Ok, muy bien, gracias, José Isaías Esoterista. Nosotros continuamos con más música, 7:56. Llega Gloria Trevi, hermano.
3: Se llama No Estás Sola y esto es un éxito que escuchas aquí en Globo 98.7, donde hay éxitos
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2: Son las 8.

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0: Es Luis Miguel o tú o ninguna aquí en Globo 98.78, ya con 10 minutos. Recuerden que este próximo miércoles 27 de mayo, en palco, 8:30 de la noche, el escenario compartido Walmart. Si aún no tienes tus boletos, híjole, se están acabando, ya solamente los puedes adquirir con nuestros patrocinadores. El día de hoy estaremos por ahí con Walmart para que por ahí escuchen al buen Carreón, donde va a andar el staff de Globo 98.7 con nuestros amigos de Walmart, ¿verdad, hermano?
1: Sí, para que ustedes estén pendientes y se lleven y no se queden fuera de este escenario compartido Walmart con elementos, bueno, artistas de primer nivel. Así es que
0: sí,
1: estén pendientes de los turnos en vivo y de las ubicaciones de los controles remotos para que ustedes vayan ya por los últimos boletos para el escenario compartido Walmart.
0: 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Felicidades y gracias a todos nuestros patrocinadores. Vámonos con más música. Llega esto de Carlos Vives. Se llama Te la dedico. 8:12 en Globo 98.7. 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
2: 8:16.

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2: 818.

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1: Bueno, pues es momento de hablar de deportes. Como todos los lunes, recibimos al mismísimo Ricardo Durán, hermano.
2: ¡Hermano! ¿Cómo andas, estimado Alex Borja, señor Alex Carreón? Qué gusto saludarlos en este inicio de semana. ¿Cómo se han portado?
1: Todo muy bien, todo hermano. Muy bien. ¿Qué tal estuvo tu fin de semana, hermano? ¿Cómo te portaste,
2: Bien, bendito Dios, bien, hermano. Descansando con la familia, en ajusto. Entonces, todo tranquilo, hermano.
1: Qué bueno, me da mucho gusto. Oye, hermano, ya tenemos final del fútbol mexicano, hermano.
3: Nadie le atinó de este...
1: Nadie le atinó, fíjense, Ricardo dijo Chivas Pumas, Carrión dijo Chivas Pumas y yo dije Cruz Azul Pachuca. No le atinamos, más salados que nada estábamos. ¿Verdad?
2: Sí, no, la verdad es que nos fue mal en ese aspecto. Pero qué bueno, digo, al final la afición es la que va a salir ganando, hermano, porque va a ser por tele abierta, ¿estás de acuerdo?
3: Ándale, o sea, eso sí.
2: Al final, digo, y reitero y repito, yo no creo que todo esto haya sido una consigna.
1: Ay, no.
2: Para poder dejar fuera a los equipos que tienen contrato con
1: para castigarlos, digamos.
2: Ándale, para los que se salieron del huacal, pues. No, o sea, para la gente que está fuera del huacal. No.
1: Vean los resúmenes y ahí se ve cómo Cruz Azul pudo haber metido 10 goles si no es por San Wally.
2: Por Wally. Sí, la verdad eso sí hay que decir.
1: Y vean cómo falló Pachuca también. Los últimos minutos fue lo único que vi. ¡Qué manera de fallar!
3: Yo me aburrí.
2: Y lo más importante, ¿no? Con muy poquito, digo, la realidad, con muy poquito, Pumas está en la gran final. Nos había demostrado mejores cosas a lo largo del semestre. Uh-huh. Y ahora, pues, no le alcanzó. O sea, Pachuca vino y hizo su partido en Ciudad Universitaria. Estuvo ahí peleándole de tú por tú al equipo de Efraín Juárez y estuvo muy cerca de eliminarlo. Digo, al final, el equipo de Universidad avanza por posición en la tabla.
1: Sí, sí.
2: Le sacó ventaja hasta la última gota la posición de la tabla de Efraín Juárez.
1: Sí.
2: Y con él se metió Chivas, pero se quedó un gol.
1: Pero
2: Chivas
1: es que sabes que, digo, hablando de Pumas Pachuca, ahorita vamos con Chivas Cruz Azul, hermano. Desde hace como 3 semanas, yo he escuchado a tu amigo, el señor David Medrano, diciendo: los astros están alineando. Porque con muy poco Pumas está ahí, terminó como primer lugar de la tabla, pero suerte de campeón. Ayer escuchaba a los comentaristas de TV Azteca y decían: suerte de campeón, ¿será? O sea, de que todo se esté como alineando para que pudiese ser campeón Pumas, hermano.
2: Sí, digo, pues está jugando en casa, va a jugar en casa, la gran final del fútbol mexicano. Sí,
1: ve el resumen al rato que puedas. De verdad, los últimos 5 minutos, hermano, no te pido que veas más porque estuvo bien aburrido,
3: sí,
1: yo creo.
3: Sí, aburridísimo.
1: Pero los últimos 5 partidos falló Pachuca como unas 4 con marco abierto, hermano. Marco abierto, así, portería abierta.
3: Traían los zapatos al revés.
1: No. Bueno, eso en cuanto a Pumas Pachuca, hermano. Platícame, por favor, del Chivas Cruz Azul. ¿Cómo se sintió en el Jalisco?
2: Estuvo, la verdad, yo también ahí sí, y lo he dicho ya en distintos espacios en los que he estado, sobre todo en mis redes sociales.
1: Ajá.
2: A mí me parece, Alex Carreón, que la gente de Guadalajara, cuando cae el gol del segundo de Cruz Azul, pues el de Palavecino, ante un desvío fortuito de Diego Campillo, sí, que le cambia toda la trayectoria de Oscar Wally, que ya nada puede hacer,
1: sí,
2: ahí se apagó el Jalisco.
1: ¿Se apagó?
2: El Jalisco yo creo que debió de haber pesado más.
1: Ok.
2: O sea, del minuto 70, 73 hasta el último,
1: ajá,
2: la afición yo ya no la percibía.
3: ¿Cómo cuando fue el primer gol?
2: Exacto, cuando cae el primer gol, empieza el Chivas y el ya me voy para la cancha y ta, y responde Guadalajara de manera inmediata.
1: Uh-huh.
2: Cuando acá cae el segundo, como que cayó en todo el estadio un témpano de hielo, un iceberg del tamaño del que hundió el Titanic, y toda la afición callada, o sea, no lo podían creer. Desde mi particular punto de vista, yo creo que ahí es cuando la afición debió de haber hecho más a la araca, ¿no? Digámoslo de esa forma cotidiana, de estar ahí presente, de estar alentando, de estar creyendo y que se podía conseguir. Guadalajara estaba un gol. Esa es la realidad. Guadalajara estaba a un gol.
1: Un gol. Sí, sí, sí.
2: Era la posición en la tabla, no tenías que ganar el partido.
1: Ajá.
2: Y bueno, pues al final no se logró dar. Tuvo ahí una Sergio Aguayo muy clara, su portero. Y no le alcanzó.
1: No le alcanzó. Sí. ¿Eh? Sí, no le alcanzó, definitivamente, hermano.
2: O sea, no pudo. Y bueno, pues ya con eso Chivas queda eliminado, van a romper filas. Hoy están citados 11 de la mañana, ahí en el Redil de Verde Valle, para ya iniciar el periodo vacacional, mismo que será de más o menos 3 semanas. Para poder regresar al término de la primera semana para hacer exámenes médicos y físicos, en primera semana de junio, perdón, y luego ya enfocarse en cómo será la pretemporada que diseñará Gabriel Milito, que por obvias razones pues tampoco tendrá a los 5 seleccionados.
1: Sí, claro, ¿no? Claro. Oye, hermano, platicábamos al inicio del programa, no te que estábamos quitando tu sección ni mucho menos, pero para toda la gente que a mí me dio mucho gusto ver comentarios de los chivermanos, pues muy buenos comentarios, ¿no? O sea, de gracias por ilusionarnos, por bla, bla, bla, bla, bla. O sea, muy poco hate, eso me dio mucho gusto. Y decíamos, es que en este torneo sí estaba bien complicado porque tenían esas 5... pues bajas por selección nacional, pero Chivas apunta para que si sigue este proceso, el próximo torneo esté peleando nuevamente y ahora sí huele a campeonato de Chivas el próximo torneo, hermano.
2: Sí, tiene una gran base. El Guadalajara, esa es la realidad, tiene una base espectacular.
1: El
2: proyecto seguramente dará dividendos más a mediano que a largo plazo, es decir, primero llegará más pronto.
1: Sí.
2: Y tiene grandes hombres, ¿no? Hay que ver qué alternativas buscará Gabriel Milito, quiénes serán los que conformen la famosa, ¿cómo se llama esa? Lista de transferencias, a ver a quiénes va a dar de baja el técnico rojiblanco, quiénes son los que no entrarán en planes. Por lo pronto se habla de que Gilberto El Tiba Sepúlveda ya estaría arreglado para irse al Atlante.
1: Órale,
2: como refuerzo de los Potos de Hierro de Miguel Herrera.
1: Ajá.
2: Entonces, pues hay que esperar, ¿no? No creo tampoco que lleguen futbolistas de renombre, a menos de que haya bajas de futbolistas importantes.
1: Ni al Atlas, para que ni se emocionen, ni al Atlas. Ajá, luego.
2: No. Bueno, el Atlas, hermano, todavía andan buscando técnico. No han podido llegar a un acuerdo con Diego Martín Coca, así que todavía andan en esos aspectos, ¿no? Entonces, pues hay que esperar. Hoy sí va a ser, a partir de hoy, declaramos oficialmente inaugurada la temporada de humo en el Redil de Verde Valle, y a partir de hoy, pues bueno, va a escuchar un sinfín de nombres que vienen, que se van, que regresan.
1: Claro.
2: O sea, viene importante, todavía faltarán por lo menos 2 semanas para empezar ya a tener realidad. Lo que sí es un hecho, y que quizá muchos chivermanos pues no les vaya a agradar, es que el ex pastor Matías Almeida va a estar de regreso en el fútbol mexicano y va a firmar un contrato por 4 temporadas.
1: Vámonos.
2: Con los Rayados de Monterrey.
1: ¿Ya está cerrado? ¡Órale!
2: Nada más falta pues de que se haga oficial.
1: Ajá.
2: Pero bueno, parece que ya hay un principio de acuerdo entre Matías y la dirigencia de Monterrey. Entonces, pues bueno, a ver si ahora sí Rayados así,
1: híjole,
2: pues ya juega bonito, ¿no?
1: Pues sí, o juegan a algo, hermano, a algo.
2: O juegan a algo.
1: Pues sí. Oye, mi querido Rick Durante, siempre es un placer platicar contigo, hermano. Se nos acaba el fútbol mexicano, pero ya no tenemos horarios todavía, ¿verdad? ¿Pero qué va a ser, jueves y domingo?
2: Jueves y domingo, hermano, por reglamento, ¿verdad? Van a ser jueves y domingo.
1: Okay.
2: Los horarios saldrán en un ratito más para conocer ya.
1: ¿Dónde va a jugar Cruz Azul, hermano? ¿No sabemos dónde va a jugar Cruz Azul?
2: Cruz Azul va a jugar en, está viendo todavía si Puebla o el Ciudad de los Deportes.
1: Ok, Puebla, Ciudad de los Deportes.
2: En alguno de esos va a jugar, y obviamente pues Pumas en Ciudad Universitaria.
1: Se,
2: ¿no?,
1: cierra en Pumas, y yo creo que va por los dos televisoras. Eso está padre también, ¿no?
2: No, los dos partidos, hermano. Los dos partidos van por las dos televisoras.
1: Súper bien. Pues bueno, mi querido Rick Durante, ve a las 8 de la noche en Quiero TV con el silbatazo inicial, ¿verdad, hermano?
2: Correcto, hermano, ahí los esperamos, tenemos una cita a 8 de la noche.
1: Ándele pues, te mando un abrazo, que sea una gran semana, hermano, y al ratito nos escuchamos, ¿eh?
2: Igualmente, hermano, abrazo fuerte, saludos a la banda, cuídense, excelente lunes, bye.
1: Gracias, bye. 8:33, llega Jesse y Joy, se llama Espacio Sideral, y lo escuchas en Globo 98.7, donde tenemos éxitos
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0: 8:37.
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15: Cuando la escuadra inglesa llegó a la Ciudad de México para disputar la Copa de 1970, al bajar del avión, uno de sus jugadores, Jeffrey Astle, se le vio un poco confundido. Según personas cercanas, se debía a los movimientos abruptos de la aeronave durante el vuelo. Por otra parte, se supo que la condición del jugador era debida al terror que sentía al volar y que cada vez que lo hacía, bebía un poco de whisky, por lo que al parecer a su llegada se encontraba alcoholizado.
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1: Al mediodía. 12 del día, prepárense la colonia Calandrias, porque hasta allá estará el staff de Globo 98.7 con los últimos boletos para el escenario compartido Walmart desde Walmart Calandrias, ¿es?
0: Ah, sí, así se les conoce.
1: Ok,
0: sí.
1: Bueno, pues entonces ahí tienen que llegar y escuchar, obviamente, cómo es la dinámica,
0: sí,
1: para que asegures tus boletos del escenario compartido Walmart. 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
1: 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Así que, pues bueno, por ahí nos vemos el 27 de mayo, escenario compartido Walmart. Ya nos vamos, mi querido Carrión, pero los invitamos a que se queden en la programación de Globo, ¿no, hermano?
0: Correcto, a continuación llega Café Globo, después Mayra Patricia Rivera, Poncho Camarena, Mayra a las 4 otra vez, Memorama a las 6 de la tarde, Paulo Ibarra a las 7, si hace tiempo pudiera volver a las 9 de la noche, y mañana martes, Alex Borja y un servidor a las 7 de la mañana.
1: Así es, por acá estaremos esperándolos mañana martes y gracias, René Larios, que estuvo en los controles, arroba Carrión FM, arroba Alex Borges FM, y nos vamos con música. Te quedas en Globo 98.7. Éxitos
0: todo el día.
1: Adiós.

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2: 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Las 9.
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12: Amigos de Café Globo, ¿qué creen? Ya es lunes, arrancamos la semana. Claro que sí, aquí en los micrófonos, Mariana Ochoa y Bazooka Joe.
13: Es correcto. Querido público, muy buenos días tengan todos ustedes. Esperemos que tenga usted una increíble semana, que la arranque con todo. Y bueno, saludamos a la gente que nos escuche a lo largo y ancho de la República Mexicana, más allá de nuestras fronteras, gracias a nuestra app y también a las plataformas, ¿verdad? Y bueno, hoy iniciamos con todo este lunes, obviamente con nuestro abogado de cabecera, Mario Alberto Rebolledo, con su sección Justicia al Grano.
12: Así es, y bueno, estará con nosotros Moenia. Están festejando muchos años de carrera, más de 30 años de carrera, y se van a presentar en el Palacio de los Deportes.
13: Exacto.
12: Y también están presentando su álbum Temporal.
13: Y también nos acompaña Ana Estrella, que nos explicará la relación
12: Entre,
13: es que dice aquí netre, pero es la relación entre identidad y presencia. Identidad y presencia.
12: Y hoy es Día Internacional de los Museos, para concienciar a las personas acerca de la relevancia de los museos como medio para el intercambio cultural.
13: Y también es Día Internacional de la Fascinación por las Plantas. Así es que todas las señoras de las plantas que nos escuchen, el día de hoy es su día, ¿no? Y esto nace con la finalidad, pues, de destacar el papel fundamental de investigación de las plantas, de la conservación del ambiente y los beneficios que brinda a los seres vivos. vivos.
12: Así es. Y también es Día del Oceanólogo y se celebra en México cada 18 de mayo desde 1963. Esta fecha conmemora a los profesionales dedicados al estudio, investigación y conservación de los mares y océanos, analizando sus dinámicas físicas, químicas y biológicas para garantizar la la sostenibilidad marina.
13: Ok, bueno, pues hoy vamos a estar hablando de qué te hacía llorar de pequeño. Aunque también podíamos hacerlo ahorita. ¿Qué te hace llorar ahorita? ¿No?
12: Claro.
13: Pero bueno, vámonos con música. Aquí está Optimista Escaloncho y lo escuchan solamente aquí en el Café Globo, donde hay éxitos
12: todo el día.
13: Buen lunes.

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2: Nos vamos ahora con nuestra endulzada del día, señoras y señores, y esta palabra es dicha. ¿Qué es la dicha? Bueno, pues no depende de grandes logros ni de momentos perfectos, sino de la capacidad de ver sentido, serenidad y gratitud a lo cotidiano. Es la sensación de estar en paz contigo mismo y con el camino que estás construyendo. ¡Dicha! Así es que el día de hoy lo invitamos a que usted se sienta dichoso. Dele gracias a Dios por todo lo que tiene y no ande buscando el negrito en el arroz, como siempre le decimos. Por eso, dame una D.
3: D.
2: Dame una I.
3: I.
2: Dame un cha.
3: Cha.
2: ¿Qué dice?
3: Dicha.
2: Dicha. Dicha.
3: Dicha, dicha.
2: Exacto, dicha. Muy bien, es la dicha, esa es la palabra del día. Hay que sentirnos dichosos, Marianita.
3: Así es, mi querido Bazooka. Y pues bueno, nos tenemos que ir a más música, pero regresamos aquí a Café Globo, donde hay éxitos
2: todo el día.

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2: Ahora sí, mis Café Lovers, viene nuestro tema del día. ¿Cómo no? ¿Qué te hacía llorar cuando eras pequeño? Recuerden que pueden participar con nosotros en el WhatsApp 55 33 06 01 09, o en alguna de nuestras redes sociales. Por ejemplo, en TikTok estamos como @FMGlobo.
3: Es correcto, y bueno, aquí dicen: ¿cómo están? Soy Marcos y los escucho desde la Ciudad de México. Cuando era niño lloraba muchísimo cuando mi mamá me dejaba en la escuela. Eso es nomás como que la primera vez que vas a la escuela, ¿no? Ya después como que le agarras cariño y le agarras gusto.
2: Sí, es el primer día de la escuela.
3: Pero, por ejemplo, niñas como yo, Cervantes, se tardó un año, lloraba todos los días.
2: Ay.
3: Y se le escurrían sus moquitos y se los comía.
2: Ay.
3: Es más, todavía le habla a su mamá que vengan por ella.
2: Ay, mamá,
3: de hecho,
2: ven por
3: de hecho, ahorita
2: mí,
3: le voy a hablar,
2: mamá,
3: ya se hizo pipí. Ya se hizo pipí la yo, Cervantes.
2: Para que la recojan.
3: Tráigase una ropita extra porque ya hizo pipí y vomitó de ansiedad.
2: Bueno, tenemos más mensajes. Este dice: buen día, queridos Café Lovers. Soy Dana y los escucho desde Tijuana. A mí me hacía llorar perder un juguete. Sentía que era el fin del mundo.
3: Híjole, a mí todavía me hace llorar cuando pierdo las cosas. Tengo un reloj que no encuentro, fíjate.
2: Híjole, si es para allá, para
3: que,
2: llorar.
3: Se me hace que ya me lo robaron.
2: Se me hace que sí.
3: Se me hace que sí.
2: Se me hace que sí, lo siento mucho. Pero bueno, tenemos más mensajes. Este dice: hola a todos en cabina, soy Ricardo y lo sintonizo desde Mexicali. Me ponía a llorar cuando me regañaban, aunque no fuera tan grave. Ay, si los regaños de los papás son horribles. ¿Y sabes qué es lo peor?
3: ¿Qué?
2: Cuando ya te esperas un regaño y crees que te van a gritar, entonces te dicen: esto lo hiciste muy mal.
3: A mí me afectaba más cuando quería pedir permiso y no me daban, y ya después yo insistía tanto que me decían: haz lo que quieras. Pero el haz lo que quieras es como no lo hagas, ¿sabes? Entonces, o sea, tampoco quería hacerlo porque ya me había dicho: haz lo que quieras, pero no quieres, pero no tenía que hacerlo. Y ¡ah! Entraba en conflicto. Quería sacarlas de cocodrilo.
2: Haz lo que quieras, sí,
3: haz lo que quieras.
2: Haz lo que quieras, ya.
3: O sea, ya no me importas, haz lo que quieras.
2: ¡Ah!
3: No.
2: No, bueno, hay más mensajes. Este dice: saludos desde Piedras Negras, soy Mateo. Cuando era niño lloraba si mis papás salían sin mí. Ah, yo también. No era muy llorona, pero cuando mi mamá salía a cenar o algo así, sobre todo mi mamá, yo: no, mamá, me estás dejando sola. Y nos dejaba con nuestra abuelita, pero pues sí, lloraba. Lloraba
3: y
2: mucho.
3: Y hay niños como yo, Cervantes, que cuando veían una foto, lloraban. Cuando veía a sus papás en una foto, porque pensaba que estaban atrapados en la foto.
2: ¿Es en serio?
3: Sí, estaba bien malita.
2: ¿Es en serio?
3: Sí, estaba bien malita nuestra productora, la verdad.
2: No, bueno, la qué verdad, ideas. Verdad, qué verdad, ideas se hacen algunos niños, Dios mío.
3: Medícate, Dios, por favor.
2: Bueno, ¿qué más dicen los Café Lovers?
3: Los Café Lovers dicen: espero estén teniendo una gran semana. Soy Isaac y los escucho desde Monterrey. Yo lloraba cuando me cortaban el cabello. No sé por qué sufría tanto. Hay mucho niño que llora cuando le están cortando el pelo. Si no duele, ¿por qué lloran? Por dramáticos.
2: Pero niño o niña, porque si a una niña le cortas el pelo y la niña se cree Rapunzel, pues así es un motivo de drama nacional.
3: Pero yo digo, o sea, niños, que pues el niño está acostumbrado a que tenga el pelo corto, ¿no?
2: Sí.
3: Pues, pero lloran, sobre todo cuando son como muy chiquitos. Como que el hecho de que lo sienten en la silla del...
2: Es como la silla del castigo.
3: No sé, pero se ponen a llorar. Pero no entiendo por qué, si no, no duele. No duele.
2: Pues les gusta su pelito largo. Es una pérdida que te corten el pelo. Pero mira, vámonos a un corte en lo que investigamos por qué lloran. Y regresamos con más aquí a Café Globo, donde hay éxitos
3: todo el día.
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2: Amigos de Café Globo, tenemos a nuestro abogado de confianza, el doctor Mario Alberto Rebolledo.
3: ¿Cómo están? ¿Cómo les va?
4: Hola, Mario, muy bien.
2: Y el día de hoy, si usted tiene una empresa, si usted tiene un negocio, si usted tiene un changarro y quiere despedir a un trabajador porque no cumple con su trabajo, le vamos a decir cómo hacerlo para que usted tenga el menor riesgo de demanda.
3: No, claro.
2: Porque generalmente el empleado tiene las de ganar y generalmente gana las demandas.
3: Eso sí no es una patraña, eso sí es realidad.
2: Eso es realidad.
3: Mira, finalmente sí, la ley protege mucho a los trabajadores, protege mucho en caso de una controversia. Pues quien tiene la carga de probar todo es el patrón. Quien tiene que acreditar todo, pues es el patrón, las condiciones, cuánto le pagabas, cuándo ingresó, qué horario tenía, si trabajaba tiempo extra o no, etcétera, etcétera. Si no tienes tú ese orden, dicen, los juicios siempre los pierde el patrón. Yo no estoy de acuerdo. Los pierde el patrón que no es ordenado, que no es organizado, los pierde el patrón que no está cumpliendo con lo que señala la ley. Ahí sí puedes perder fácilmente y los riesgos son muchos porque además, pues este tema del que vamos a hablar hoy es cómo puedo yo despedir, cómo puedo yo rescindirle el contrato de trabajo a una persona que no está cumpliendo, que no está llevando a cabo las obligaciones o que si las está haciendo mal.
2: O que ya hizo demasiada antigüedad, pero justo un compañero de radio lo chisparon y dicen que para correrlo le pusieron un 4.
3: Eso es importante saber, pero fíjate, ahí ya hablas de la mala fe, del dolo que
2: claro,
3: hay
2: de la empresa.
3: Por parte de la empresa. Ese tema de la antigüedad, hay muchas empresas que porque ya cumpliste cierto tiempo dentro de la empresa o porque ya tienes cierta edad, entonces ya te despido. Yo acabo de ver un caso lamentable de un colegio en el Estado de México en donde despiden a su personal por tener 60 años. Entonces llegan a los 60 años y automáticamente los obligan a firmar convenios de este es tu último año, pues como para que vayas tomando tus precauciones y ya no vas a seguir trabajando más. Imagínense. Entonces ahí, claro que es un tema de discriminación, claro que es un tema totalmente improcedente y estamos ante un despido injustificado.
2: No, además de que pues ya se quiere jubilar esa persona.
3: Claro.
2: Digo, sí, le faltan 5 años, pero...
3: Pero...
2: ¿Y qué pasó con su antigüedad?
3: Pero no te puedo despedir por eso, no te puedo despedir porque ya llevas mucho tiempo en la empresa, no te puedo despedir porque ya eres una persona grande, o sea, eso es totalmente injustificado. Aquí hablamos del caso de cuando es, tengo todo, no está cumpliendo, no está llevando a cabo sus obligaciones, se tarda en entregar el trabajo, lo entrega mal, no lo está entregando bien. ¿Cómo lo puedo despedir? Porque el problema es que no lleves un proceso adecuado y entonces el cuate va, te demanda, o tú lo despides porque ya estás hasta el gorro, ya no lo soportas, y entonces vas, lo despides y ahí es donde te demanda.
2: Te demanda.
3: Por un despido injustificado y, oh sorpresa, no tienes cómo acreditar, no te defendiste bien, no fuiste precavido, y entonces los riesgos son muchos. Y te pueden condenar con base a un supuesto despido injustificado. Es importante que la gente hoy tenga muy bien señalados, muy bien especificados cuáles son tus obligaciones, cuáles son tus actividades, tus responsabilidades. Puedes incluso crear una descripción de puestos en donde expliques muy bien, a ver, el contador, ¿qué obligación tiene? Pues llevar las cuentas, ¿no? Y declarar impuestos, decirme cuánto tengo que pagar de impuestos. No, a ver, tienes que hacer los balances, conciliaciones bancarias, a presentar las declaraciones, recibir los pagos, recibir los reportes de ventas, los reportes de gastos mensuales, etcétera. Porque a veces quieres despedirlo y te dice, ¿y dónde está mi obligación de que yo tenía que recabar las facturas? O que yo que tenía que comprobar los gastos del mes. ¿Dónde está mi obligación? Y es donde empieza el problema. Entonces, lo primero que tienes que tener es en un contrato debidamente establecido cuáles son todas las actividades que vas a tener como en ese puesto en el que te están contratando. Dos, acreditar que efectivamente no está cumpliendo. A ver, Bazooka, necesito que entregues tus reportes semanales. De repente, ni yo los pido, ni tú los entregas, y no hay cómo justificar que te estoy pidiendo un trabajo y que no lo estás haciendo. Entonces, ¿Qué sugerimos aquí?
2: O sea, ¿pero eso tendría que venir en el contrato? O sea, literal, todas las actividades.
3: En el contrato, todas las actividades que tú vas a desempeñar en el puesto. Y una vez que ya tengo esas actividades, si yo te voy a pedir algo, si yo ya sé que estás incumpliendo...
2: ¿Y si no hay contrato?
3: Ese es el gran problema. Si no tienes contrato, muy difícilmente vas a poder despedir a un trabajador porque no está cumpliendo con su trabajo. ¿Por qué? Porque no vas a acreditar cuál es su trabajo, cuál es el puesto con el que te contraté. Él puede decir, oye, no era mi obligación. ¿Y quién tiene la obligación de probar en un juicio cuál era la obligación? El patrón. ¿Quién tiene que probar cuál era el puesto? El patrón. Hay muchas veces que la primera pregunta que hace un abogado cuando llega un trabajador a querer demandar, ¿tienes contrato o no tienes contrato?
4: La primera.
3: Y entonces te dicen, ¿qué crees? No hay contrato, nunca me lo dieron, nunca lo firmé. Ah, perfecto. Se vuelve eso como una mina de oro. Porque entonces, de manera mañosa, muchos abogados lo que hacen es, ¿ganabas cuánto? ¿10,000? Vamos a ponerle 30,000.
2: No, 100,000 mejor.
3: O 100,000, claro.
2: Oye, mejor 1,000,000.
3: Hoy hay
2: gente, ¿es cosa de poner cero?
3: Todavía hay casos que sí lo hacen. Imagínate que manejan unos salarios, que es un repartidor de productos, ¿no? Está ganando 150,000 pesos, que dices, bueno, pues vámonos todos a trabajar de repartidor.
2: No, pero ahí hay trampa. O sea, después te va a decir, a ver, bueno, enséñame los depósitos.
3: No, ojo, aquí la
2: ¿cómo,
3: carga...
2: ¿Cómo dices que ganas 1,000,000 de pesos y no tienes 1,000,000 de pesos depositados no en tu cuenta?
3: Bueno, me los pagabas en efectivo. Y no había huella, no había nada. Tú querías evadir las responsabilidades en el Seguro Social y no me dabas nada. Entonces, fíjate el riesgo que tienes como patrón. Muchas veces, oye, no, es que eso es mentira. Velo, se viste, actúa a los lugares que va, etcétera. No corresponden a lo que dice que está ganando. Bueno, eso será en materia de otra situación. En
2: de
3: lo
2: los
3: laboral,
2: hijos de nuestro expres y no vas a estar hablando.
3: Aquí lo importante es, a ver, ¿cómo vamos a comprobar? Y el patrón tiene que comprobar todas esas condiciones. Si yo digo que me estás despidiendo porque me robé dinero de la caja, por ejemplo, pues no me pongo cajero, me pongo gerente general. Ya sé que no hay contrato, ya sé que no me vas a poder acreditar que no era el gerente general, que era un cajero.
2: Entonces, oye, pero a lo mejor después, pues ellos presentan un contrato que no existía, pero no va a estar firmado.
3: No va a estar firmado, y mientras no tenga la firma de ambas partes, ese documento es totalmente inválido, es unilateral. Ahora, el que lo presente no va a poder acreditar nada.
4: ¿Qué pasa con esos contratos que el trabajador sí firma, pero el trabajador nunca le dan su copia?
3: Mira, finalmente tendría la obligación de tener el contrato, una copia del contrato, ni siquiera una copia, un tanto firmado en original de ese contrato. Esa es la obligación que te marca la ley. Muy pocos patrones le dan a sus trabajadores el contrato. ¿Por qué? Pues porque no me conviene que sepas cuáles son las condiciones. O digo, no es, realmente no tienes que esconder nada. No puedes poner en un contrato de trabajo, fíjense, no puedes poner cláusulas que vayan contrarias a los derechos de los trabajadores. Cualquier cláusula contraria es nula. Es como si no valiera, es como si no la hubieras puesto.
4: Sí, va en contra de la ley federal
3: del
4: trabajo.
3: Oye, yo, bazooka, soy tan buena persona que les digo que no quiero vacaciones, renuncio a mis vacaciones, no me las pagues. No, eso es algo irrenunciable y es un derecho adquirido. Si no te dan la copia, eso ni es en perjuicio del trabajador, ni lo perjudica. Finalmente, quien tiene que estar y tiene la obligación de acreditar que efectivamente... lo contrató y cuáles fueron las condiciones, es el patrón. Entonces, muchas veces, aunque no tengas el contrato, demandas y el patrón tendrá que exhibir que eso no es cierto o que son condiciones diferentes.
2: Muy bien, pues nuestra productora dice que ya se acabó la sección,
3: gracias,
2: Mario,
3: gracias.
2: Pero ya tenemos más herramientas para correr a nuestros malos empleados.
4: Me encanta la idea.
3: ¿No? Ahí estamos.
2: Muy bien.
3: Muchas gracias.
2: Bueno, pues vámonos con más música. Están escuchando esto que es el Café Globo y aquí hay éxitos.
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2: Volvemos.

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0: 9:50.

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2: ¿Qué tal, amigos? Seguimos el día de hoy hablando de qué te hacía llorar cuando eras pequeño y pueden participar al 5533-060109 como lo hizo Sabrina. Mira, aquí dicen saludos a todos los que escuchan. Soy Sabrina y los escucho desde Guadalajara. Me hacía llorar perder en los juegos. Era súper competitiva.
3: Ok.
2: Perder siempre es triste.
3: Sí.
2: Es triste.
3: Uno siempre quiere ganar.
2: Exacto. Y es más triste llegar a la final y perderla.
3: ¡Ay, qué horror!
2: Que perder en la primera ronda. En la primera ronda te sientes super loser. Pero perder ya en así a un pasito.
3: A una nariz.
2: A una nariz de levantar la copa.
3: Híjole, sí.
2: Es tristísimo.
3: Sí, estoy de acuerdo. Bueno, este otro dice: ¿qué tal los trata la vida? Soy Agustín, los saludo desde la Ciudad de México. Yo lloraba cuando mi mamá no me compraba algo en la tienda. Híjole, así era mi hermano. Pero no solo lloraba, se aventaba al piso, golpeaba, pataleaba.
2: Yo tuve una novia que tuvo un hijo así, que hacía berrinche. Lo tuve que educar ese chamaco. Me parece lamentable los que hacen berrinche.
3: Sí.
2: Se ve muy mal.
3: Es muy frustrante para las mamás también.
2: Se ve muy mal.
3: Dices, ese no es mi hijo. O sea,
2: no, yo me voy. O sea, yo me voy.
3: Qué oso.
2: Cuando se ponía a ser oso, le decía, vente, vamos, déjalo ahí. Déjalo ahí, no es tu hijo. Ignóralo.
3: Bueno, los Café Lovers dicen: hola, soy Gael y los escucho desde Mexicali. A mí me hacía llorar cuando se acababan las vacaciones. Ay, yo era súper nerd. Yo ya quería regresar a la escuela para ver a mis amigas.
2: A mí me hacía llorar cuando mi papá vendía sus coches y se iban y los veía y se iban y lloraban.
3: ¿Desde chiquito te gustaban tanto los coches?
2: Sí, me gustaban los coches y era muy apegado y desde cuando se los llevaban, lloraba. Por eso ahora ya no los vendo. Tengo un lío, no sé dónde guardarlos, pero no los vendo porque okay. lloraría.
3: Okay.
2: Todavía he visto un señor que vendió su coche después de no sé cuántos años. Pues seguro porque ya necesitaba lana o qué sé yo. Y lloró.
3: Ah.
2: Ya un señor de un 70 y tantos.
3: ¿Pero cuánto tenía con su coche?
2: No, pues seguro la vida, ¿no? Seguro la vida.
3: Exacto.
2: Eso de que lo tiene que vender por necesidad más que por gusto.
3: Pues ni modo. Así es la vida, así es la vida, Bazooka. Este otro dice: qué gusto saludarles. Soy Talía y les escribo desde Torreón. Yo lloraba cuando me cambiaban de lugar en la escuela. Pues sí, te separan de tus amigos y tú quieres estar echando el chisme. Y entonces uno llora porque pues ya no vas a estar junto a tu amiga. Ya no te va a contar todas las mañanas.
2: ¡Qué oso!
3: Sus actividades de ayer.
2: ¡Qué oso!
3: ¿Qué más dicen los Café Lovers?
2: Hola, Mariana y Bazooka, soy Rodrigo. Les mando saludos desde Piedras Negras. Yo lloraba cuando me tocaba vacuna.
3: Híjole, yo también.
2: Yo no lloraba, yo berreaba.
3: Yo me paraba
2: berreaba.
3: Y me escondía, me tenían que perseguir, me iba corriendo.
2: Yo tenía estreptococos, no sé qué, shalala, en la garganta. Entonces eso me tiraba por días, me daban como unas gripes súper fuertes y siempre estaba enfermo de la garganta. Es más, estaba en la selección de atletismo, porque aunque no lo creas, algún día fui atleta. Y entonces estaba en la selección de caminata. Y entonces de repente pues, estaba en la competencia y lo hacía muy bien. Pero después terminaba súper enfermo. Entonces me tenían que vacunar con unas inyecciones dolorosísimas. Y yo lloraba, pero a grito tendido. O sea, me resistía a ir a que me pusieran la vacuna.
3: Pues sí.
2: Era el peor día de mi vida.
3: Te entiendo, pobre de ti.
2: Por eso hoy no me pongo una.

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2: ¿Qué tal, amigos de Café Globo? Bueno, pues ahorita ya estamos con pláticas de tío, ¿no? O sea, pláticas de tío. Tenemos aquí a unos viejos conocidos viejos en la casa. Coma. Exacto, viejos, coma muy viejos conocidos. Tenemos a Buenia en la casa.
3: ¡Buenia! Chicos.
2: Bueno, en realidad falta Midi, pero está Poncho y está Jorge. Bienvenidos, señores, ¿cómo están?
4: Gracias, gracias.
2: Estamos hablando de que ya las escaleras de MBS, pues antes, hace 10, 15 años, pues aquí Poncho la subía
4: como gacela.
2: Como gacela. Y hoy dijiste que hubo le que hay.
4: ¿Qué pasó? ¿Qué pasó? ¿Hicieron más altas o qué? ¿O qué pasó?
3: Oigan, casi 30 años de carrera. A un año casi, de cumplir 30 ya, años de ya, carrera. Ya.
4: Bueno, la verdad es que son más. Esa fecha es como
3: el debut.
4: Sí, es la como la oficial. Pero realmente nuestra primera canción que sonó en radio salió en 92. Entonces, si ya le echas cuentas, son un poquito más, ¿no?
3: Wow, claro que sí. Y trae nuevo álbum.
4: Así es.
5: Así es. Estamos muy contentos de estar estrenando Temporal. Para todos ustedes, lo pueden escuchar en todas las redes sociales. Vamos a sacar acetato también, que es algo que nos encanta hacer a nosotros. Y y felices, ya van como 4 o 5 sencillos que sacamos. Y próximamente vamos a estar haciendo el Palacio de los Deportes, que es algo increíble para nosotros. Es un nuevo camino, un nuevo escalón.
2: No recuerdo que hayan hecho Palacio de los Deportes.
5: No, primera vez.
2: Primera vez.
4: Solos, primera vez, sí.
3: Wow.
5: Sí.
3: Oye, yo los veo muy movidos. Están también en los festivales, no sé exactamente cuál fue, pero en el Pal Norte o en el Corona o en algo así estuvieron, sí, también.
2: Yo la última vez que los vi fue en el Abierto de tenis.
3: También, claro. También en el Abierto, claro. Sí,
2: sí, sí. Ahí estuvieron. Luego
3: yo no fui,
2: también,
3: pero Bazooka me contó.
2: En un evento automotriz los vi también. Ahí estaba yo en primera fila echando porras. Ahí
5: vimos. Sí.
2: Animando ahí a la gente, ¿no? A todos los chavos de,
4: claro,
2: de
4: claro.
2: 50 y 60 que se dieron cita.
5: Chavos.
2: Estaban bien prendidos, ¿eh? Había una chava como de 62, bien prendida.
5: Chamacona. Ay,
2: pura chamaca. Pura
4: pues sí,
2: chamaca,
4: ha sido una buena temporada. Como dices, hemos estado en los festivales importantes, en el Vive Latino, que nos tocó además cerrar el Vive Latino la noche del sábado. Y también unos semana después, por ahí, fuimos al Pal Norte. Muy diferentes, ¿no? Pero muy disfrutables los dos. Y con la gira full, que como dice Jorge, ahora nos lleva a un reto nuevo que es el Palacio de los Deportes.
2: Y en 30 años o más de 30 años, ¿cuál ha sido la época o el momento más difícil de Moenia?
4: Pues han habido, ¿no? Han habido momentos difíciles entre los tres, ¿no? Las convivencias, ¿no? Después de tantos años, siempre te llegan
3: a veces raspan
4: y a erosionar, claro, ¿no?
3: Claro.
4: Entonces ha habido momentos en donde Jorge y yo no nos hablamos así, ¿no? Y salimos a tocar y todo perfecto. Pero
2: no te soporto.
4: No, porque ni siquiera nos decíamos nada. Simplemente había pasado algo y ya de repente se rompe. Y nos ha pasado así, ¿no? Soto con Midi, Midi con Soto, yo con Midi.
3: Sí, qué bueno que son tres, porque dos, así ¿no? Alguien queda de colchón, ¿no?
2: Acá eran siete. Había bandas, había grupos.
3: Había
2: grupos.
4: Pero esa es la cosa, ¿eh?
5: Lo malo es cuando te quedas solo así.
2: El lío es ese, que ellos no son, nada más son tres. Entonces, si dos se alían, tú eres el apestado. ¿Sabes? O sea, si dos se alían, hay uno que es el apestado.
4: Sí, así se siente.
2: ¿Y cómo lidiar eso?
4: Pero mira, yo creo que, no sé, también hablo a título personal, hay una inteligencia de que de momento no la tienes, ¿no? Porque es así como explosivo el asunto, lo que sea, pero ya que te haces un poquito hacia atrás, pues también te das cuenta que lo que hablamos, ¿no? Son 30 años, cada uno tenemos nuestra vida, nuestras complejidades, ¿no? Y tienes que respetar eso. Y al final del día, siempre yo digo que lo que hay en el fondo es una conciencia de que sin los tres, Moenia podría ser que existiera, ¿no? Pero ya no sería el Moenia que tenemos hoy en día, ¿no? Uh-huh. Y que hay esta entidad Moenia que además nos ha dado tanto, que hay que cuidar, que hay que respetar. Y luego todavía esa empatía que dices, bueno, ¿no? También tengo que respetar a mi compañero. Y además, aunque no lo digamos y aunque no estemos siempre en ese mood, sí hay una admiración al final de los tres. Y creo que eso a veces se tarda en resurgir, pero cuando volvemos a tener esa idea, pues las cosas
6: cuando vuelven a conectar.
4: Exacto, se conectan, ¿no? Y sabemos que hay momentos duros. Es como ahorita, Miri estaba de que no, voy a hacer la promoción porque es el Palacio de los... No, güey, no pasa nada. Antes hubiera sido, ay, sí, tú te salvaste de hacer todo el día de promo, ¿no? Y entonces, no, no pasa nada. Un día me tocará a mí, ¿no? Uh-huh. Y me darás chance de que me sienta mal.
6: Claro. Sí, pasa. Oigan, aquí mi productora dice que ya tenemos que ir a música. Muy bien. Pero, yo quiero saber... ¿qué han hecho con su lana? O sea, ¿alguno tienen inversiones o otros negocios o cosas aparte
4: nuestro
6: del grupo?
4: Nuestro dinero trabaja mientras dormimos.
6: ¡Eso! Es. Muy bien. O sea, se invierten y todo, bien.
5: Pues sí, sí.
4: Sí, pues sí, hay que hacerlo, ¿no? Yo creo que al principio ni tienes idea de todo esto, pero después te vas dando cuenta que tienes que... Entonces, pues sí, ¿no? Hay que diversificar. Tampoco es así que digas, ya... me quisiera olvidar de todo y me puedo echar a la playa, ¿no?
6: Y luego...
3: No, pero es que la gente de repente no sabe, cree que la música todo el tiempo ganas lana, ¿no? Y no, pues hay épocas de claro. vacas gordas y de vacas flacas. A veces en un mes tienes 10 shows, 10 eventos, claro. y de repente te tienes que guardar 3, 4, 5 meses a que esté el nuevo disco completo y el productor se retrasa y entonces esos 6 meses se convirtieron en 8, ¿no? Y entonces la alcancía empieza a enflacar.
4: Sí, sí, sí. No, claro, claro.
3: Es rudo.
4: Y pues además es también padre, ¿no? Como decir, bueno, voy a entrarle a un negocio de otra cosa que no tenga nada que ver con la música. A ver, a veces está bien, a veces no, pero pues es parte.
6: Muy bien, pues querido público, entonces no se pierda Temporal. Seguro están todas las plataformas para que lo vaya
3: y el Palacio de los Deportes, ¿qué día es?
6: El Palacio de los Deportes. Sí,
4: 24 de septiembre.
6: 24 de septiembre.
3: Parece lejos, pero ya está a la vuelta de la esquina. El Mundial, la vacación y el concierto.
4: Exacto, sí. Exacto. Y además... pues es para nosotros en Moen y nuestra historia, obviamente es un hito, ¿no? Llegar ahí, uh-huh. un lugar al que íbamos y vamos todavía a ver los conciertos. Lo pensaba hace ratito, ¿no? Uno de los conciertos, el primer concierto, digamos, como así ya en forma de México que me tocó ver a mí, que fue In Excess, fue ahí. Ahí vi el primer concierto también de Depeche Mode, ya cuando uh-huh. pude verlos, ya después los vi más veces, pero el primero fue ahí en el Devotional Tour. Ahí nos tocó abrirle a los Pet Shop Boys.
3: Wow.
4: Y entonces ahora regresamos, ¿no? Y no regresamos, ahora estamos por solos. Primera vez ahí solos. Y
5: después
4: eso
5: de 30 años, o sea, sí. no estuvo fácil.
6: Claro.
3: Claro. Ay, pues todo el éxito, se lo merecen, son muchos años de carrera, mucho talento, y ahí vamos a estar aplaudiéndoles en el Palacio muchas de los Deportes. Yo quiero estar ahí, sí, en primera fila.
4: No se lo pierdan, está bueno.
6: Compra tu boleto Ticketmaster, por favor.
3: Ya lo sé, sí, ya lo sé.
6: Bueno, pues mucha suerte a Moenia, el Café Globo es su casa, regresen cuando quieran.
4: Muchas gracias.
6: Y nosotros
4: gracias.
6: Nos vamos con más música aquí al Café Globo, donde hay éxitos.
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6: Volvemos.
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2: Amigos de Café Globo, seguimos aquí. No se olvide de seguirnos en Twitter o en X ahora, como Globo Oficial MX. Y hoy estamos hablando de qué te hacía llorar cuando eras pequeño. ¿Y qué dice la gente?
3: La gente dice, buen día para todos, soy Alejandra y les saludo desde Guadalajara. A mí me hacía llorar cuando mis papás se iban a trabajar y yo quería quedarme con ellos. Sí, es que hay una etapa en donde si no van a la guardería o algo así, los dejas en casa encargados con la abuelita o con alguna
2: ayuda. A mí eso me
3: pasaba,
2: pero con alguna novia, que me decía, no vayas a trabajar. Yo, perdón, chiquita, pero tengo que ir a
3: trabajar.
2: Con
3: una baby, pero chiqui baby.
2: Una chiqui baby que está ahí entrepiernada y que dice,
3: ahí vas, okay.
2: Tengo que ir a trabajar. No vayas a trabajar.
3: Tenemos más mensajes.
2: Y casi me convencían, pero soy muy responsable.
3: Este dice, hola a todos, soy Diego, los escucho desde la Ciudad de México. Me hacía llorar cuando mis hermanos no me dejaban jugar con ellos. Ah, es que hay unos hermanos muy cabritos. Y siempre al chiquito lo maltratan.
2: Pues es que es chiquito, o sea, de un balonazo lo sientan de pompas. No puede jugar, ábrete. O era típico que de, bueno, sí, éntrale, es de chocolate. No cuenta para nada. Pero es más un estorbo en la cancha, un estorbo. ¿Qué más
3: dicen los Café Lovers?
2: Pues mira, dicen, soy Flor y les mando saludos desde Monterrey. A mí me hace llorar quedarme sola en un cuarto, aunque fueran 5 minutos. El miedo. ¿Por qué hay tanto niño que crece con miedo? No entiendo por qué. ¿Qué más?
3: Este dice, saludos y bendiciones desde Mexicali, soy Marta. Cuando era niña lloraba porque pensaba que los dibujos animados sentían dolor. ¡Ay, qué ternurita!
2: Ay, o sea, ridículo. Bueno. Hoy dicen por acá, saludos a todos los Café Lovers, soy Héctor y los escucho desde la Ciudad de México. Yo lloraba cuando me quitaban el Nintendo.
3: Yo también.
2: ¿Sí? ¿Eras muy adicta al videojuego?
3: Me encantaba.
2: Es que siempre has sido adicta a las pantallas. Siempre.
3: Pues si lo ves desde ese punto de vista.
2: Sí.
3: No, y hacía las pantallas, ¿no? Porque ver la tele no me gusta, por ejemplo. Últimamente le he agarrado el gusto a Netflix.
2: O sea, no veías ni tus novelas.
3: No. Y de hecho, por ejemplo, cuando me iba de gira y eso llegaba al cuarto, nunca prendía la televisión. Nunca.
2: Fíjate. Yo la verdad nunca veo la tele, pero cuando encuentro un programa donde me encuentro a mí mismo, sí me veo. Y digo, qué bueno soy. ¿Por qué no tengo un programa de tele? Sí, soy bien bueno. Soy bueno para todo, maldita sea.
3: Narcisista.
2: O sea, soy buenísimo.
3: Narcisista.
2: Sí, soy, ¿y qué tiene?
3: Bueno, este otro dice, hola cabina, soy Perla y los escucho desde Tijuana. Cuando era niña me hacía llorar escuchar a mis papás discutir. No, pues a quién no, yo
2: totalmente.
3: También.
2: Es lo peor que le lo puedes peor. Hacer a un niño. O sea, que tus padres discutan, hijo, yo lo recuerdo y por eso no estoy casado. Imagínate el trauma que me ocasionó. Bueno, ya no sé si es trauma o salvación.
3: Sí, se nota. Sí se nota. Bueno, ese otro dice, ¿qué onda, equipo? Soy Tomás desde Mexicali. Yo lloraba si alguien levantaba mucho la voz. Es que sí da miedo, ¿no? Así de, ¡niños!
2: Híjole, yo tengo la voz grave, entonces de repente cuando le hablo a mi mamá o a mi novia sienten que la estoy regañando. Y no la estoy regañando, solamente estoy hablando, pues no fuerte,
3: hablando
2: sino
3: normal.
2: Hablando normal.
3: ¡Qué barbaridad! ¡No las estoy regañando!
2: ¡Que no las estoy regañando, chico!
3: Bueno, ¿cómo se encuentran? Espero muy bien. Soy Andrés desde Piedras Negras. Cuando era niño lloraba porque pensaba que mis juguetes se sentían abandonados.
2: ¡Ay!
3: Se inspiraron en Toy Story. Exacto, pensaste lo mismo.
2: Ahí también dicen por acá, hola. Soy Celia y los escucho desde Poza Rica. A mí me hacía llorar muchísimo despedirme de mis abuelos después de visitarlos. Eso me acuerdo.
3: Eso está bonito.
2: También cuando venían los tíos de así que venían a la casa de lejos y que se quedaban ahí un par de días, cuando se iban yo lloraba.
3: Ah, los querías mucho. Ay, querías que se quedaran para
2: primos,
3: siempre.
2: Que se quedaran en la casa.
3: Ya sé. Pero bueno, nos tenemos que ir a un corte, mi querido Bazooka, y regresamos aquí a Café Globo, donde hay éxitos.
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0: 10:29.
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2: ¿Qué tal, amigos de Café Globo? Qué pena, fíjate. Hoy que vengo en la facha, tenemos a nuestra consultora en imagen estratégica y proyección personal. Hawaiana. Yo en cabeza hawaiana, pantalón que parece pijama.
3: Es que hace calor.
2: Es que sí, ya. La verdad, la imagen me valió el día de hoy. Te pido una disculpa anticipada.
4: No te preocupes.
2: Pero bueno, pues sí, tenemos a Ana Estrella en la casa. Es consultora en imagen estratégica y proyección personal y fundadora de 78, que es una agencia boutique especializada en comunicación e imagen pública. Y el día de hoy vamos a hablar de tu imagen también cuenta tu historia. La relación entre identidad y presencia, ¿no?
3: Correcto. ¡Ah, qué interesante! A ver, tal? Primero, ¿cuál es la diferencia entre identidad y presencia?
4: Bueno, identidad es quiénes somos, es hablar de nuestra esencia. Presencia es cómo la proyectamos hacia afuera. Muchas veces cuando hablamos de identidad y presencia pensamos que está ligado, pero muchas veces no lo ligamos. Muchas veces la gente o nosotros somos una cosa y hacia afuera lo estamos proyectando de manera distinta. Entonces eso nos puede generar bastantes conflictos.
2: Eso me pasa
4: en nuestros objetivos.
2: Eso me pasa, pero con algunos influencers, por ejemplo, que pues, tú los ves en las redes y pues, parece que tienen una, o sea, que proyectan mucha energía, que son súper extrovertidos, que wow, que son la pura diversión, y ya los conoces en persona.
3: Bien, aquí a cabina.
2: Y son introvertidos, como que
3: como que se achican, hablar.
2: Como que no hablan bien, como que no lo pueden ligar una oración, ¿no?
4: Y ese es un tema de imagen, que dices, oye, este no era tan bueno como pensaba, o no, o yo lo sigo porque es bien simpático, y a la hora de la hora...
2: Es más amargo.
4: Es más amargo que nada, ¿no?
2: De mí no vas a estar hablando.
4: Entonces, justamente, eso es, contestando un poquito, Mariana, la relación que tiene identidad y presencia. Entonces, ¿qué es lo ideal? Pues evidentemente que lo que soy lo refleje hacia afuera.
2: Congruencia,
4: coherencia, ¿no? O sea, eso es lo básico de la imagen. Entonces, cuando hablamos de que la imagen cuenta tu historia, justamente hablamos de eso. En estricta teoría, la imagen debiera de ser un reflejo de lo que soy. Y lo que perciben de mí, mi familia, mis amigos, mis compañeros de trabajo, mis jefes, quienes me quieren contratar, pues debiera de ser un reflejo de quién soy. ¿Y cuántas veces nos encontramos con lo contrario? Pero lo primero es identificar quiénes somos. O sea, ¿quién soy? Punto número uno. Punto número dos, ¿qué quiero proyectar? ¿No? ¿Y cuáles son mis objetivos? O sea, no siempre son objetivos profesionales.
3: Pues, digo, no sé. O sea, a mí se me viene un ejemplo muy muy básico en la cabeza, pero si eres un cantante de rock, no vas a llegar vestido de traje y corbata, ¿no?
4: Correcto.
3: Como si fueras banquero. O
4: Correcto.
3: Sea, sí te tienen que ver, hay que parecer lo que eres, ¿no?
4: Para ser hay que parecer.
3: Exacto.
4: ¿No? O sea, exacto, que muchas veces cuando hablamos de imagen pensamos que a fuerza tienes que llegar con traje y volteas a ver a Bazooka y dices, viene mal. Y no necesariamente, o sea, no es que la imagen sea siempre andar de traje, falda y bien relamido, ¿no? El ejemplo que diste del rockero, pues evidentemente es perfecto. No hay imagen buena ni mala. ¿Quién soy? ¿Qué quiero lograr para definir qué es lo que tengo que hacer, ¿no? Y eso que también es importante, porque muchas veces cuando hablamos de imagen pensamos nada más en los artistas, en los rockeros, en los influencers.
3: No, bueno, los políticos,
2: por ejemplo,
3: en los políticos. Muy cañón, hasta las manos y la posición en la que los ponen y hacia dónde miran con los ojos.
2: Como saludan. Donald Trump siempre los domina.
3: ¿Ah, sí?
2: Siempre los saluda con la mano hacia arriba, así. Toma, te arrodillas ante mí.
4: Sí, de hecho sí, pero ahí el problema es otro.
2: Cuando estuvo con Putin estuvieron 3 horas ahí tratando de darse la vuelta a la mano para ver quién
3: para
2: dominaba.
3: Saludarse.
2: Sí, te lo juro.
3: ¿En serio?
2: Te lo juro.
3: ¿Pero cuál es el problema entonces?
4: Que muchas veces los políticos no tienen fondo. No hay relación entre identidad y
3: hay
4: presencia.
3: Hay forma, pero no hay fondo.
4: Hay forma, pero no hay fondo, ¿no? Y aquí lo importante es que todos identifiquemos.
2: Es que no es lo mismo ver a Harfush con su traje de ahí cuando va a las mañaneras, o en la colcha o la toalla sin camisa, ¿no? Que ya se venden en Miscalco.
4: Correcto. Pero Farfush, hablando de imagen, tiene muy buena imagen.
2: Tiene muy buena imagen. O sea, sí, sí, se ve que se hace el trajecito a la medida, la camisita perfecta, sí. Sí, no, no, no, pero es que ahorita es el Batman de la ciudad, sí. Es el que pone la seguridad.
3: Sí, es un tipo muy inteligente.
2: Es el que...
3: Y las mujeres admiramos mucho la inteligencia.
2: Exacto.
4: Ha tenido logros importantes.
2: Es un tipo exitoso.
3: Es se ha atrevido a mejorar la ciudad, ¿no?
4: Importantísimo.
3: A tomar riesgos.
4: Coherencia.
3: Coherencia.
4: Es coherente con lo que dice que es, lo ha hecho y lo proyecta hacia afuera, ¿no? O sea, Harfush sí cuenta su historia con su imagen.
2: Exacto.
4: ¿No? ¿Cuántos políticos quieren contar una historia y cuando te enteras de la historia es una completamente diferente?
3: Bueno, nuestro expresidente y sus hijos, ahí está el ejemplo.
4: Correcto.
2: Sin bueno, también más. Son coherentes, o sea, también son coherentes.
3: Su Lamborghini, los casinos, claro, súper coherente la familia, súper coherente.
4: Y por eso es bien importante que entendamos que la imagen, pues sí es de todos ellos, pero también mía. O sea, también yo en mi trabajo genero imagen, también tengo una marca personal que cuidar, también cuento una historia, ¿no? Cuando tengo un negocio, pues también, no van a contratar de consultora de imagen a alguien que es incoherente, que no se preocupa, no van a contratar, el ejemplo clásico, un coach de gimnasio, ¿no?
2: O sea, Ñango o panzón.
3: Como coach de imagen. Ah, bueno.
2: No, ya, o sea, entendí. ¿Ya entendiste?
3: Sí.
2: Barájasela más despacio.
3: Un coach gordo, si lo que quieres es bajar de peso y ponerte musculoso,
2: claro,
3: en el gimnasio.
2: Claro.
3: Que vas a ver si lo ves gordo, ¿no?
2: O sea, correcto. La otra vez estaba en una comida y estaba con un médico que injerta pelo. Y el médico estaba pelón.
3: O sea, él no le gusta el pelo. Eso no es incoherencia.
2: No,
3: eso
2: sí.
3: Es cuestión de gustos.
2: Pero está vendiendo pelo y él no tiene pelo. Pues,
3: ¿qué tiene?
2: Si vas a vender pelo, por lo menos tú te pones pelo.
3: Pues bueno, sí.
4: Lo que pasa es que le va a costar más trabajo vender pelo si
2: claro.
4: No tiene pelo.
2: Es como cuando vas con la nutrióloga y la nutrióloga es gorda.
3: Lo que estamos haciendo del coach del gimnasio.
2: Exacto, igual. No como la nutrióloga. Pues me va a enseñar toda la teoría, pero ella ya no la aplica. Si no la aplica, pues entonces no le creo, no hay confianza, no hay engagement.
3: Sí, sí. Estoy de acuerdo.
2: ¿No?
4: Sí.
2: Sí.
4: Y estamos hablando de servicios, vámonos a los jefes. O sea, platicábamos ahorita, jefes que son rectitud, según tienes que ser, pero ético.
2: Aquí
4: y
2: nuestros
4: todo.
2: Jefes son relajados. Entonces yo también digo, ¿para qué voy overdress? Si
3: a
2: son
3: ver,
2: relajados,
3: sí,
2: mis jefes.
3: Es que esto no es una oficina de banco. O sea,
2: exacto.
3: Aquí no venimos de traje.
2: Exacto, no venimos de traje. Entonces digo, ¿para qué voy a ir overdress? Voy en la facha, ¿no? Como Rich.
3: No, bueno, no vienes de pants, jefes. Vienes de ropa de calor.
4: Claro.
3: Se vale.
2: De calor, se vale. En teoría no me debería ver nadie, pero tenemos dos cámaras prendidas.
3: Pues es que ya la radio también se ve y se siente.
2: Mejor no me vea, solo escucha. Muy bien. Muy bien, sí. ¿Qué más?
4: ¿En qué nos quedamos? Lo de los jefes.
3: Los jefes.
4: ¿No? O sea, justamente estábamos con los jefes que entonces dan una imagen y su equipo conoce completamente otra. Platicábamos, por ejemplo, de una persona que empuja mucho este tema de las mujeres y era una fundación pro mujeres, etcétera. Y esa es la imagen que vende hacia afuera. A su equipo no la dejaba en este tema de la lactancia, no la dejaba salir más temprano, no porque tienes que trabajar hasta las 6 de la tarde. No, oye, es que necesito porque me dijo, híjole, lo siento, tú te contrataste con eso. Y vendía o vende apoyo a las
3: mujeres.
4: Podría
3: ser home office también, o sea, no que no entregue su trabajo, pero si tiene justo que lactar y él se le va la nana a las 6 y tiene que llegar con el hijo, pues puede ser home office.
4: Exacto. Entonces, esa
2: pero
4: señora...
2: que no se venda como el buena onda.
3: Claro.
2: Que se venda
3: no
2: como soy súper estricto.
3: Correcto.
2: Súper estricto
3: no
2: y aquí no perdono nada.
3: Pero la verdad siempre sale a la luz.
4: Correcto. Justamente ese es el tema,
3: las incoherencias,
4: ¿no? Las incoherencias.
3: La luz.
4: Esta señora, pues evidentemente, no vendí, más bien, vendía una historia que no correspondía con lo que realmente vivía su gente, pues, y a la larga va a tener repercusiones en sus resultados, en su percepción, etcétera. Entonces, aquí es donde tenemos que tener bien claro que la imagen es para todos, ¿no?
3: Claro.
4: Y que a final de cuentas nos va a repercutir en algún momento, a lo mejor no mañana, a lo mejor la puede sostener esta incoherencia de fondo y forma, le puede sostener 1 año, 5 años, 10 años, cada quien, ¿no? Pero tarde o temprano vas a tener una repercusión.
2: Perfectamente, Ana Estrella. Pues tus redes sociales para que la gente te siga, te pregunte, te haga alguna consulta.
4: Instagram @ANNI Estrella y Latina. Ani Estrella.
3: Estrella, con correcto. Doble N.
4: Con doble N.
2: Perfecto.
3: Pues Ani Estrella, mi querida Ana Estrella, muchas gracias. Café Globo es tu casa.
4: Gracias a ustedes.
3: Nosotros nos vamos a música y regresamos con más aquí a Café Globo, donde hay éxito
2: todo el día.

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2: Amigos de Café Globo, ¿qué creen? Que ya se nos acabó el lunes, ya se nos acabó el lunes, lunes 18 de mayo. Pero les cuento qué tuvimos. El día de hoy, como cada lunes, estuvo con nosotros el licenciado Mario Alberto Rebolledo, de hecho, doctorado en Derecho, tiene su doctorado en Derecho Laboral. Estuvo con nosotros Moenia, grandes, son grandes, la verdad que me encanta su música, nos conocemos hace años y felicidades por este Palacio de los Deportes que viene. Y también nos acompañó Ana Estrella, que nos explicó con la relación entre identidad y presencia. Y pues se nos acabó el día, mi querido Bazooka. Gracias a Ana, que estuvo en las redes, gracias a Fabi en la cámara, gracias a Aldo y Patricio, que están preparando nuestro podcast y lo pueden escuchar en unos momentos más en Spotify, nos encuentran como Café Globo. Gracias a nuestra HH productora, Joss Cervantes. Y bueno, nosotros aquí los esperamos el día de mañana. Hasta mañana, mi querido Bazooka.
3: Adiós, sean felices, sale, bye.
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3: 10.58.
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2: Muy buenos días, Guadalajara, ¿cómo están? Bienvenidos sean todos ustedes a Globo 98.7. Qué gusto saludarlos, acompañarlos en esta mañana ya de lunes. Es lunes 18 de mayo del 2026. Los saludo con el gusto de siempre. Los invito para que se queden conmigo hasta la una de la tarde porque hoy vamos a hablar de los espectáculos. Además, les voy a hacer grandes invitaciones también el día de hoy, porque hay muchos conciertos y, por supuesto, viene el escenario compartido Walmart. De verdad, gracias a todos aquellos que ya vinieron por sus boletos, que fueron a la entrega especial de boletos que tuvimos el sábado, que ahí me tocó saludar a muchos de ustedes. También el viernes me tocó saludar a muchos de ustedes. De verdad, gracias. Es más, levante la mano acá a través del WhatsApp quien ya tiene sus boletos. Y también levante la mano a aquellos que, híjole, no pudieron venir a recoger los boletos, porque hoy les tengo noticias, les tengo sorpresas y también les tengo regalos. Así es que quédense conmigo porque la vamos a pasar increíble el día de hoy. Y por acá, a través de los controles, se encuentra nada más y nada menos que... René, que ya está puesto y dispuesto para llevarles éxitos todo el día. Oigan, ya faltan 9 días, si mis cálculos no me fallan, faltan 9 días para el escenario compartido Walmart. ¿Quién ya pasó por sus boletos? ¿Quién sí pudo ir por sus boletos? Me dio muchísimo gusto, les decía hace un rato, ver a todos aquellos que fueron el sábado a la entrega especial llevando 1 kilo de música. También a todos los que vinieron el viernes a recoger sus boletos. Pero si tú no pudiste por alguna razón, mándame un mensaje. Mándame un WhatsApp acá, que si ya obviamente te habías registrado tanto en el link como en el WhatsApp, dime: Mayra, yo no pude, y ahorita les tengo noticias, porque yo voy a hacer todo por ustedes, todo para que estén ahí en el escenario compartido Walmart, porque ahí los quiero ver. Son las 11 de la mañana con 9 minutos, arrancamos, bienvenidos.

0: Ya son las 11 de la mañana con 20 minutos y les recuerdo el escenario compartido Walmart será este próximo miércoles 27 de mayo en el Teatro José Pablo Moncayo en el Complejo Palco, Avenida Central, número 375. No se lo pueden perder. Oigan, a los que ya tienen sus boletos, muchas felicidades. A todos aquellos que tienen alguna duda, les estoy resolviendo las dudas a través del WhatsApp 3x3 8080 987. Ya hasta reclamos ando yo recibiendo acá. Mayra, tú me dijiste que me ibas a mandar el link. Y no, es que era suerte. Era nada más a la suerte. Eso era. Y muchos que no pudieron recoger sus boletos, bueno, pues atentos. Cualquier duda, díganme acá a través de el WhatsApp. Y para aquellos que no alcanzaron boletos, se me hace que hoy yo les voy a tener boletos, porque ya estamos, miren, en la recta final. Se me hace que hoy sí les voy a regalar boletos, no lo sé, depende cómo se porten. Es más, díganme, ¿quieren boletos o no? ¿Quieren boletos o no? Los que no pudieron pasar a recoger sus boletos, escríbanme acá a través del WhatsApp y ahí les voy a dar algunas indicaciones. 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Oigan, más adelante les voy a platicar de todo lo que está ocurriendo en los espectáculos, porque hay tanta cosa que está sucediendo ahí. Viene Ferdi Gallardo también a seguirnos platicando acerca de los espectáculos y todo lo que ocurre. Shakira tiene buenas noticias, claro, por supuesto que sí, y arrancó otro reality show. Otro reality show ya arrancó. Bueno, este ya tenía ahí como ratito, pero ahora es en un formato distinto. Es más, les voy a platicar de eso. Arrancó MasterChef, que este formato de reality era un programa de televisión donde solamente se veía el momento en el que los concursantes participaban y demás. Pues resulta y resalta que ahora ya es 24/7. Yo, miren, yo creo que le quitaron toda la magia a este programa. ¿Por qué? Porque se van a ver cuando los concursantes tomen sus clases. Yo pensé que ya iban así sabiendo, ¿no? Toman sus clasecitas y demás. Pero arrancó, creo que ya arrancó, y pues buenas tardes, ¿no? Creo que muchos no nos dimos cuenta. Yo, que sí consumo reality shows, creo que no nos dimos cuenta de esa situación. Y la verdad, yo opino que sí le quitaron toda esa magia a este reality show. A mí me gustaba, ¿eh? A mí me gustaba, de verdad, MasterChef. Pero creo que ya con esto que le hicieron, no tanto. No tanto porque, les digo, le quita toda esa expectativa. Esa expectativa que puede tener un reality show de esta magnitud. Digo, sabemos que cuando es la final, si ustedes no lo sabían, aquí les voy a descubrir les voy a spoilear algo. Cuando es la final, se graban tres finales. O sea, con tres ganadores. O sea, los finalistas, los tres son ganadores. Y al final ponen al que sí ganó. Entonces imagínate qué feo para los ganadores creer que sí ganaron, pero al final se dan cuenta que no ganaron. Bueno, eso andan diciendo ahí a través de las redes sociales. Yo, a mí, mucho no me crean de eso. No se crean. Sí, créanme, porque sí les estoy diciendo muchas verdades. Oigan, también más adelante les voy a hablar del disco de Vicente Fernández, porque de verdad este disco homenaje con la participación de muchos grandes artistas, pues está dando mucho de qué hablar. Son las 11 de la mañana con 24 minutos, me voy con más música, regreso. Estoy ahí en el WhatsApp respondiéndole todas sus dudas. Regreso.
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39 minutos. Oigan, quiero preguntarles algo muy importante. ¿Quieren boletos para el escenario compartido Walmart? Porque, qué regañadas me están poniendo por acá a través de el WhatsApp, A ver, cuando mandamos el link era a la suerte. Si se te enviaba el link, te registrabas, entonces ya ganabas tus boletos, ¿sí? Así, nada más. Pero les voy a regalar de mis boletos, de los que yo tengo para mí. Ay, sí, ni uno. Ni uno porque todos son de ustedes. Lo que sí es que en este momento, necesito saber si quieren boletos o no. ¿Quieren boletos? Ay, dicen, ya los recogí, Mayra, de nada. Me encanta que sean bien aplicaditos, que sí se, se hayan venido por sus boletos. No, me fascina ese tipo de cosas, que ustedes sean tan, tan aplicados en eso. Es que ese es otro. Oigan, ojo también, ¿no? Este programa va a ser de puras aclaraciones, ¿eh? Ojo, las dinámicas que se hacen en redes sociales son de redes sociales. ¿Sí? Nosotros tenemos otras dinámicas aquí en al aire para que ustedes estén muy pendientes. Pero como no me han dicho si quieren boletos o no, me voy a esperar para saber si ustedes quieren boletos. Lo que sí es que les voy a platicar algo que los va a poner muy contentos. Y es que este próximo 14 de octubre va a estar Pablo Alborán en el Auditorio Telmex. Pablo Alborán en concierto, no se lo pueden perder, es una cosa maravillosa. Aparte que es muy guapo Pablo Alborán. Sí, en Saturno. Bueno, todas esas canciones vamos a poder escuchar con Pablo Alborán. No se lo pueden perder. 14 de octubre en el Auditorio Telmex, aquí en Guadalajara. Y muy pendientes porque vamos a tener los boletos aquí a través de Globo 98.7. Y ahora sí. Sí, el momento de la verdad. Voy a regalar. En este momento, dos pases dobles. En este momento nada más en este momento, ¿eh? Aunque me lleguen 20,000 mensajes, gracias por eso, pero ahora sí que es al azar. Voy a regalar dos pases dobles. La primer persona que me responda de qué reality show hablé yo hace un ratito. A ver si están atentos. Las primeras dos personas que me respondan de qué reality show y que yo les responda a través del WhatsApp son quienes se llevaron los boletos. Si yo te respondo en el WhatsApp, te llevaste los boletos. Pero ¿de qué reality show hablé hace un rato? No, uy no, andan bien perdidos. ¿Qué les digo? Pues nada más me exigen, pero no me ponen atención. No me ponen atención, la verdad. Aquí está ya la primera y lo voy a decir. Betsy Ortega tiene sus boletos. Ahorita le voy a decir cómo puede pasar a recogerlo. Y por acá también Pau. Pau también tiene sus boletos, la terminación 3754. Ya se fueron los dos pases dobles que yo les tenía por acá. Me voy a poner en contacto con ellas. Bueno, es que tienen que estar muy atentos porque capaz que más adelante tengo más boletos. Son las 11 ya con 42 minutos, 43. Me voy con más música, regreso.

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1: 11:48.

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2: Ya estoy de vuelta y ahora sí, mi queridísima Ferdi Gallardo tiene toda la información de los espectáculos. ¿Cómo estás, Fer?
3: Feliz, feliz, ya falta menos para el gran evento del escenario compartido. Yo estoy emocionada, feliz, entusiasmada, alocada y todo. Todo de manera positiva.
2: Sí, espero que sea de manera positiva, ¿eh?
3: Chueca ya.
2: Espero que sí, mira, porque yo estoy así, mira, me tiembla un ojo, no sé por qué, me anda temblando un ojo.
3: ¿Y sabes qué es lo mejor? Que la gente de verdad está viniendo todavía por sus boletos, que tiene todavía la facilidad de adquirir sus accesos para que se pongan pilas y se vengan.
2: Oigan, atentos también a nuestros patrocinadores, ¿eh? Claro. Que ellos tienen sorpresas para ustedes. Ya lo escucharon un ratito, Carreo nos está platicando de eso. Y bueno, pues algunos que no pudieron pasar a recoger sus boletos. Es más, lo voy a decir así abiertamente.
3: Ok.
2: Los que no pudieron pasar por sus boletos tienen el día de mañana para pasar a recogerlos. Mañana de 9 de la mañana a 5 de la tarde con copia de identificación. Sí, obviamente si sí están en nuestra lista de los que no pudieron pasar a recoger sus boletos, ¿sí? Y yo hace ratito me aventé a regalar unos boletos, a ver si no me regañan, pero bueno, los que no pudieron pasar por sus boletos pueden pasar mañana de 9 de la mañana a 5 de la tarde. Si tienen alguna duda, me dicen acá a través del WhatsApp. Pero oye, vámonos rapidísimo con la información, Fer, porque tenemos...
3: muchísimas cosas.
2: Muchas cosas que platicar, así es que... Échale de tu ronco pecho, por favor.
3: Perfecto. Bueno, vamos a comenzar con Julieta Venegas, que presentó ya muy emocionada su primer libro llamado Norteña, Memorias del Comienzo, y adicional a ello el álbum que se llama Norteña. Este texto va a reunir recuerdos de su infancia y adolescencia en Tijuana y asimismo el cómo fue el transcurso hasta su primer disco. Ella comenta que omitió la parte sentimental de su vida, sin embargo también hace énfasis en cómo fue la etapa de la maternidad para ella, que sentía culpa por tener que criar a su hija a la par de realizar música y buscar el éxito profesional y laboral, pero esto va más ligado a sus ideas de educación y creencias. Sin embargo, pues también está muy emocionada y conmovida porque inclusive menciona que tuvo que tomar terapia para poder asincerarse de este proceso y proyecto que ya está al alcance de todos nosotros, que nos gusta su música y que disfrutamos de toda la trayectoria que conlleva Julieta Venegas.
2: Oye, padrísimo. Además, vi ahí, no sé si fue una entrega de premios o no sé, pero estuvo con Natalia Lafourcade, ahí se dieron un abrazo muy bonito. Y creo que bien por Julieta Venegas, porque creo que sí dejó un poquito de lado el tema de la música por el tema de la maternidad, ¿no? Y es que las mujeres... Híjole, no podemos hacer otra cosa, o sea, no podemos descuidar una y atender otra, entonces creo que el tiempo que se dio fue bastante bueno como persona.
3: Así es, entonces felicidades a ella por este proyecto, tanto ahora a la par del libro como de este nuevo álbum. Yo me siento muy emocionada por ella y sí me da muchísima curiosidad de conocer más acerca de este periodo que abarcó en este nuevo episodio. Y pues bueno, vamos a pasar con la siguiente información. Esta es un poquito más graciosa y es que la semana pasada, no sé si ustedes ya vieron la fotografía de esta nueva cinta que va a llegar a México el 23 de julio, que narra la historia de una pareja que va más allá del romance y se trata nada más y nada menos que de Aislinn Derbez y Mauricio Ockman, que van a estrenar esta película llamada Hasta el fin del mundo. Lo cual a muchos nos llenó de emoción y de ilusiones de que a lo mejor podía ser un regreso de esta pareja verdaderamente fuera de esta cinta. Sin embargo, al parecer no. Pero Eugenio Derbez hizo de las suyas con algunos chistes e imágenes y videos que compartió en sus redes sociales, donde decía que ahora qué faltaba, ¿no? Inclusive colaboración con Kalimba o que él estuviera en otro proyecto.
2: Con su ex, Sara Bustani, que hiciera una colaboración de ropa con Sara Bustani, que sabemos que fue su pareja durante muchísimos años. Entonces, pues lo tomó con bastante... Sí, una película, ¿no? Imagínate la familia Peluche. Creo que Sara Bustani salió en un episodio de la familia Peluche, ¿eh?
3: Sí.
2: Así, hace muchos años, sí, claro. Sí. Creo que sí, pero pues es que sí está muy como muy raro, pero eso habla de la buena relación que tienen entre ellos, ¿no? Claro. También, que aparte chamba.
3: Exacto, chamba. Y yo la verdad estoy emocionada de ver a estos dos juntos de nuevo. Me gustaría que fuera más allá de una película, sin embargo creo que solamente es una especulación, un sueño que nosotros ya nos creamos y nos generamos. Raro, ¿verdad?
2: Pero solos pasa. Nos andamos haciendo ideas, la verdad. Eso es la verdad. Oye, vámonos con, tenemos más tiempo, Leo Marín. Ah, ok, que tengo un minuto todavía. Ándale, córrele.
3: Okay.
2: O no, nos vamos con música y guardamos el minuto
3: sí,
2: para más adelante.
3: Porque si no voy a hablar
2: adelante.
3: Así como...
2: Ok, por dos va a hablar la Fer. Vámonos con música, regresamos para seguirles platicando de los espectáculos.

0: 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Felicidades a todos aquellos que ya tienen sus boletos. A los que no tienen sus boletos todavía, pendientes de nuestros patrocinadores, porque también les van a estar regalando ahí boletos, y pendientes de los turnos en vivo. Si tú no pudiste pasar a recoger tus boletos el pasado viernes, ojo, te voy a dar oportunidad. Nada más dices que yo te di oportunidad, ¿eh?
1: Ay.
0: Yo. Y para que me regañen a mí. Mañana de 9 de la mañana a 5 de la tarde con copia de identificación. Solo si ya tienes tu confirmación y por algo no pudiste venir a recoger tus boletos. ¿Estamos de acuerdo en eso? Perfecto. Claro todo. 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Ahora sí, mi querida Fer. ¡Corre con los espectáculos! ¡Corre!
1: Vamos en por dos. Ok. Sí. Entonces, Shakira obtuvo una victoria judicial en España. Así es, porque la Audiencia Nacional anuló una sanción fiscal y ordenó devolverle más de 55 millones de euros, que equivale a un poquito más de 64 millones de dólares. Nada más y nada menos.
0: ¿Qué tal?
1: Así es, porque el artista afirmó que nunca cometió fraude y criticó el trato público del caso, señalando que su nombre se usó como ejemplo para intimidar a otros contribuyentes. Y pues claro está que ahorita ya están realizando toda la disputa sobre su residencia fiscal durante los años en que vivió entre varios países mientras estaba con su expareja. Entonces ahorita están en esta situación y bueno, ella ya está gozando de que le ganó a esta situación.
0: Oye, aquí aplica el hecho de que la justicia tarda pero llega, ¿no?
1: Claro.
0: ¿Cuánto tiempo pasó, sabes?
1: Pues imagínate, esto fue a partir de el 2015, cuando empezó a tener como conflictos, y después, o sea, siguió, es que tuvo varias situaciones, inclusive hasta una de las canciones empezó a hacer como comentarios o indirectas de la situación fiscal que tenía, pero fue hasta ahorita que está como que resolviéndose toda esa situación. Imagínate.
0: Ok, no, es que les digo, o sea, tarda, pero siempre, siempre llega. Así es que no se desesperen ustedes si tienen algún pendientito ahí, en algún momento se les va
1: todo
0: a resolver.
1: Hay que, no,
0: sí,
1: chequen
0: se
1: todo.
0: Les va a resolver. Bueno, también.
1: Chequen todo lo legal,
0: también
1: por
0: es
1: favor.
0: Eso, también es eso. Oye, ¿qué más? Cuéntame.
1: Bueno, algo también complicado en cuestión de ley es acerca de que Kalimba habló sobre la denuncia que está puesta sobre Badir Derbez, que ya habíamos platicado la semana pasada sobre ello, que esta inició desde el 2 de abril en la Ciudad de México, y en declaraciones Kalimba pues ofreció su apoyo a la familia Derbez y dijo que no cree que Badir sea capaz de cometer este delito, sin embargo no puede darle alguna defensa pues así. Como bien lo comentamos en su momento, no podemos defender a falta de pruebas, pero tampoco podemos señalar a alguien en concreto hasta que salga todo ya en general, porque ahorita está todo como muy por debajo, muy general, hasta que no se resuelva legalmente. Y además compartió la situación que él pasó en 2011, que también fue acusado por este tipo de situaciones de acoso. Sin embargo, ya se resolvió, descubrieron que no tenía nada que ver con el caso. Y aún continúa con la carga de esta situación. O sea, entonces pide que tengan muchísimo apoyo a las personas que han tenido este tipo de acusaciones, porque al limpiar el nombre o al volver a tratar de generar todo de manera normal, es muy complicado, porque ya tuvieron este tipo de problemas públicos, sí, y legales, que entre que son peras y son manzanas, tienen todo un despapay en su vida hasta que todo queda bien.
0: Oye, es que eso está bien delicado porque aparte ya te manchan la imagen pública, uh-huh, y ya la duda está si fue, no fue, porque siempre lo digo, en este tipo de situaciones hay tres verdades, la tuya, la mía y la verdad. Uh-huh. Entonces, ese es el detalle que a veces cuesta un poquito de trabajo creer de nueva cuenta en esta a estas personas, ¿no? Pero bueno, ojalá que sea lo mejor para todos y que la verdad salga a la luz lo más pronto posible.
1: Ojalá que sí, que se resuelva, porque ya sí. Me imagino, debe ser algo horrible, pero vamos a cambiar algo bonito, positivo, que inclusive Mayra ya había comentado la semana pasada. Y
0: ¿qué
1: fue
0: de todo?
1: Acerca de un hombre guapo que va a ser papá por segunda ocasión. Que lo dio, que inclusive felicitó a su esposa. Es que Maluma anunció el 10 de mayo que él y su pareja, Susana Gómez, esperaban a su segundo hijo. Y ahora ya confirmó que será varón y que su hija París pronto tendrá un hermano. Entonces, él dice que dio a conocer esto 5 meses después, por lo que su nacimiento podría ocurrir en septiembre. Sin embargo, que va a tener la noticia un poquito en privado, o sea, sí va a dar a conocer algunos detallitos entre que sí que no, porque quiere disfrutar al máximo esta parte de su segundo bebé. Y que está muy, muy feliz, especialmente su padre y su abuelo, quienes valoran la continuidad del apellido. Entonces, muchas felicidades a Maluma y a Susana Gómez por su segunda bendición.
0: ¡Qué bonito! Siempre la llegada de un bebé pone felices a todo el mundo. Aunque no sea, aunque no, ni parientes seamos, nos pone muy felices, la verdad. Y sí. Más que es el hijo del crush de muchas.
1: Sí.
0: Entonces, todas se andan creyendo ahí mamás de la criatura. Uh-huh. Pero bueno. Eso es lo bonito. Mi querida Ferdi Gallardo, ¿es todo de los espectáculos?
1: Es todo de los espectáculos. Puse por 3, casi, casi. Yo creo que sí la libramos. Leo tiene una carita de que sí se libró. Muchísimas gracias por
0: su
1: tiempo.
0: Sí le hicimos caso, sí le hicimos caso. Bueno, señoras y señores, vámonos con más música. Mi querida Fer, tus redes sociales. Ya me iba sin que dijeras tus redes sociales.
1: A mí me pueden seguir como @ferdigallardo. Recuerden estar pendientes también de @globogdl, porque se viene el escenario compartido, que es el evento más próximo. El evento más esperado, y de verdad se vienen muchas más sorpresas, así es que atentos.
0: Y una cosa maravillosa que la vamos a pasar, ¿eh?
1: Claro.
0: Eso ténganlo por seguro.
1: Bueno, de eso no hay duda.
0: Gracias, Fer. Nos vamos ahora sí con más música. Regresamos.

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2: 12:37.
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Estamos ya de regreso. Estás escuchando Globo 98.7. Oigan, hoy en muchos temas de los espectáculos, pues ya mi querida Ferdi Gallardo ya nos platicó de todo lo que está ocurriendo ahí. El día de hoy yo quiero contarles algo muy especial y muy importante para todos ustedes, porque recuerden que ya se acerca la contienda deportiva, la contienda de fútbol más importante a nivel mundial, lo estamos hablando, y claro que nuestra selección mexicana tendría que estar muy bien representada y nosotros ahí aplaudiéndole, pero no puede faltar una canción que nos va a representar a todos los mexicanos. Se llama Un Solo Corazón. El grupo Frontera se puso las pilas y dio a conocer esta canción que será, como ya se los decía, el himno de la selección mexicana en esta justa deportiva, y que suena increíble, maravillosa, y que de verdad Grupo Frontera hizo una pieza maravillosa con el propósito de apoyar a la selección mexicana rumbo a este encuentro deportivo. Ellos han mencionado que ha sido muy especial para Grupo Frontera poder tener esta canción y tener el honor de que todos los mexicanos interpretemos esta canción. Bueno, pues ahora vamos a escuchar esto que ya está por acá listísimo. Viene a cargo de Grupo Frontera. Se llama Un Solo Corazón.

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2: 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Mientras tanto, ustedes vienen para acá, ustedes se quedan escuchando éxitos todo el día de Globo 98.7.

0: Ya de vuelta, gracias por haberme acompañado. Oigan, yo me despido, pero regreso en punto de las 4 de la tarde. Por favor, cuídense mucho, pórtense bien, que tengan un excelente inicio de semana. Nos escuchamos a las 4 y por supuesto mañana a las 11 de la mañana. Gracias, adiós.
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1: 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Yo soy Alejandro Carrión, gracias a Miros aquí que estuvo aquí en la transmisión del Facebook Live, a Toñito también aquí en la coordinación, allá en cabina a René y a Leo Marín. Yo soy Alejandro Carrión y nos escuchamos en Globo 98.7, donde hay éxitos todo el día.
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1: Muy buenas tardes, familia, ¿cómo están? Espero que muy bien, arrancando bien y de buenas esta semana, que sea con el pie derecho. Yo estoy listo para acompañarlos con muchísimo gusto hasta las 4 de la tarde. Ya saben, se les quiere bastante, así es que hoy quédense conmigo porque habrá mucha buena música y mucha gozadera. En los controles, como siempre, mi querido Leonardo Marín. Y también Alexa, que está aquí, mira, desde bien temprano llegó y toda la cosa. Hola, hola, Alexa.
2: ¿Cómo están, mi muchachada querida? Qué alegría saber que están en sintonía este lunes que ni las gallinas ponen. Pero no, nosotros sí le ponemos ganas al lunes feo, como mi cachetón.
1: Oye, ¿cómo que el lunes feo como yo? Te pasas de lanza, Alexa, ¿eh? Vas a ver, ya me agüité.
2: Ay, es broma, sí tienes buen lejos. Porque de cerca, ay, Padre Santo.
1: Y sí, es mejor dinos, ¿qué se festeja el día de hoy? Ándale.
2: Hoy es el Día Internacional de los Museos. Pues esta cabina no será un museo, pero aquí sí trabaja una obra de arte que soy yo.
1: Ándale tú, Mona Lisa, sí, mejor ya ponte a chambear. Oigan, pues bienvenidos. El día de hoy no sabíamos aquí en cabina que era el Día Mundial de los Museos. De hecho, el de Louvre en Francia es el museo más visitado a nivel mundial. ¡Qué barbaridad! Bueno, así las cosas. Arrancamos con buena música esta tarde. Llega esto a continuación para abrir este programa en Globo 98.7. 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

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Una 18.

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2: 1:33.
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0: Estamos de vuelta, familia, en Globo 98.7 y tengo algo que decirte. 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
0: Estamos de regreso, familia, listos para entrar de lleno a una decisión muy, pero muy especial. Es el cara a cara. Tendremos dos grandes canciones a participar. Eso sí, están movidas para que te despiertes en este lunes, para que te pongas en mood que hubo les que. ¿Qué hubo les que? ¿Ok? En este momento se preparan los contrincantes y en la esquina roja llega nada más y nada menos que una fusión de talento entre Argentina y México. Y nos sorprenden con esto en la esquina roja. ¡Venga!

mí no me importa el dinero, son los auténticos decadentes y Julieta Venegas. Uy, esta cumbia está buena, ¿eh? Está buena. Y en el otro lado, ¿a quién tenemos? En la esquina azul. Venga, prepárense porque esta también es muy buena. ¡Adelante!

0: Los Ángeles Azules, nunca es suficiente. ¡Qué buen agarrón, caray! ¡Qué difícil tarea les corresponde a ustedes! En este momento, ya saben qué hacer. Votar por Los Auténticos Decadentes y Julieta Venegas o Natalia Lafourcade y Los Ángeles Azules, nunca es suficiente. ¡Agárrense! ¡Arrancamos pues con los votos! Dice por acá Los Auténticos Decadentes. Llegan muchos mensajes, están empezando a llegar por montones. Adelante, te escucho.
1: Por Los Auténticos Decadentes y Julieta.
0: Órale, ya dijiste. Por acá, ¿qué dicen? Buenas, te escucho.
2: Ponchito, Natalia Lafourcade, no hay otra. Esa es la mera chinga.
0: Eso.
2: Gracias, Ponchito.
0: Gracias a ti, no inventen. Hola, buenas tardes.
1: Ponchito, por Los Ángeles Azules.
0: ¿Cómo de que no? Gracias por tu voto. Buenas, ¿por cuál vas?
1: Hola, Ponchito, buen inicio de semana. Los Auténticos Decadentes, por favor,
0: Ponchito. Órale, ya dijiste, buenas.
3: Ponchito, buenas tardes. Los Ángeles Azules y la chulada de Natalia.
0: Eso, no hombre, esto está bien cerrado, ¿eh?
4: ¿Qué onda, Ponchirringuis, por Los Auténticos Decadentes?
0: Ponchirringuis. Buenas, ¿por cuál vas?
5: ¿Qué tal, Ponchito? Buenas tardes. Los Ángeles Azules, Los Ángeles Azules, ponlos, por favor. Saludos. Excelente inicio de semana para todos y para ti en especial. Un fuerte abrazo.
0: Saludos, hermano. Igualmente, dice el Ñengus, por Los Auténticos Decadentes. Dice por acá, buenas tardes. Te escucho. Adelante.
6: A mí no me importa el dinero, me importan las botas de charro.
0: ¡Oh, qué la! Buenas, te escucho. Te escucho.
7: Ponchito, buenas tardes. Auténticos, por favor.
0: Auténticos, dice acá Natalia. ¿Qué dice? La Forcadation, ¿cómo no? Dice Los Auténticos, Poncho. Buenas. Por acá, ¿qué dicen? Hola. Hijos, mano, hola.
8: Poncho, Poncho y Alexa. Los Ángeles Azules y Natalia La Forcade.
0: Eso.
8: Saludos.
0: Saludos.
8: Autónoma.
0: Eso. Saludos, por acá tengo dos votos para Los Auténticos en mensaje, hola.
9: Ponchito, por Natalia Lafourcade.
0: Ya se armó, ¿por cuál vas? Hola, te escucho, venga.
10: Ponchito, voy por Los Ángeles Azules, saludos.
0: Se están reponiendo Los Ángeles y Natalia.
11: Hola, buenas tardes, Poncho. Los Ángeles Azules.
0: Venga, uno más. Venga, esto se pone cerrado.
12: Hola, Ponchiwis, buenas tardes. Por mis decadentes, obviamente.
0: Eso, uno y uno acá, dicen por Los Ángeles Azules. Buenas, esto está cerradísimo, está
13: Ponchito,
0: cerradísimo.
13: Por Natalia Lafourcade.
0: Perfecto, uno más, uno más.
14: Por Natalia Lafourcade y Alvarado.
0: Oilo, oilo.
15: Ponchito, buenas tardes. Por Natalia Lafourcade.
0: Ok.
16: Hola, Poncho, buenas tardes. Por Los Ángeles Azules, saludos.
0: Esto está demasiado cerrado y emocionante.
17: Mi buen Poncho, por Natalia, y saludos a Siri, dile que ya no se enoje porque la vamos a poner en modo silencio.
0: Ándale, ándale, búscale.
18: Hola, Ponchito, pues por Los Ángeles Azules.
0: ¡Eso!
19: Buenas tardes, Poncho. Por Natalia Lafourcade y Los Ángeles Azules.
0: ¡Basta!
20: Ponchile, buenas tardes, lunes, pues animoso. Vamos hoy por
0: Antena
20: Forcade.
0: Eso, muy bien.
21: Ponchito, ¿cómo estás? Buenas
0: bien.
21: Tardes. Los Ángeles Azules, por favor.
0: Eso.
22: Ponchito, por Los Ángeles Azules.
0: Perfecto.
23: ¿Qué onda, Poncho? Vámonos con Natalia Lafourcade.
0: Ya estás.
24: Ponchito, por la Nati y Los Ángeles Azules.
0: Pues esto ya se decidió. Esto ya se decidió. Tenemos un claro ganador. Dice por ahí ese viejo dicho. ¿Qué dice? Caballo que alcanza, gana. Mi querida Natalia y Los Ángeles, por favor, pónganos de buenas, caray.

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2: Estamos de vuelta, familia, listos para participar en esta sección que yo sé que les encanta porque además une familias, apaga celulares, porque cuando está esta sección los niños y niñas quieren contestar, no estar ahí jugando en la pantalla, en el teléfono, en la tablet, qué sé yo. En este momento te doy la oportunidad de que me marques ya mismo al 33 16 53 38 80. Va de nuevo, 33 16 53 38 80, y me mandes tu llamada, me marques para poder participar en esas preguntas de cultura general. ¿Quién dijo yo merengues? ¿Quién dijo yo me rifo? ¿Quién dijo aquí voy? Bueno.
3: Sí, bueno, buenas tardes.
2: ¿Con quién tengo el gusto?
3: Con el Topo.
2: Topo, ¿cómo estás, Topo?
3: Al 100.
2: Eso, ¿de qué parte eres, Topo?
3: De Guadalajara.
2: ¿En qué colonia me escuchas?
3: Santa María.
2: Eso es todo. ¿Listo para participar, mi Topo? ¿Qué onda?
3: Claro.
2: Tienes un minuto para contestar la mayor cantidad de preguntas. Si no te sabes una, mi querido Topo dice...
3: Paso.
2: Ok. El tiempo empieza a correr después de tu primera pregunta. Dice así: ¿cómo se llaman las crías de los conejos?
3: Paso.
2: Gazapos. ¿Cuál es la capital del Estado de México?
3: DF.
2: Toluca. ¿Qué día es la fiesta de la Hispanidad?
3: Paso.
2: 12 de octubre. ¿A qué equipo era aficionado el señor Barriga?
3: Monterrey.
2: Respuesta correcta. ¿Qué elemento de la tabla periódica tienes el símbolo HE?
3: Hierro.
2: Helio. ¿Cuál es el planeta más cercano al Sol?
3: Júpiter.
2: Mercurio. ¿Qué deporte realizaba... o realiza, mejor dicho... Ay, caray, se nos parece segunda. ¿A cuántos kilómetros equivale una milla?
3: A 100 metros.
2: 1.6 kilómetros. ¿De dónde es originario el mojito?
3: De Chile.
2: De Cuba. ¿Cuántos lados tiene un heptadecágono?
3: 6.
2: 17. ¿De dónde sale el aceite de oliva?
3: De la fábula.
2: No, aceitunas. ¿A qué deporte se dedica Carlos Alcaraz?
3: ¿Tenis?
2: Respuesta correcta. Ahí estuvo. Me ponen la pregunta y me la vuelven a poner abajo. Ay, producción. ¿Cuántas respuestas correctas? ¡Dos! Mi querido Topo, dos respuestas.
3: No.
2: ¿A quién le mandas saludos?
3: A mi esposa.
2: ¿Cómo se llama tu bella dama?
3: Ana Cristina.
2: ¿Y te está escuchando?
3: Yo creo que sí, está trabajando.
2: Ok, entonces espérate, Topo. Producción, ya sabes qué hacer. Ponte cursi, Topo. Ponte cursi y dedícale unas palabras bonitas. Ana Cristina, venga, vas.
3: Amor, te amo. A ti, ya, bebé.
2: ¿Qué más, qué más?
3: Me voy a amar.
2: Ajá.
3: Con eso.
2: Con eso es todo. No, somos bien cursis los hombres. Hermano, te mando un abrazo.
3: Gracias.
2: Saludos. Ahí estuvo. Hay que superar dos. Voy con más música en Globo 98.7.

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0: Momento, tenemos a alguien más en esta línea telefónica.
1: Hola, Poncho, ¿cómo estás? Habla Elsa.
0: ¿Cómo estás, Elsa?
1: Pues aquí haciéndome la valiente.
0: Eso es todo, Elsa. ¿A poco te dio nervios marcar en vivo?
1: Un poco.
0: No pasa nada, Elsa. Oye, pues tienes un minuto para contestar la mayor cantidad de preguntas. Si no te sabes una, ¿me dices?
1: Paso.
0: Ok, ¿estás lista?
1: Sí.
0: El tiempo empieza a correr después de tu primera pregunta. ¿En qué ciudad nació la pizza?
1: En Italia.
0: ¿En qué ciudad de Italia?
1: Paso.
0: Nápoles. ¿Cómo se llamaba el vocalista de Nirvana?
1: ¿El vocalista de qué, perdón?
0: Nirvana.
1: ¿Era Kurt Cobain?
0: Sí. ¿Cuál es la persona más seguida en Instagram del mundo?
1: Paso.
0: Cristiano Ronaldo. ¿Cómo se llama la novia de Piqué?
1: La novia de Piqué es Clara, ¿no?
0: Sí, respuesta correcta. ¿En qué país está la ciudad de Medellín?
1: En Colombia.
0: Respuesta correcta. ¿Quién se pone el traje de luces?
1: Los toreros.
0: Respuesta correcta. ¿Capital de Sonora?
1: Hermosillo.
0: Respuesta correcta. ¿Cuál es la mitad de 2 + 1?
1: 1.5.
0: 2. El gentilicio de Chapín es para las personas nacidas en...
1: ¿Cuál gentilicio, perdón?
0: Chapín.
1: Paso.
0: ¿En qué ciudad mexicana se encuentra el Paseo de Montejo? Tiempo.
1: Paso.
0: En Mérida, la Blanca Mérida, ¡ja! La Blanca Mérida.
1: Ah,
0: ¿cuántas respuestas?
1: Estuve el año pasado en Mérida.
0: Ay, ¿qué tal Mérida?
1: Hermoso.
0: ¿En serio?
1: Sobre todo el Paseo de Montejo.
0: Ay, mira, entonces te la supiste de por sí. Oye, ¿te sabes una bomba yucateca?
1: No.
0: ¿No? ¿Ninguna?
1: Ahí te va una.
0: Venga, pues.
1: Pajarito, pajarito, que en el cielo haces pipí. Por favor, hacia el ladito que me está cayendo a mí.
0: ¡Ah, Mare Linda! ¿Ja?
1: Mare.
0: Mare Linda. Bomba, deja ver. Ok, dice. Una bomba, dice. Del cielo cayó un pañuelo, bordado con mil colores. En una orilla decía, mestiza de mis amores. ¡Bomba!
1: Ah, ¡bomba!
0: Saludos a la gente de Yucatán que nos escucha. Oye, pues ganaste. ¿Ganaste? ¿Algo que quieras decir al respecto? ¿Mandar saludos a alguien?
1: Ay, pues a todos los radioescuchas.
0: Eso es todo. ¿Qué se siente ganar en las trivias?
1: No, pues muy padre.
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2: 232.
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7: El torneo de Sudáfrica 2010 tuvo una de las controversias más ridículas nunca antes vistas. Resulta que el 14 de julio de aquel año, minutos antes de arrancar el encuentro entre las escuadras de Holanda y Dinamarca en el Estadio City de Johannesburgo, una treintena de jóvenes mujeres ingresaron a zona del público vestidas con minifaldas de color naranja, como fans de Países Bajos. Minutos después de su llegada, cerca de 40 oficiales de seguridad rodearon a las chicas y las obligaron a abandonar el recinto. Según el comité organizador de los torneos mundialistas, expresó que esta medida no se debía a que las chicas pudieran distraer a los jugadores con sus minifaldas, sino a que fueron llevadas por una compañía de cervezas como campaña de marketing.
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2: La pregunta de la tarde. Guácala, qué rico. No se ve tan bien, pero sabe delicioso. Por ejemplo, empiezo el relajito. A mí me encantan las lentejas con plátano. No, una cosa deliciosa. Me dicen, ¿en serio? Guácatela, qué rico. No, no, no. Las lentejas con plátano así, flameadón. No, es una cosa deliciosa. Cuéntame tú, ¿qué te encanta comer que no se ve rico, pero sabe bueno? Que no tiene buena pinta, que no tiene buena estética, pero que es una delicia. Mira, me están diciendo acá que taquitos de moronga con salsa. Y esos pasos, la verdad, no se me antoja nada. ¡Guácala, qué rico! No se ve tan bien, pero sabe delicioso. Te escucho. Hola, hola.
3: Ahí te voy, Poncho. Las caraotas negras o frijoles negros, ¿verdad? Con azúcar.
2: ¿Frijoles negros con azúcar? ¿En serio? ¿Sabe bueno? Sí lo probaría, ¿eh? ¡Guácala, qué rico!
4: Ponchito, te confieso que a mí también me gustan las lentejas con plátano macho.
2: ¿Verdad? Que ándale, tiene que ser macho.
4: Mi abuelita también nos daba el arroz, el arroz rojo. Y la sopa de fideo con plátano.
2: ¡Qué rico!
4: Con plátano. Y sabe delicioso.
2: Está delicioso, muy bien. ¡Hola!
5: Las papitas fritas con nieve. Sobre todo las que son de las hamburgueserías famosas.
2: ¡Órale! ¿Papas fritas con nieve? Pues sí le entraría, ¿eh? Nomás para la tentación. ¡Hola!
6: Ponchito, ¿cómo estás? Buenas tardes.
2: Buenas tardes.
6: Guácala, qué rico. Algo que no se ve tan antojable, pero sabe bien rico, es una amiga que tengo bien piñata.
2: ¡Espérate! ¿Cómo que? No puede ser posible de la vida. ¡Hola, buenas! ¡Te escucho! ¡Adelante! Venga, que no... Sí, es una amiga.
7: Ay, a mí me encanta, mucha gente lo ve como que, ay, qué feo se ve, el zapote negro.
2: Ajá.
7: Con jugo de naranja.
2: ¿En serio?
7: A fin de cuentas es dulce. Pero a la vista, mucha gente se les hace como que muy asquerosito. Ajá. Pero sabe deliciosísimo.
2: ¿O qué me dices de la calabaza con leche? No, una cosa deliciosa. Como diría el Coco Basile, un elixir. Calabaza con leche, que en muchos lugares le llaman taninole o mingorote, no sé cómo le llames tú, pero la calabaza con leche es una cosa brutal.
8: Poncho, yo estoy de acuerdo contigo, las lentejas con plátano, aunque sean pura vitamina P, no.
2: Ok, bueno, hola, guácala, qué rico, no se ve tan bien, pero sabe delicioso.
9: Ponchito, a mi mamá le gustan las tortas ahogadas en bolsita, pero se ven medias feas.
2: Sí, pero son muy buenas, no inventes, qué rico. Hola, hola, uno más, buenas.
10: Ponchito.
2: ¿Qué hubo?
10: Pues fíjate que mi mamá nos hacía sándwiches, pero de clara de huevo.
2: Ok.
10: Y de repente los veían así como medio raros, pero a la hora que te los empiezas a comer, ahí con poquito aderezo y aguacatito. Ah, vieras qué riquísimos son. Y más si son paseados.
2: Ándale. Sándwich de clara de huevo. Nunca me lo hubiera imaginado, pero no suena tan mal. No suena tan mal el asunto. Buenas.
11: Yo, Poncho, guácala, qué rico. Guácala, qué rico. La papaya en berenjena.
2: No puede ser posible. Te va a dar chorro, ¿eh? Te va a dar chorro. Hola, buenas.
12: Hola, Ponchito. En mi casa, cuando hacemos pozole, pues ya te la sabes, ¿verdad? El típico con carnacita, carne de puerco.
2: Ajá.
12: Con cabecita específicamente.
2: Ok.
12: Entonces yo me siento ya hasta que se le sirve a todos y me pongo lo que es en una tostada, las encías, el paladar.
2: ¿En serio?
12: Las colas de puerco.
2: Ajá.
12: Los ojos.
2: No puede ser.
12: Y los sesos, Ponchito, en una tostada. ¿Saben?
2: Poco.
12: Delicioso.
2: ¿A poco?
12: Con su respectiva lechuga, sal y limón.
2: ¡Ay! No se me antojaría ni una mordidita, la verdad, pero qué bueno que a ti te gusta. Disfruta, disfruta. Hola.
13: Poncho, guácala, qué rico. ¿No han probado el higadito encebollado?
2: El higadito encebollado. Confieso que no me gustaba, confieso que ahora soy fan del hígado con cebolla. ¡Mmm, qué rico! 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

Estamos de vuelta, familia, en Globo 98.7 y tengo algo que decirte. 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

0: Y hoy tenemos el guacala, qué rico, se ve mal, pero sabe delicioso. Por ejemplo, dicen las conchas de pan con frijoles. No, ¿en serio? ¿Conchas de pan con frijoles? A ver, hoy lo voy a probar, a ver qué tal. Buenas.
1: Hola, hola, Poncho. No es un tal como alimento, pero la paleta de sandía de chile.
0: Ok.
1: En agua natural. Nah. Guácala, qué rico.
0: ¿En serio? No, son bien, sabe qué modo ustedes, familia, pero así los quiero, ¿eh? Hola.
2: Los sándwiches de quesito fundido.
0: Ok.
2: Tostaditos. Uh-huh. Y encima una pasadita de mermelada, ya sea de fresa o de frambuesa. ¡Ay, oh, delicioso!
0: Es que si el dulce y el salado contrastan bien rico, no inventes. Hola, te escucho.
3: Hola, Poncho, buenas tardes. Pues guácala, qué rico. Plátano con jamón y queso.
0: Ay, me va a dar algo. Plátano con jamón y queso. Neta, o me están choreando. Ojo, voy a tratar de probar lo más random posible que digan, ¿ok? Adelante.
4: Ponchito, mi mamá hace una sopa de fideo bien rica con menudencias de pollo, con las patitas, con las mollejitas y con el higadito.
0: Ajá.
4: Sabe riquísimo.
0: Ok, perfecto. Hola.
5: Hola, Poncho. De comida rara, a mi abuelita le gusta comer mucho ojo de pescado.
0: ¿Ojo de pescado? No puede ser posible. Tan solo la consistencia ya me dio cosa ahorita, como que... Ay, no, gracias. Muchas gracias. Nada de ojos, ¿eh? Nada de ojos. Hola.
6: Buenas tardes, Padre Santo.
0: ¿Qué hubo, hijo santo?
6: La neta, guácala, qué rico. Unos taquis fuego con queso amarillo.
0: Ajá.
6: Elote. Salsa más? Inglesa.
0: Ándale tú.
6: Chamoy y unos miguelitos. Era guácala, qué rico.
0: Hasta se te hizo agua la boca, hermano. Hola.
7: ¿Qué onda, Ponchito? Habla tu amigo Lobo.
0: ¿Qué onda,
7: Déjame
0: Lobo?
7: Decirte de una comida que era muy común allá en Tijuana.
0: A ver.
7: De un desayuno, más bien.
0: A ver, échale.
7: Son huevos revueltos con galleta salada.
0: ¿Eh?
7: Y se les pone mermelada.
0: Ajá.
7: Pero se hacen con mantequilla. No con aceite, con mantequilla. Sé que se escucha feo, pero... saben deliciosos.
0: ¡Qué rico! ¡Hola!
8: Échale, Ponchito, buenas tardes. Un lonche de plátano con cajeta.
0: ¿Es en serio? Eso sí se ve como que apetecible. Lonche de plátano con cajeta. No, hombre, sí, este sí me gustó. ¡Buenas!
9: Fíjate, Ponchito, que mi mamá hace un chicharrón de ese como duro.
0: Ok.
9: En salsa. Y lo ves y dices, ahí está plasta, ¿qué? O estas ligas, ¿qué? Pero cuando lo pruebas, wow, delicioso.
0: Ok, dice Poncho Guácala, qué rico. Dice el Poncho Guácala, qué rico de mi abuelita. Es queso cotija con miel y tortillas calientitas. No pinta tan mal. Hola.
10: Guácala, qué rico. Las tripas cuando las están dorando, Poncho. Se ven feas y guácala. Pero saben muy ricas en taquitos.
0: Son muy ricas.
11: Poncho, es algo rarito, pero... unos frijoles, bueno, taquitos de frijoles con catsup.
0: No.
11: Delicia, deberías probarlo.
0: ¿En serio?
11: Saludos.
0: Salud, no se me antoja, hola.
12: Ponchito, buenas tardes. La comida que he probado que se ve muy asquerosa es sopa con queso parmesano. Riquísima.
0: Riquísima.
12: Bye, un abrazo.
0: Bye.
13: Hola, Ponchito. Digo, guácala, qué rico cuando en la familia acostumbran un postre que es sopa de fideo.
0: Ajá.
13: Dulce con leche.
0: ¿Eh?
13: Como si fuera arroz con leche.
0: ¿En serio?
13: Ah, está delicioso.
0: Órale, eso nunca lo he visto en mi vida. Hola.
14: Ponchito, hay un bar en el centro de Guadalajara, para no meter goles, que te preparan el viril de toros, así tal cual, bien rico, y te lo sazonan riquísimo. Ampliamente recomendado.
0: ¡No, paso! ¡Paso! A lo mejor a Ñengu sí se le antoja, pero yo paso, Leo. Tú tampoco, no. ¿Quién más? Dice Ñengu que sí va. Que le digas dónde. Dice, cuadritos de panela en tu café, delicioso. Oye... suena bien. En Colombia hacen el aguapanela, que en vez de café es agua, pero sabe bien, eso. Y además, en Colombia la panela es el piloncillo. Dice, no, que un México sin hambre. ¡Buenas!
15: Poncho, se mira raro, pero sabe rico. Es el pozole estilo Morelos, con crema, queso y chicharrón duro.
0: Ándale.
15: ¿Sabe? Riquísimo.
0: Riquísimo. No tiene buena pinta, pero ¿qué tal?
16: Ponchito, sandía con frijoles. Qué rico soy ella.
0: Sandía con frijoles te va a dar chorro, te va a dar chorro, criatura. Y si comes sandía en la noche, te va a caer pesadito. Te puedes zumbar 10, 12 tacos de lo que tú quieras, pero no. Si comes sandía, sí te cae pesadito. Explíquenme esa vaina, pues qué locura. ¡Hola!
11: Oye, Ponchito, lo que he probado son obleas de chocolate con tinga de pollo, jícama, tajín y ya.
0: Otro que le va a dar chorro. No, no, no inventes. ¡Hola!
11: Poncho, unas patas de mula preparadas.
0: ¿En patas de mula? No, no, tampoco se me antojan. ¡Qué barbaridad! A ver, necesitamos platicar. ¿Por qué dicen que si comes sandía en la noche te cae pesadita? ¿Saben ustedes algo al respecto? ¿Ustedes han comido sandía en la noche? ¿Por qué dicen que no es buena idea? Los escucho, las escucho. Voy con música y seguimos platicando de Guácala, qué rico. Se ve mal, pero sabe delicioso. Voy con música, es esta canción que seguramente la conoces en Globo 98.7. 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

0: Comidas que no se ven estéticamente muy antojables, pero que son un elixir de los dioses, un manjar tremendo. Te escucho. Hola, hola, buenas tardes. Cuéntamelo todo, te escucho.
1: Panchito, guácala, qué rico. El jocoque con frijoles de la olla.
0: Jocoque.
1: Tú has de saber de eso.
0: Claro, claro. Bien ricos los taquitos de frijolitos de la olla recién cocidos. Uy, qué cosa.
2: Hola, Panchito. Aparte de Tarzan Boy, es mi canción favorita. Guácala, qué rico. Mi vecina comía tortillas calientes con manteca fría. Uh-huh. La mandaban a la tienda a comprar las dos cosas y untaba la tortilla con la manteca fría.
0: Uy, qué rico, hola.
3: Panchito, buenas tardes. Se oye raro, pero hacerse como un tipo lonche de jamón, pero con un pan de nata, esos que venden las chanitas en los tianguis.
0: Okay.
3: Está muy bueno, se los recomiendo. Linda tarde, gracias.
0: Linda tarde, saludos. Oye, no sé si les guste, pero un taquito de cajeta, mira, agarra el comal, pones una tortilla, así que se ponga calentita. Después agarras una cucharada de cajeta, se lo pones, le doblas la tortilla, aquí, así que se ponga doradito. Entonces agarras ya y le das una mordida, un taco de cajeta, familia. No saben, no saben. ¡Qué tremenda delicia! Por acá, ¿qué dicen? ¡Hola, hola!
4: ¡Poncho! La papaya con un chorro de cerveza.
0: ¡Te va a dar chorro! ¡Te va a dar chorro, Ñengus! Dice Poncho, la rellena moronga buenísima. Con un chilito verde de amor. De mordidas. ¡Qué rico! Dice... Es que dice Rufles, pero no podemos decir esa marca, ¿verdad? Bueno, esas papas con yogur de fresa. ¡Ay, no! Sí les va a dar chorro, ¿eh? ¡Qué bárbaros! ¡Hola!
5: Hola, Ponchito, buenas tardes. Acabas de decir tú una de mis postres favoritas. La tortilla de maíz tostadita embarrada de cajeta. Sabe deliciosa. Y otra de mis platillos, que es que manjar el caldo de res con arroz rojo y le pica cebolla y chilito verde y unas tortillas recién hechas.
0: ¡Ándale! ¿Qué más? ¡Qué rico! ¡Hola!
6: Poncho, ahorita que dices de lo de la cajeta, fíjate que a mí una vez una amiga me dio tostadas, pero tostadas de esas gruesas, así saladitas,
0: ricas. Con cajeta.
6: Y arriba con esta cajeta, este dulce de leche.
0: Buenísimo. Coronado,
6: pues,
0: buenísimo.
6: Que es como muy, muy espeso.
0: Ajá.
6: Y yo dije, ay, qué raro, o sea, pero esa combinación de dulce con salado, ¿Aló? Miras, qué rico. Y también cuando se me antoja mucho, pues le echo pura cajetita a las tostadas.
0: ¿Verdad que sí? Prueben eso, tostadas saladas con cajeta, neta, es una delicia. Tienes toda la razón. ¡Hola!
7: Ponchito, guácala, qué rico, nieve de yogur de las tienditas amarillas con papas a la francesa.
0: ¡Ándale tú!
8: Poncho, ¿has probado alguna vez un taquito con nata?
0: Ajá.
8: Y vinagre de chiles de vinagre.
0: ¿Jalapeño? No, no, no.
8: Son riquísimos.
0: ¿En serio? ¡Órale, hay que probar!
9: Un taquito de sal con chile valentina, muy bueno, la verdad.
0: Eso es todo, te quita el hambre bien macizo, hola.
10: ¿Qué tal, mi buen Poncho? ¿Cómo estás? Buenas tardes.
0: Buenas tardes,
10: hermano. Yo cuando estaba trabajando en un restaurante, de repente comíamos molletes gratinados y encima le echábamos mermelada de fresa.
0: ¡Uy, padre
10: santo! Y un chorrito de... crema chantilly, hombre, y la sabían bien rico.
0: Ah, ya se me antojó, ya se me antojó. Bueno, el último, ya. No, vamos con un Loria. ¿Qué nos dicen por acá? Hola.
11: Hola, Ponchito. Buenas tardes.
0: Buenas.
11: No sé si has probado los plátanos machos fritos.
0: Sí, claro.
11: Con crema y queso. Queso seco, como cotija.
0: Ajá.
11: O puede ser con queso panela.
0: Órale.
11: La combinación del dulce con lo salado sabe muy bueno. O también crema con azúcar.
0: Crema con azúcar, pero sí, claro. Y plátano le pones.
11: La primera opción es muy buena. Y otra comida, por ejemplo, el cuerito, ¿no?
0: Ajá.
11: Los tacos de cuerito o el hígado. Que el hígado también visualmente pues no se ve tan atractivo. Pero
0: ¿qué tal
11: delicia,
0: sabe?
11: ¿No?
0: ¿Qué tal sabe,
11: saludos,
0: Padre Santo?
11: Buen provecho para
0: buen
11: los
0: provecho.
11: Que estén comiendo.
0: Hay ideas, ¿eh? Hay ideas para que prueben cosas nuevas. Voy con música en Globo 98.7. 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

0: Vente con los últimos mensajes de Guácala, qué rico, cosas de comida que no se ven tan antojables, pero son deliciosas, te escucho.
1: Hola, Ponchito, hoy me estoy acordando de otro guácala, pero qué rico a mi ver. Hermana, yo no, porque a mí no me gusta el café.
0: Okay.
1: Mi hermana se toma su café negro con un puñito de cacahuates japoneses, Ponchito,
0: qué rico.
1: Imagínate.
0: Qué rico.
1: Pero a fin de cuentas es dulce con salado, si debe saber rico.
0: Sí.
1: Gracias, Ponchito.
0: ¿Sabes que también agarras un refresco de cola y le pones cacahuates ahí a la botella y estás tomando y ¡oh, qué ideas, qué rico! Yo lo vi en un pueblo de Los Altos, dije, ¿neta? Hombre, es una cosa deliciosa. Botana y bebida al mismo tiempo. Hola.
2: Hola, Poncho. Un guacala que rico es un sándwich de atún con queso crema y plátano macho frito.
0: Ay, eso sí no se me antojó para nada. Hola.
3: Poncho, buenas tardes. Ponchito, un taco de cacahuate.
0: Taco de
3: así
0: cacahuate.
3: Cuando vas por las tortillitas a la, por ellas a la tortillería recién hecha, sí. Llegas, le pones unos cacahuatitos y una salsita.
0: Uh-huh.
3: Ay, delicioso.
0: ¿En
3: mientras
0: serio?
3: Preparas la comida, te lo recomiendo.
0: Órale.
3: Pruébenlo.
0: Órale.
3: Saludos.
0: Saludos.
4: Las mollejas de res.
5: Deliciosas. Botana y bebida.
4: No se me antojan, pero se ven riquísimas.
0: A mí tampoco se me andan antojando, hermano.
6: Poncho, Poncho.
0: ¡Ew!
6: Otra cosa. Guácala, pero qué rico. Algo que no les va a gustar a muchos. Pero es un caldito de pollo con sus verduritas.
0: Ajá.
6: Pero le pones un huevo crudo.
0: ¡Ah, caray!
6: Y guácala, qué rico.
0: ¡Órale! ¡Buenas! ¿Quién habla? El mudo. ¡Buenas!
7: Mi Poncho rojinegro, un cereal.
0: ¿Nombre?
7: Con café y chocolate.
0: ¡Órale! Todo bien, menos lo de Poncho rojinegro. Nunca mente. Y yo ya me tengo que despedir porque ya me dio mucho apetito con tanta cosa deliciosa, que tacos de cacahuate, que no sé qué. Pues bueno, uno ya se va a comer. Cuídense mucho, mañana si Dios quiere, estaremos de vuelta con mucho gusto. Aquí los espero, aquí los guacho, como dicen por ahí. Se quedan con Mayra Patricia Rivera, después viene Memorama, después mi querido gordo Paulo Ibarra, y a las 9 si ese tiempo pudiera volver. No se pierdan este programa con canciones de rechupete. Leonardo Marín, gracias. Soy Poncho Camarena. Este peluche se cambia de estuche. Síganme en Instagram, Poncho Camarena.

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2: Buenas, felices, espectaculares tardes para todos y cada uno de ustedes. Sean bienvenidos a esto que es Globo 98.7. Qué gusto me da saludarlos, acompañarlos, poder estar disfrutando juntos de esta tarde. Que oigan, hace rato, por ahí de las 2 de la tarde más o menos, como que se empezó a nublar. Entonces, no sé si en algunas partes ya esté lloviendo, si en otras parece que va a llover, el cielo se está nublando, no lo sé. Pero lo que sí sé es que juntos vamos a disfrutar de una tarde espectacular. Gracias por continuar con nosotros, gracias por siempre estar en sintonía de Globo 98.7. Soy Mayra Patricia Rivera, hoy vamos a hablar de cosas que ustedes no sabían que necesitaban saber. Así es que, bienvenidos.
3: No.

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0: 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Es su última oportunidad, ¿eh? Es su última oportunidad. 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Bueno, pues ustedes sí pueden pasar mañana a recoger sus boletos. Así es que yo aquí los voy a estar esperando. Mientras tanto, déjenme les cuento que hoy vamos a hablar de esas ciudades, sí, con mayor estrés en el mundo. ¿Estaremos nosotros ahí? Yo no sé si se trata como de ciudades o se trata de personas, pero hoy vamos a hablar de eso, así es que acompáñenme, pero eso se los cuento después de Éxitos Todo el Día.
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Estamos de regreso, gracias por continuar con nosotros. La pregunta es, ¿vamos nosotros a medir el estresómetro? ¿Qué tan estresados andamos en la vida? Bueno, pues resulta ser que hay una medición importante de cuáles son las ciudades en el mundo con mayor estrés. Sí. ¿Por qué? Porque para este ranking se analizaron más de 170 ciudades, evaluando variables como tiempo de traslado, costo de vida, calidad del sistema de salud, seguridad percibida, niveles de contaminación en el aire, todo eso. Entonces nosotros tendríamos que estar por ahí en el 3, más o menos. Pero no, vamos a ver si Guadalajara aparece en este ranking. En el lugar número 10 se encuentra Calcuta. En el lugar número 9, Turín. En el 8, Sao Paulo, Brasil. En el 7, Milán. En el 6, Atenas. En el lugar número 5, se encuentra Londres. En el lugar número 4, Manila. ¿Y quién creen que está en el lugar número 3? La CDMX. La CDMX está en el lugar número 3, Dublín en el número 2 y en el número 1, Nueva York. Son las ciudades con mayor estrés en el mundo. De verdad. Miren, yo ahí cambiaría algunas cosas, pero creo que la CDMX debería de ocupar como el segundo lugar, yo creo. A mí me parece que en la CDMX se vive mucho más a prisa que aquí. Porque aquí ya andamos topando a esos tiempos. De verdad, a veces, no sé si les pasa a ustedes, pero a mí de pronto me pasa tienen muchas cosas que hacer, obviamente en la calle, y no te alcanza el tiempo, pero la mayor parte del tiempo la pasas en el tráfico. La pasas en el tráfico, la pasas en los traslados y demás. Entonces, eso va generando muchísimo, muchísimo estrés. Pero bueno, ¿qué opinan ustedes? Los leo acá a través del WhatsApp 3x3 8080 987. Continuamos.

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se pueden perder el escenario compartido Walmart. No se lo pueden perder Emanuel, Jimena Sariñana, Río Roma, va a estar también Juan Solo y el lanzamiento internacional de FIA. Los boletos también los consiguen con nuestros patrocinadores. Ojo de los puntos de nuestros patrocinadores, porque nosotros aquí les estamos regalando boletos, pero ya son los últimos boletos que nosotros tenemos. Ahora sí que nuestros patrocinadores tienen sus boletos para que se pongan muy, muy atentos de dónde vamos a estar. Sí, y bueno, hablando justamente de rankings que hace un rato les platiqué, vamos a hablar ahora de cuáles son las carreras peor pagadas en México. Locutor de radio está... productor, locutor, demás. Oigan, el otro día estaba viendo, miren, por eso todo mundo queremos ser influencer. Yo quiero ser influencer, para eso síganme en mis redes sociales, Mayra Patricia Rivera en Instagram y Mayra Patricia Rivera Oficial en Facebook. Porque las redes sociales, si ustedes no lo saben, pagan. No siempre, pero sí pagan. Ellos deciden a quién le van a pagar y a quién no. Y aquí se los voy a contar. El otro día decidieron que me iban a pagar en una página que ni siquiera subo nada. Entonces ya voy a empezar a subir. Vayan y síganme, Mayra Patricia Rivera Oficial, para yo poder ganar dinero. Bueno. En una página que ni siquiera subo nada. Entonces ya voy a empezar a subir. Vayan y síganme, Mayra Patricia Rivera Oficial, para yo poder ganar dinero. Bueno. ¿Por qué? Porque estaba viendo, ustedes ubican a Kareli Ruiz, ¿no? Esta influencer, no voy a decir a qué se dedica, pero bueno, es influencer. ¿Qué tipo de influencia tenga? No lo sé. Pero estaba yo viendo ahí que ella ha facturado hasta 5 millones de pesos. 5 millones de pesos cuando hay profesionistas. Digo, ¿tiene su mérito la mujer? Claro que sí. Pero imagínense nada más que ustedes dijeran, bueno, yo soy, de profesión terapeuta y puedo facturar 5 millones de pesos. Eso no va a pasar. O sea, no va a pasar, la verdad. Entonces, hoy vamos a hablar de las 10 carreras peor pagadas de México en el año pasado. Se los voy a contar ahorita, pongan mucha atención, pero lo que sí es que ya todos queremos ser influencer. Claro, por supuesto, 5 millones de pesos, imagínense. Digo que la señorita obviamente enseña hasta la conciencia y pues uno ya no está para andar enseñando la conciencia. Uno lo único que puede mostrar es su melodiosa voz, nada más. Y bueno, vemos ese tipo de cosas, vemos. Oigan, me voy con música, regreso, estás escuchando Globo 98.7.

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sí, ya me dijeron, Mayra, yo también quiero ser influencer y no importa ser como Carelli Ruiz. Ay, oigan, espérense, qué bárbaros. Pero ahora vamos a hablar de las carreras peor pagadas en México. ¿Cuánto pagan y por qué? Miren, por eso estamos como estamos. Una de las carreras peor pagadas es orientación educativa. O sea, ¿se acuerdan que antes teníamos una materia o bien una oficina? De hecho, había una oficina del orientador vocacional que te más o menos te perfilaba para lo que tú te querías dedicar. Y también, obviamente, perfilaba de alguna manera tu personalidad, el carácter, todo eso. Y podías entender mucho más. Bueno, pues orientación educativa la andan pagando por ahí de 14,238 pesos al mes. O sea, andamos hablando que de 7 más o menos a la quincena. Otra de las peores pagadas es todo lo que tenga que ver con la industria de la alimentación. Andan ganando 14,585 pesos. La industria de la alimentación son estos que se dedican a estudiar los conservadores, a la preparación de alimentos, todo eso. Otro, el trabajo y atención social, que iba muy ligado también a lo que les decía hace un ratito de el orientador. El trabajo social, andan ganando 14,988 pesos. Si alguien se dedica a esto y gana más, dígamelo. Dígamelo, por favor. Algo que de verdad, miren, de verdad, yo creo que son los que deberían de ganar más, aquellos que hacen un buen trabajo. Los que se dedican a la formación docente nivel preescolar. O sea, los maestros de preescolar ganan muy poquito. Y no saben el trabajo que es y la responsabilidad que tienen esos maestros. Porque estás con pequeñitos que todavía no saben qué onda con la vida. Y a veces lo hacen muy mal. Ay, ahorita hablando de la formación docente, aquí voy a sacar. Imagínense nada más que el otro día me di cuenta que una maestra de, ni siquiera de preescolar, de guardería, mandó a un niño de 2 años o menos que fuera a terapia porque el niño no se desarrollaba socialmente. A esa sí no le paguen nada. Nada le paguen. Pero bueno, los maestros en formación docente en nivel preescolar andan ganando 15,495 pesos. Terapia y rehabilitación, 15,726 pesos. Criminología y criminalística, que esta carrera se puso muy de moda hace que será como unos 10 años más o menos, 10, 12 años. Se puso de moda y ahora son de los menos pagados. 16,178 pesos. Los docentes de primaria también. O sea, todo lo que tenga que ver con pedagogía, docencia y demás, son muy mal pagados. O sea, no llegan ni a los 20,000 pesos al mes. Nutrición también. Ay, bueno. Depende en dónde trabajes, porque digo, conozco nutriólogos que cobran, híjole, 1,000 pesos la consulta y te veo cada semana. ¿Qué? Bueno. Por ahí andan más o menos en 16,800 pesos lo que andan cobrando. Entonces, híjole, a mí sí me llama mucho la atención que todo lo que tenga que ver con la educación y la formación está muy... Sí, no está valorado de la manera como tendría que ser. No está valorado, pero bueno. Ustedes ya tienen datos muy importantes. Si ustedes tienen otros datos, estos son estudios que se hacen, ¿eh? No los hice yo, ahora sí, los hacen a la gente experta. Pero algunos, si ustedes tienen otros datos, cuéntenmelos acá a través del WhatsApp, los voy a leer. Me voy con música, regreso, estás escuchando Globo 98.7.

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4: 5:34. 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

0: Gracias por haberme acompañado. Oigan, por acá estoy recibiendo algunos mensajes y me están diciendo, en efecto, Mayra, qué lástima que todo lo que tenga que ver con la educación está muy mal valorado. La verdad que sí, pero ojo, también, ahorita creo que, y lo hemos hablado mucho en todos los programas que yo tengo aquí en Globo, lo hemos hablado muchísimo, creo que también el hecho de cómo se preparan ahora los maestros también tendría que, digo, se preparan mucho, yo lo sé, pero hay algunos que nada más están ahí por la plaza. Algunos, ¿eh? Nada más. O sea, son contados. Si les quedó el saco, perdónenme, ustedes saben cómo soy yo, pero sí. Pero los maestros bien dedicados, los maestros que sí le ponen empeño a todo lo que hacen, que sí tienen la vocación de ser maestros, esos deberían de estar muy bien pagados. Recordemos que la educación, tanto en casa como en la escuela, es lo que va a formar a hombres y mujeres de bien. He dicho, señoras y señores. Bueno, ya me voy. Ahí me escuché como discurso dominguero. Pero bueno, ya me voy. Gracias por haberme acompañado. Cuídense mucho, pórtense bien. Yo los espero mañana en punto de las 11 de la mañana. Y recuerden, si tú no pudiste pasar por tus boletos, mañana es tu oportunidad. Solamente de 4 a 5 de la... De 4 a 5, de 9 a 5 de la tarde pueden pasar a recoger con copia de identificación y obviamente registrando acá que sí están en la lista y que sí se registraron tanto en el link como en el WhatsApp. Bueno, ya me voy. Gracias. Adiós.
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